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3: ¿Qué tal? ¿Cómo les va? Buenas noches. Un placer saludarles como siempre en día martes. Por ahí decían no te cases ni te embarques. Nosotros no nos casamos ni embarcamos en nada. Y saludamos de forma inmediata a quien es nuestro invitado de los días martes.
0: El invitado de hoy es Renzo Trisotti, senador de Tarapacá.
3: Don Renzo Trisotti Martínez, vamos a cambiar esa presentación, porque si no la mamá del Renzo se va a enojar, va a decir, bueno, ¿y el apellido de la mamá dónde está? ¿Cómo estás, Renzo? Gusto saludarte, buenas noches.
4: Muy bien, Luchín, saludarte a ti y a todos los amigos y amigas que están en la sintonía de la Paulina a esta hora de la noche. Yo saliendo hace poquitos minutos del Congreso, voy en ruta a Santiago con 12 grados y está bien nublado, pero no está lloviendo, menos mal, lo que uno agradece cuando va conduciendo. Yo no voy conduciendo, así que para que no estés pensando que estoy incumpliendo la norma.
3: Oye, Renzo, hoy día un día muy ajetreado, allá en el Congreso y fundamentalmente en la Cámara de Senadores. Ahí se estaba viendo los destinos de este proyecto que tanto se ha hablado y que tanto se ha discutido, unos que dicen que sí, otros que dicen que no, luego salieron los alcaldes, luego salieron otros, en fin, se le buscó por todas maneras cómo pararlo el proyecto, pero al final hoy día ya quedó total y absolutamente aprobado, Renzo.
4: Así es, Luchín, después de como varios meses, la verdad. Ajá. Hoy día ya quedó absolutamente tramitado en el Congreso Nacional la ley de reconstrucción, que es una ley que, como bien dices tú, generó pasiones, generó discursos donde muchas veces se extenuaron, se generó una, quizás algunas argumentaciones que uno no hubiera esperado, porque por supuesto que cada uno tiene su posición, pero creo que es legítimo defenderla, pero no con formas y medios. Pero la democracia es así. Este es un proyecto que hoy día faltaba. El último artículo era un artículo que creo yo que es de harta importancia. Y yo, la verdad, me costaba escuchar ciertas líneas argumentales ahora, hace un ratito atrás, principalmente sobre ideología pura. Porque acá hay que recordar, amigos, que estaba toda la ley aprobada. Esta ley estableció que los mayores de 65 años dejan de pagar contribuciones por su casa habitación. La gran mayoría de las personas hoy día no paga contribuciones, pero teníamos muchas familias que están en lugares que se han ido valorizando o que directamente tienen casas que son un poco más grandes y que con esta normativa van a dejar de pagar esa contribución. Donde acá hay que recordar, porque muchas veces la gente se olvida, el presidente de la República, yo me acuerdo de la campaña, haber ido a ese punto de prensa que lo hicimos en Ñuñoa, en un lugar donde estaba, era como una especie de pasaje sin salida, lleno de profesores, que tenían que pagar esas contribuciones. Y yo cada, en el minuto que aprobé esto hace un ratito atrás, me acordaba de muchas familias que hoy día viven en el sector centro de nuestra ciudad de Iquique, con casas que fueron quedando grandes, esas casonas, y que muchos de ellos derechamente no pueden pagar. No

0: con que los mayores de 65 años no la pagaran. Eso se aprobó hace harto rato atrás, unas varias semanas atrás. Pero acuérdense, amigos, que el pago de las contribuciones, esa plata va en parte importante a las arcas municipales. Es decir, en mi ejemplo, todas aquellas familias que pagan las contribuciones en la ciudad de Iquique, parte muy importante se iba al municipio de Iquique y otro restante se iba a un fondo común municipal, que es el que se restituye. Los alcaldes, frente a eso, esa disminución que iban a recibir, alegaron. Por lo tanto, ahí el gobierno dijo, ¿sabes qué? Ya, ok, voy a cambiar. Aquí se alega que no hubo conversación, que no hubo diálogo. No, aquí sí lo hubo. Ya, ¿sabes qué? Voy a compensar esa disminución de los presupuestos en las municipalidades y lo voy a devolver. 170 millones de dólares. Amigos, precisamente esa era la única norma que faltaba y que fue la que aprobamos el día de hoy. Es decir, lo que aprobamos hoy día era, si usted quería devolverle las platas a Iquique, devolverle las platas a Alto Hospicio, devolverle las platas, ya hablo quizás de esas dos comunas y me voy a circunscribir principalmente a Iquique, porque de las casi 3.000 familias que se van a ver beneficiadas con esto en la región de Tarapacá, hay alrededor de 2.700 que son de la ciudad de Iquique. Todo lo que se disminuye el presupuesto de la municipalidad por el no pago de la contribución, lo que aprobamos el día de hoy fue que el Estado se lo va a compensar. Por lo tanto, estamos hablando alrededor de 4.000 millones de pesos, no los va a perder el municipio de Iquique, y esperamos que sean bien invertidos. Eso fue lo que derechamente votamos el día de hoy. ¿Qué es lo que planteaba la izquierda? Decía, no, es que esto es injusto, porque la repartija va a ser injusta. Amigos, la repartija estaba siendo exactamente igual de acuerdo a los porcentajes en cómo se distribuye el Fondo Común Municipal. Lo que pasa es que hay algunos que se avivaron, pese a que había un acuerdo de todos los alcaldes del país a través de las asociaciones de municipios, y algunos dijeron, esta es la oportunidad de yo pedir más plata. Y es por eso que la izquierda, lamentablemente, lo votó en contra. Hoy día lo que se votó era que Iquique no pudiera compensar y recuperar alrededor de 4.000 millones de pesos, y que eso obviamente va a servir para poder cumplir con una serie de normativas. Esto, amigos, por esto queda completamente tramitado el proyecto. Hoy día tenemos alrededor de 980.000 personas sin pega, más de 2 millones de empleo informal. Y esto en el fondo abre una oportunidad de no seguir haciendo lo mismo que vimos en las últimas décadas, sino que hoy día se abre una oportunidad para que mucha gente pueda desarrollar sus talentos y poder contribuir en el fondo a sus familias, a contribuir económicamente a su familia. Hoy día el objetivo que se creía al final era que esto genere más trabajo, menos burocracia. Nosotros hoy día tenemos proyectos, tenemos empresas, tenemos trabajadores, tenemos comunidades que estaban ahí listas, pero que faltaba este impulso para poder despejar ese camino y que venga nuevamente un ciclo de actividad económica, de trabajar, de generar empleo. Esto, amigos, va a generar, ¿y qué es lo que aprobamos? En un buen resumen, Luchín, y muy cortito, 400.000 millones adicionales para las familias que perdieron todos los incendios de Ñuble, de Biobío, de Valparaíso. La exención a las contribuciones de adultos mayores que yo les comentaba. Acuérdense que no son para todas, es para una sola vivienda que está destinada a la habitación. Se va a eximir del pago de IVA en la venta de viviendas por un año. Hay alrededor, acuérdense que hay un universo muy grande de departamentos y de viviendas sin vender, y la reconstrucción absorbe mucha mano de obra. ¿Cuántos maestros me han escrito? Oiga, jefe, estoy sin pega. No, yo soy ceramista, yo soy albañil, no tengo pega. Bueno, con esto se va a reactivar. Y al final volvemos a recuperar esta competitividad, porque se establece una invariabilidad tributaria donde no vas a poder cambiar las reglas del juego en 20 años. ¿Esto es algo excepcional? No. Es algo que ya está aplicando Perú, es algo que ya está aplicando Argentina. Al final, amigos, es menos burocracia, más certeza jurídica para que los proyectos puedan avanzar, puedan concretarse, y eso al final, ¿qué es lo que genera? Pega, que es lo que una de las cosas que más estamos necesitando en nuestra región de Tarapacá.
1: Bueno, quería comenzar con eso porque esta es la noticia del minuto que está en todos los medios de comunicación, cuánta gente votó, cómo se votó.

0: presentó, en fin, y cómo se llegó a esto, que es el que le da como el puntapié real y efectivo a lo que viene como programa de gobierno. Y esto lo enlazo de forma inmediata, Renzo, con esto que se lo había dicho el ministro de Hacienda, que a partir del mes de julio ya el IMACET iba a presentar una cara distinta. E incluso golpeó a muchos economistas que pensaban en forma muy negativa de lo que iba a ser el IMACET por todo lo que ha ocurrido, por todo lo que está ocurriendo en el país con esto de los temporal y todo lo demás. Pero el IMACET del mes de junio subió, si bien es cierto, no en forma extraordinaria, pero subió en forma importante, porque de un menos 9, que fue el último IMACET, un menos 9, subió un 2.8, y esto también le entrega la tranquilidad a la inversión, por todo lo que hablabas tú, de darle certeza jurídica a quien invierte. Entonces yo creo que de aquí hacia adelante, no sé, lo veo como más auspicioso el panorama económico, Renzo.
1: Mira, estos últimos días hemos tenido dos buenas cifras económicas. Ojo, que acá también nosotros en el programa hemos comentado cuando las cifras son negativas, cuando no nos gustan, cuando estamos preocupados. Y efectivamente, en los últimos 5 meses, Chile estaba mostrando una contracción económica bien compleja. Incluso se planteó de que si seguía la cosa así, podríamos tener una recesión técnica. Pero bien tú lo dices, ayer se dieron a conocer el IMACET, que es el índice de actividad económica. Es cómo está la salud económica de nuestro país.
0: Del país.
1: Y mira, y todos los analistas, los expertos, habían dicho, pucha, a ver, ojalá que crezcamos a un 1.2, 1.5, 1.8. Y efectivamente se pegó un salto al 2.4%.
0: 2.4.
1: Y que te genera una visión auspiciosa. Al final el único que lo dijo efectivamente fue el ministro de Hacienda, que goza de poco cariño por la ciudadanía, pero creo que al final con estas acciones o con estos hechos reales y concretos se tiene que ir generando mayor confianza. Esto creo que es una de las mejores noticias que hemos recibido en el último tiempo. Y la sumo a otra, Luchín. ¿Cuántas veces hemos hablado también de la falta de empleo en nuestra región? En los dos últimos cuatrimestres, acuérdense que el INE, que es el Instituto Nacional de Estadísticas, va midiendo el desempleo en el país por región cada 3 meses. Por eso se va haciendo cuatrimestre, pues se hace 4 veces por 3 meses durante el año. Y en la última también, que se dio a conocer el viernes, nuestra región llega al 8%, muy por debajo al 9,4%, que estamos a nivel país. Por segundo cuatrimestre consecutivo hemos ido disminuyendo el desempleo en nuestra región de Tarapacá, con más empleo formal, con más empleo de mujeres. Por tanto, creo que son buenas noticias y es de esperar que esto se mantenga. ¿Qué mejor noticia que alguien que está buscando pega? Que algo fundamental. Cuando no hay pega se genera una angustia muy grande porque no sabes cómo vaya a parar la olla, cómo va a llegar a fin de mes para pagar las cuentas, para poder pagar las obligaciones que se tienen por parte de la familia. Y esto está empezando a generar un cambio. Yo solo espero, miren, yo no soy de los que inmediatamente abro la champaña, no. Yo creo que hay que ser súper cauto. Yo espero que esto sea el inicio de un ciclo bueno para el país, que ojalá, como ocurrió en el primer gobierno del presidente Piñera, lleguemos al pleo-empleo. Que cada persona que tenía ganas de trabajar, que dice, ya, yo salgo a la calle, trabajo porque no me quiero quedar en mi casa, conseguía pega. Eso desde esa época que no lo conseguimos. Por tanto, esto creo que va a definir las reglas claritas, un rayado cancha clarita, y que esperamos que efectivamente genere más actividad de construcción, que eso genere empleo, que se empiecen a concretar varias de las iniciativas que están ahí medias, como ya la hago, no la hago. Había mucha gente con freno mano, ojo, porque estaban esperando que esto se concretara. Así que esperamos que ahora esto venga un boom de inversión, un boom de empresas que vayan creciendo, que donde habían 3 personas trabajando pasen a ser 5, donde habían 10 que pasen a ser 20. Eso es lo que más hoy día necesitamos y creo que es una de las mejores políticas laborales, cuando la gente tiene pega y se puede empezar a regodear, cuando se necesita harta gente trabajando uno empieza a mirar para el lado porque viene una oferta que puede ser mejor. Hoy día todo el mundo cuida su pega, porque te pueden echar, porque sabemos que está costando harto encontrar una distinta. Pero cuando se empiezan a generar estos nuevos ciclos, es de esperar que esto se pueda concretar en el futuro y que una de las interrogantes, uno de los temores que tiene mucha gente en la región, empiece a darse vuelta. Así que hoy día, por lo menos estos últimos días, desde el punto de vista económico, hemos tenido dos buenas noticias. El desempleo está bajando en Tarapacá y además la actividad económica se está incrementando.
0: Buena mezcla. Como decía, una muy buena mezcla. Oye, como decías tú, Renzo, no es momento todavía de destapar champán y salir a tirar fuegos artificiales, mucho menos. Porque aquí todavía queda con algo sobre la mesa. Primero, se habla de algunos, dos creo que van a ser, o tres vetos presidenciales que había puesto la oposición sobre este proyecto. Y también la oposición dice que hay algunas cosas que son inconstitucionales, por lo tanto lo van a mandar al Tribunal Constitucional. Eso como que deja medio como inestable algunas cosas. ¿Cómo se ve eso, Renzo?
1: Mira, lo que nosotros sabemos es que el gobierno va a vetar tres normas. Una de ellas que se aprobó, que es el anatocismo, que es cobrar intereses sobre intereses. Mm. ¿Ya? Y que al final esto te genera... Que se hace más caro endeudarte, porque al final el riesgo de prestarte plata, alguien lo asume, si esto no es voluntarismo, no es mágico. Por lo tanto, eso podría generar un efecto bien complejo en la gente que tiene que pedir crédito. Después hay un pago a 30 días, no porque no se quiera pagar a 30 días, sino porque ese fue un artículo que se aprobó desde el punto de vista de los parlamentarios, y en eso no hay iniciativa legal. Y el otro es el derecho al olvido, que también, claro, uno dice, chuta, yo tuve un problema hace harto tiempo porque no pagué una deuda y me quedó ahí, quedé con rojo por ese impago. Pero al final, si se borra todo, ese costo, ese riesgo, también lo termina pagando todo el mundo. Se fijan, esto no es voluntarismo. Al final ese riesgo te lo cobran en el interés que terminas pagando cada vez que pides un crédito de consumo o un crédito hipotecario. Por lo tanto, esas tres normas se tienen que vetar. Y acuérdense que sí, ya hay presentado tres requerimientos ante el Tribunal Constitucional. Hay dos que tenían vicios de forma, al parecer estaría traspasando uno. Y esperamos que esto se pueda resolver rápidamente, porque hoy día lo que necesitamos precisamente es certeza. Son reglas claritas. Y que ahí venga solo actividad económica, inversión, y que no nos cansemos de estar comentando, oye, se va a instalar tal local, oye, se va a concretar tal industria, oye, mire, esta otra está creciendo. Eso en definitiva lo que necesitamos. Tuvimos al ministro de Economía ayer en la ciudad de Iquique, que tuvo, bueno, fue a dar su cuenta pública a la región de Tarapacá. Desde Iquique se hizo para todo el país. Y él planteaba que hay a lo menos 10 proyectos de inversión grande, principalmente de la industria minera, que se van a ir destrabando. Este desarrollo, acuérdense que todos los proyectos tienen además que cumplir con la normativa medioambiental, la normativa de los pueblos originarios. Esto no es llegar y avanzar al tuntún. Acá hay una normativa institucional que obviamente se tiene que cumplir, y es muy importante que eso ocurra. Pero todo eso en definitiva te termina generando precisamente más contratación de mano de obra. Segunda actividad que se hizo fue dar el vamos al CIMIT, que es este encuentro minero que se va a realizar por undécima vez en nuestra región, va a ser el 2 y 3 de septiembre, y donde además se van a poner a disposición 2.000 puestos de trabajo. Va a haber una feria laboral. Esto no es una cifra antojadiza. Acuérdense que ahí se hace un trabajo con cada uno de los proyectos, con cada una de las empresas, y dice, ya, ¿qué proyecto tienes? Ya, mira, yo voy a hacer tal cosa, ya, yo voy a necesitar 20. El otro dice, no, yo, mira, voy a ampliar estos galpones, ya, voy a necesitar 60. Y ahí se va estableciendo este número de 2.000, así que ya se tiene atractiva esta feria laboral, que va a ser el 2 y 3 de septiembre, ahí arriba del supermercado Jumbo, donde está el hotel NIH. Y en tercer lugar, la tercera actividad creo que también es súper relevante, porque se firmó contrato de alrededor de 186 jóvenes que estudiaron en el Liceo Juan Pablo II de Alto Hospicio y en el Liceo Padre Alberto Hurtado Cruchaga de Pica, y que los contrató la minera. Van a estar manejando estos camiones gigantescos, van a estar también en varias otras áreas. Así que de a poquitito vemos que esto empieza, como digo yo, esto es como si fuera un avión y va como con la nariz para abajo cayéndose. A poquitito uno empieza a ver que el piloto lo empieza a estabilizar. Y de a poco se empieza a inclinar la naricita para arriba. Ojalá que lleguemos harto más para arriba. Pero como les digo, aquí no hay nada que celebrar todavía. Estos son procesos largos, pero obviamente en ir disminuyendo, en que las cifras vayan cada vez empeorando, en que cada día se vayan poniendo más rojo, cuando empiezan a estar moraditas para ir para azules, obviamente que uno se alegra.
0: Y a lo mejor hoy día va a aparecer como un programa de, ¿cómo te dijera?, de puras cosas buenas, desde mi punto de vista, porque hemos conversado de un buen IMACES, que se aprobó la ley, y esto, guste o no guste, seguramente hay mucha gente que nos está escuchando hasta ahora y dice, no, a mí no me gusta porque le están quedando a los súper ricos y que, bueno, el problema que esto va a continuar, esta discusión sin lugar a duda. Pero ya está ahí la ley, y aquí hay que comenzar ahora a operarla, a trabajarla de la mejor manera, y me imagino que los equipos están preparados para así hacerlo. Pero hay una noticia que yo creo que a nosotros como región, y no solamente a nosotros, sino que a todo el país, debería alegrarnos, porque la encargada de gobierno de Venezuela, doña Dilei Rodríguez, Delcy, tiene razón, Delcy. Doña Delcy Rodríguez, en un encendido discurso ha dicho de que sí, que quiere retomar relaciones con Chile, con el hermano país de Chile, incluso le agradece algunas palabras que el presidente Kast tuvo hacia ella, en fin, en forma muy amigable, y eso le hace muy bien al país, digo yo. ¿Por qué? Porque al reanudar relaciones con ella, decirle, oiga, ¿sabe qué? Toda esta gente que tenemos acá, venezolano, tómenos de vuelta, se lo mandamos para allá, porque aquí vinieron a puro ser tropelías, ¿no? En este momento no teníamos ninguna opción, y además hay muchos venezolanos que querían arreglar su documentación rápidamente, porque también quieren volver, no quieren ya quedarse en Chile, vieron de que a lo mejor no era lo que ellos venían a buscar. En fin, esto da para mucho, y yo creo que, te vuelvo a decir, yo creo que es una buena noticia para el país y fundamentalmente para nuestra región, en Renzo.
1: Yo coincido contigo, Luchín. Acá hay que recordar que corría alrededor del mes de febrero, no sé si fue el 2023 o 2024, creo que fue el 2024, donde Chile decide romper relaciones diplomáticas con Venezuela. Ahí me acuerdo que hubo algunas declaraciones del presidente Boric que no le gustaron al régimen venezolano y decide llamar a su embajador, y se cerraron todas las relaciones diplomáticas, generando hartos problemas. Por lo tanto, yo me alegro que con un gobierno de un signo político absolutamente distinto, se haya llegado a un acuerdo de restablecer, en primer lugar, las relaciones consulares. Esto va a implicar de que van a estar disponibles unos sistemas a través de Internet para poder regularizar documentación. Esto creo que beneficia a muchos ciudadanos venezolanos que están en nuestro país, pero también nos hace tener una luz de esperanza de que aquí, como bien tú dices, yo no generalizo, pero efectivamente tenemos una gran cantidad de ciudadanos de dicha nacionalidad que han generado efectos negativos en la nuestra. Eso es la migración que yo no quiero, y es por eso que en esos casos también espero que esto implique para futuro el estricto cumplimiento de nuestra normativa regulatoria, de nuestra normativa de ingresos regulares a nuestro país. Por tanto, creo que esta es una buena noticia, doble buena noticia, para los que hicieron bien las cosas y que no tienen ni carné, no tienen pasaporte, no tienen, no pueden acceder a un certificado de nacimiento, nada. Si están, imagínense la cantidad de veces que uno necesita hacer trámites y que ellos efectivamente tenían todo bloqueado. O sea, me parece una muy buena noticia para ellos, pero también, porque creo que esto tiene que tender a poder tener los documentos al día, y que pueda permitir en el futuro también lograr las expulsiones, que también fueron un compromiso del gobierno del presidente Kast. Hemos visto que, como nunca, está saliendo un avión prácticamente al mes con expulsiones. Obviamente se ha centrado más en otros países, en Haití, en República Dominicana, en Ecuador, en Colombia, en Bolivia. Esos son los que se han podido expulsar. Faltan los venezolanos y creo que eso va a ir, este avance diplomático creo que va a atender también para cumplir ese objetivo. Quizás no de manera inicial, pero obviamente después, obviamente eso se esperamos que se... Y yo espero que el gobierno sí lo logre concretar.
0: No, por eso te digo que estoy totalmente de acuerdo contigo, es de que esto le va a servir mucho también a los venezolanos que están en nuestro país, porque de repente ellos necesitaban tener algún documento que le exigían acá para poder regularizar sus documentos, y no podían porque no tenían ninguna... no tenían respuesta allá porque estaba total y absolutamente bloqueado con Chile. Entonces, esto yo creo de que... Además, también escuché por ahí algunas autoridades que decía que se vuelven a tener relaciones comerciales. Si bien es cierto, no son de gran nivel, pero sí teníamos relaciones comerciales medianamente importantes también con Venezuela, Renzo.
1: Sí, claro. Hoy día las relaciones entre países son súper importantes, porque no solamente la emisión de documentos, sino que es actividad comercial, vuelos entre ambos países. Hoy día para ir a Venezuela hay que ir a Panamá o a Colombia. Por lo tanto, mira, al final, como todo en la vida, cuando uno tiene buenas relaciones de amistad, permite un trabajo mucho más fecundo desde el punto de vista bilateral, pero esa responsabilidad también implica hacerse cargo de las problemáticas que tiene un país respecto del otro. Por tanto, creo yo que esto va en la línea, por eso digo, produce un doble efecto de beneficiar a los ciudadanos venezolanos que tenían algún trámite pendiente, que han hecho las cosas bien, y en segundo lugar va a permitir el estricto cumplimiento anual a la normativa de extranjería y migración de nuestro país.
0: Bueno, como lo dije recién, van a creer algunos, hoy día fue una pérgola de flores, qué sé yo, no, son porque las noticias fueron de esa índole, como en otros.
1: Los números son los números,
0: claro, como
1: y así en otro... como otras veces hemos tenido otros programas que también hemos dicho que no nos gustan las cifras.
0: Claro, cuando hemos hablado y hemos dicho, ¿irá a cambiar esto, Renzo? Te digo, ojalá la próxima semana tengamos buenas noticias y no solamente noticias malas, qué sé yo. Yo creo que aquí por lo menos en el día de hoy estaba como para comentar estas noticias que le hacen bien al país. Y si le hacen bien al país, obviamente le hacen bien a nuestra región. Me imagino que el fin de semana va a estar por acá para la fiesta de San Lorenzo.
1: Voy sábado y domingo a la región y el lunes parto como a las 6:30 de la mañana, así que estoy viendo qué voy a hacer. No, todavía no lo sé. Capaz que tenga alguna invitación por ahí por parte del presidente, así que estoy en noticia en desarrollo qué hacer de mi vida en los próximos días, Luche.
0: Una noticia en desarrollo. Oye, nosotros sí vamos a ir. Yo pensaba incluso irme el día de mañana, pero lamentablemente por algunos problemas de carácter de salud familiar, voy a tener que irme el día sábado, que vamos a transmitir desde allá la fiesta, la noche de vísperas, que es la noche más importante, allá desde el pueblo de Tarbacá, en vivo y en directo a través de la radio. Por lo tanto, ojalá no podemos ver por ahí.
1: Qué bueno, me acuerdo que el año pasado no pudiste ir, me acuerdo.
0: No, pues el año pasado el enfermo era yo.
1: Claro, así que esta vez recargado, así que me alegro mucho de que puedas ir. Siempre es importante tu transmisión que haces ahí acá a través de la radio con cariño y fe.
0: Sí, muy bien, pues amigo mío, nos reencontramos el próximo martes, ojalá con buenas noticias como la que dimos hoy día, que se vaya esto multiplicando, en fin. Gracias, Renzo. Que tengas...
1: Muchas gracias, Luchín, y un abrazo grande a todos los amigos que, oiga, nos escuchan harto, así que a cada sí. uno de ustedes, muchas gracias por ahí escucharnos en estos días martes que llevamos harto tiempo ya con Luchín ahí contando y comentando lo bueno, lo malo, lo lindo y lo feo. Que estén muy bien.
0: Chao, chao. Muy bien, chao, chao. Bueno, hora 20:34, ¿quiénes hacen posible nuestro programa? Y luego, música en Cunabasta. Thank you.
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Hora 20 con 42 minutos, estamos compartiendo nuestra reunión de... Bueno, basta. Oiga, a propósito, hay un flyer bien bonito que hizo la municipalidad de allá de Guara, donde dice, campaña de prevención, yo cumplo, con una ordenanza de seguridad, de emergencia, de tránsito, con esto de la festividad de San Lorenzo, milagroso patrón y protector del pueblo trabajal. Lo primero es que es zona seca y ya comenzó a partir del día 1 de agosto hasta el día 15 de agosto, por decreto supremo número 781, Ministerio del Interior, declara zona seca a la localidad de Tarbacá desde el día 1 de agosto hasta el día 15 de agosto. A la zona de Tarbacá, no a la comuna de Guara. Hay algunos que se confunden y dicen, oye, toda la comuna está en zona seca. No, usted, si llega a Guara o a otro pueblo, no tiene nada que ver con la zona seca. Algunas prohibiciones que hay según esta ordenanza municipal que nos han hecho llegar: se prohíbe la instalación de carpas, casas rodantes en lugares de uso público, como plaza, paseo, calles de la localidad y en el poblado de Tarbacá en general. Usted no puede instalar ahí su casa rodante, qué sé yo, como antes se llenaban las calles con algunas casas rodantes y debajo de algún arbolito ahí dentro de las calles ponían su carpita. Bueno, ahora no se puede en ninguna de las calles tener ni casa rodante, ni instalación de carpas, ni de ninguno de esa especie. Se fija como lugar para estacionamiento obligatorio de vehículos particulares el perímetro del pueblo de Tarbacá en sectores debidamente señalizados como estacionamiento obligatorio de vehículos particulares, quedando sujetos a las regulaciones obligatorias en el pago de derecho municipal por el uso del suelo de vías y zonas públicas durante la festividad religiosa de San Lorenzo de Tarbacá e ingreso de vehículos menores para carga y descarga y camiones en el sector de acopio, según lo indica en el título tercero de los derechos municipales. Es decir, porque claro, muchos van a decir, ya ahí para poder yo entrar, si voy con un camioncito donde llevo los colchones, llevo la cocina, ¿cómo entro hasta el pueblo si no puedo ingresar? Sí, puede ingresar a dejar todo. Dejó todo y su camión tiene que irse, a no ser de que usted tenga algún permiso municipal que se lo ponen en el parabrisas de su vehículo, le ponen un permiso municipal que tenía que haberlo solicitado mucho antes, ya a esta altura ya no se solicita ese permiso o están agotados, y además pagarlo. No es un costo tan alto, pero habría que pagarlo. Como prohibición también queda prohibido acampar en el lecho del río y o realizar pozas a fines de evitar que el agua quede estancada y que este rebalse o que la estructura de la represa ceda, provocando daños en el sector. Me han indicado por ahí, no sé si será real o verdad, yo he estado llamando, pero claro, los funcionarios municipales están muy ocupados, no he tenido respuesta de ellos, que había aumentado un poco el caudal del río en Tarbacá. A eso hay que tener mucho cuidado. Por lo tanto, no estar sobre la ribera, porque yo sinceramente también digo, ¿y dónde se pone la gente con sus carpas? Un poco más retirado de lo que es la ribera propiamente tal del río. Se prohíbe el uso y comercialización de los llamados globos de los deseos. Eso que usted le prendía con una velita adentro y que partían hacia el aire. Y yo le digo, en la noche oscura de allá de Tarbacá se veían bonitos, pero son tremendamente peligrosos debido a que estos artefactos representan un peligro que puede ser riesgoso para las personas que lo utilizan y para terceros, al provocar incendios en predios, estructuras de vivienda o camping, a los cuales llegan por el viento, dado que la fuerza de ignición no tiene control. Nadie controla eso, lo ya salió al aire y para donde lo lleve el viento se van. Y varios de ellos cayeron arriba de carpas, qué sé yo, y provocaban problemas realmente graves en el pueblo y la gente que estaba acampando. Se prohíbe el uso y venta de fuegos artificiales, bueno, esto es en todo Chile, pero acá se acentúa esto, y se excluye de esta medida al municipio de Guara, quien para efectuar el show pirotécnico deberá
exigir a la empresa o persona a cargo de esta actividad que cumpla con esta normativa vigente. Por lo tanto, eso es en todo Chile y durante todo el año. Está prohibido vender fuegos artificiales, pero acá se le recalca además. Y en el artículo número 11, debido a dar seguridad a peatones para cocinar o caminar libremente y que no sea afectado por objetos incandescentes, parrillas y elementos que obstaculicen la circulación, se prohíbe instalar hornillas, parrilla y otros fuera de las líneas oficiales o suelo de uso público. Es decir, se le advertirá en primera instancia, de ser reiterativo será multado a través de inspectores municipales o carabineros de Chile, quienes denunciarán directamente al juzgado de policía local de la comuna de Huara, el cual impondrá multas desde 1 a 5 UTM por su por no obedecer a esta ordenanza municipal. Ahí está entonces, más o menos, se prohíbe estacionar dentro del pueblo, a excepción de vehículos con permiso. 5 estacionamientos privados están disponibles fuera del pueblo, previamente señalizados. El sentido único de tránsito vehicular desde el acceso al poblado de Tarbacá hasta el cruce del poblado de Pachica está total y absolutamente señalizado en este folleto, que usted lo puede ir a pedir a las oficinas municipales de allá que están instaladas en el pueblo de Tarbacá. Campaña de prevención: yo cumplo con las ordenanzas de seguridad, emergencia y tránsito en la festividad de San Lorenzo Milagroso, patrón y protector de Tarbacá. Nosotros cumplimos con ustedes entregándole más música en nuestra reunión de Cunemasta.

0: 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Alto Hospicio, ciudad joven en constante crecimiento. Es hoy uno de los polos urbanos más dinámicos de Tarapacá. Infraestructura, comercio y comunidad consolidan su identidad propia. En sus cielos, el parapente dibuja alas sobre el Pacífico. Alto Hospicio, presente activo, futuro en construcción. Una comuna multicultural. Mientras el desierto domina el horizonte, Pica ofrece un verde inesperado. Su microclima permite temperaturas agradables todo el año y cielos despejados, ideales para contemplar las estrellas. Palmeras, huertos y sombra fresca contrastan con la aridez circundante. Pica, un pequeño paraíso escondido en Tarapacá. 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
1: Seis minutos nos separan de la hora 21, son el punto justo como para comenzarnos a despedir, agradeciendo el favor de vuestra sintonía, invitándoles cordialmente para mañana a otro encuentro con Cunamasta, también con algunos temas de conversación, en fin, en esta semana tan importante que es para nuestra región, con una de las fiestas más importantes religiosas de nuestra región, que es ahí en la comuna de Huara, la fiesta de San Lorenzo Milagroso, patrón y protector del pueblo de Tarabacá y de todos. Nos vamos. Don Fernando Paredes, ahí en la sala de sonido, Luchín Bustamante acá las palabras, que le dice muchas gracias. Mañana, Dios mediante, nos vamos a reencontrar con Cunamasta. Buenas noches.

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2: 21 horas, 37 minutos.
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2: Radio Paulina le indica la hora.
3: 21 horas, 55 minutos.
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21: Buenas noches, ¿cómo están? Bienvenidos a La Noche por Paulina, en Reflexiones Contingentes. Nos acompaña hoy Edwin Campillay. ¿Cómo estás, Edwin? Buenas noches.
22: Hola, ¿cómo están todos? Buenas noches. Primeramente, voy a mandar un saludo a mi amiga Carolina, que asumió como la CNB el trabajo. Espero que la vaya muy bien y todo lo que haga de aquí para adelante. También un saludo a mi amigo Patricio Meneses, que está acá en Iquique junto con nosotros, así que te mando un saludo desde la radio, Patricio, y que tengas un buen turno, amigo. Y a todos los demás de Iquique, a tu hospicio, todos los que escuchan nuestra radio, saludos a todos.
21: Vas a tener que repetir el saludo porque estuve verificando si estamos al aire en ese micrófono. No, así que a ver, cambia por favor el micrófono. Ahora, Edwin, a ver, voy a verificar.
22: Un, dos. Da el saludo. Bueno, quiero saludar a Carolina, la nueva a hacerle bien el trabajo. Espero que la haya muy bien desde ahora en adelante. Y a mi un amigo Patricio Meneses, también, que está acá en Iquique, y que la haya muy bien en sus turnos.
21: Sí. Tampoco tenemos. Sí. Micrófono allí. A ver, por ese micrófono, Edwin. ¿Sí? A ver, voy a verificar.
22: Ahora sí, bueno, saludos, ahora sí quiero dar un saludo a Carolina, a la nueva jefe del CEREMI, el trabajo, que le haya muy bien en su gestión. Te mando saludos, Carolina, Y a mi amigo Patricio Meneses, que le haya muy bien también en su turno, y le mando saludos de acá de las radios de Paulina.
21: Sí, ya estamos verificando que teníamos algunos problemas técnicos. Sí, ya está todo solucionado. Sí, ahora sí se escuchó bien tu saludo, Edwin. Sí, absolutamente. Mientras nosotros, a ver, voy a habilitar la otra cámara. Estamos en vivo aquí en La Noche por Paulina en Reflexiones Contingentes. Voy a verificar de inmediato esto para que Edwin salga en pantalla. Estamos aquí en Reflexiones Contingentes. Voy a corregir la cámara. Sí, ahí está Edwin ya. Voy a... Sí, sí, sí. Ahí está Edwin con nosotros. Se ve ya en pantalla. Voy a verificar y voy a ajustar la imagen para que pueda estar en el estudio virtual. Ahora sí. Edwin, comencemos. Porque CAS prepara cadena nacional tras la aprobación de la mega reforma. El Senado aprobó un informe de la Comisión Mixta del Plan de Reconstrucción Nacional, con lo que la mega reforma impulsada por el gobierno de CAS quedó lista para convertirse en ley. Esto hay que esperar, pero está lista para convertirse en ley. Esto aparece en los medios de comunicaciones capitalinos. La votación destrabó el último punto pendiente: la compensación a los municipios por la menor recaudación derivada de la exención del pago de contribuciones para adultos mayores de 65 años, el artículo fue aprobado por 27 votos a favor y 22 en contra. Aquí lo relevante a rescatar es que, más allá de el artículo que fue aprobado por esos votos a favor, en contra de estas contribuciones para adultos mayores, en fin, de las compensaciones, no es tan relevante en cuanto a la noticia esta. ¿Qué pasó la Comisión Mixta del Plan de Reconstrucción Nacional y está lista para convertirse en ley? Pero veremos, porque la oposición va a ir al Tribunal Constitucional. Edwin.
22: Estaba escuchando lo que decía Jovanovic, estaba en la televisión, reclamando por el tema de los dineros, que por los recortes que se habían hecho para todos los municipios, supuestamente. Y bueno, no esperábamos otra cosa de la oposición, pues si la oposición quiere ir a destrabar lo que es la mega reforma y poner las trabas para el pueblo chileno. Si en eso, en ese aspecto, nosotros sabemos cómo se comporta la oposición en estos casos. Sabemos que la oposición no va a ser un aporte para este gobierno, y bueno, los que pagan el plato roto son las personas, la gente. Y ahí está reclamando en la televisión este alcalde de Maipú, que tiene un presupuesto alto en Maipú, se lo bajaron, y está reclamando. Pero quizás por cuánto dinero está reclamando y dónde se gastan el dinero. Y ellos están poniendo pantalla nomás, están poniendo pantalla al gobierno, diciendo que es para acá, para lo otro, para los jubilados y lo otro, están poniendo pantalla. Y sabemos que la oposición va a hacer cualquier pedir cosa, que esta mega reforma sea aprobada 100% por el Senado. O sea, es lamentable, porque seguimos viendo estos problemas en el gobierno, seguimos viendo estos dolores de cabeza que está pasando el día la gente. O sea, es terrible. Para hablar de otros temas, se habla de un tema y se habla de otro tema, pero tenemos lamentablemente, como siempre, una política sucia en nuestro Chile.
21: Sí, y esa política sucia es que el Tribunal Constitucional se ha convertido en una tercera cámara, porque lamentablemente la Constitución lo señala que debe existir el Tribunal Constitucional. En consecuencia, ¿qué podemos hacer? Porque el Tribunal Constitucional, podríamos decir, es ley de la República, y el Tribunal Constitucional, evidentemente, puede convertirse en una tercera cámara, porque dilucida, al final ellos tienen la última palabra si se aprueba o rechaza

0: mitad oficialista, mitad también de oposición. Sería ideal a políticos, pero lamentablemente no lo es, y Boric puso a mayoría de su sector, y es obvio que van a ganar ellos en el Tribunal Constitucional. En fin, hay muchas cosas irregulares como el Tribunal Constitucional, que habría que hacer algo con esto, con este tribunal, porque la izquierda, cuando era mayoría, oposición a la izquierda, lo querían eliminar, pero como ahora está a favor, lo conservan, más todavía que gobiernan los fachos para ellos. Entonces todo esto es a conveniencia de lo que a mí me parece. Si me conviene, que se quede el Tribunal Constitucional. Si no me conviene, abajo el Tribunal Constitucional. En fin, pero la cuestión de la ley de reconstrucción es que este...
1: Disculpa, ¿cuál pensamiento de Pepe Aus el otro día?
0: ¿Cuál?
1: Cuando habló con el diputado... ¿cómo se llama este diputado? Pinter.
0: Sí.
1: Le dijo algo muy cierto. Me gustó ese pensamiento, a pesar de que él es de izquierda, ojo, es de izquierda. Él dijo, cuando está tu gobierno, tu presidente, la misma ley era buena.
0: Sí.
1: Cuando está la misma ley hoy día, que no es tu presidente, la ley es mala. Entonces, esa es la clase política que tenemos, que traban al crecimiento del pueblo chileno.
0: Sí, absolutamente, Edwin. Por eso que creo que tenemos problemas con los demás, con los tres micrófonos, así que a ver, voy a ver si lo soluciono. Parece que voy a tener que hacer algunos ajustes técnicos, pero sí se escucha bajo tu volumen. Sin embargo, no, si el problema técnico, creo que hay un aparato aquí que tiene problemas, pero en fin, esto lo voy a ajustar en breve. Solamente determinar, Edwin, que el asunto del Tribunal Constitucional, porque se supone que debe ser justo, si aquí tampoco uno pide que ojalá no procedieran de acuerdo a la ideología, que fuese justo, porque la ley de reconstrucción y las mega reformas es porque necesitamos corregir muchas cosas, necesitamos hacer mover la economía, necesitamos a como de lugar hacer algo, porque no podemos continuar así en lo económico y tampoco no podemos seguir así en cuanto a seguridad, porque también tiene que ver algo con seguridad la ley de reconstrucción. Y si se rechaza, seguramente van a tener que conversar hasta que el Tribunal Constitucional, que es mayoría anti-CAS, les guste. Y esto lo ven ideológicamente, ojalá aquí primase las matemáticas, aquí primase la multiplicación, la suma, pero no. Ellos, por una cuestión de ideología, ellos saben que necesitamos otro rumbo, pero no les conviene, porque significa que CAS tendría más aprobación, significaría que hay movimiento, ya vamos a ir también con materia económica, hay muchas cosas las cuales la gente se daría cuenta que hay un bienestar con CAS. Y eso, ¿en qué le repercute a la izquierda? Con que nosotros no vamos a salir electo cuando hay elecciones en 2 años y medio más. Y todo esto siempre es la pequeñez política en cuanto a esta situación. Así que lo único que esperamos, que esto está para convertirse en ley, está por verse, porque el Tribunal Constitucional ciertamente tiene los votos para echar abajo esto y de allí a conversar, no sé hasta cuándo, hasta que sea aprobada. En fin, mientras estamos en eso, seguimos en materia económica más o menos, cosa que la mayoría de los chilenos ya ha manifestado una y otra vez, que se debe hacer algo, y está haciendo algo el gobierno de CAS, pero los otros quieren continuar las cosas como están. Entonces, si las cosas continúan como están, vienen problemas. Y esos problemas nosotros lo sabemos, aun cuando la economía chilena, Edwin, sorprende y toma impulso. IMACET crece 2.4 en junio. ¿Qué significa que el IMACET crezca? Más bienes y servicios que en periodo anterior. Esto significa más empleo, inversión, confianza, mejores salarios. ¿Suficiente o insuficiente este IMACET para ti, Edwin?
1: Para mí es insuficiente todavía. O sea, estoy viendo una paradoja. El plátano cuando está medio negro, pero hay una parte que está buena, pero la mayoría está negra. ¿Qué esperamos del gobierno saliente Si no

0: creció el 0.1 o el 0.0, no creció nada el gobierno del señor Gabriel Boric. Lo que crezca ahora va a ser bueno, va a ser, pero la realidad es otra, David. La realidad en que yo veo que en mi región, veo que en las regiones, el desempleo todavía sí existe, todavía es informal, o sea, hay gente que todavía está por falta de trabajo. Entonces, todo lo que dejó el gobierno anterior, hoy día si se ha subido algo, se refleja que es bueno para la economía, pero la realidad es otra, la realidad no es como lo dice. Yo veo lo interno de las regiones, lo interno que pasa en mi comuna, en mi región, y todavía me salen números rojos. Todavía hay números rojos.
1: Porque ahí te apunto algo. Pero antes de este apunte, voy a hacer una pausa comercial breve porque vamos a ajustar los micrófonos definitivamente. Este micrófono no tiene problemas. Los otros tres tienen problemas, así que vamos a regresar enseguida. Una pausa muy breve para ajustar esto técnico que es defectuoso.
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1: Ahora sí, ya arreglamos el problema y ya estamos con Edwin. Edwin, tú tienes un negocio y tú sabes cómo está la economía. El papel o la noticia puede señalar que la economía sorprende y toma impulso, el IMACET crece, pero ¿lo ves reflejado en tu negocio?
0: No. Como te comentaba, veo la realidad de lo que pasa. Se puede decir que, que estamos creciendo y todo lo demás, pero la realidad, lo veo en mi región, en mi comuna, que no, todavía estamos con números rojos, todavía tenemos
8: el problema de la escasez de trabajo. Y bueno, lo que dejó este gobierno, es lógico que si subimos algo va a ser bueno, pero la realidad es otra, David, la realidad no es así. La realidad es que hay números rojos todavía y en el negocio se ve, no, las ventas no son como antes, las ventas son escasas ahora.
1: Y este pensamiento, si cuando uno quiere saber realmente cómo está la seguridad, cómo está también el asunto de la economía, basta preguntarle al vecino. El vecino de cualquier sector de Iquique, de Hospicio, sabe cómo está porque lo percibe a diario sobre la seguridad o inseguridad. Inmediatamente tiene una mirada con respecto a esto. Y en cuanto a la economía, lo mismo. Puede ser un dato ese crecimiento del 2.4, pero los negocios sabemos que no tienen esta mirada positiva. Que sabiendo esta situación, seguramente para los grandes negocios, para los retail, para los gigantescos negocios, pueda realmente reflejarse esto, lo que señala esta información, con ese IMACET en crecimiento. Pero la PYME, la mediana empresa y la pequeña empresa, que se incluye, por supuesto, de las PYME, no lo ven así. Y esto es porque empleo yo no lo veo, y lo ves que tengamos al nivel de lo que espera la ciudadanía en también inversión. Hay confianza en cuanto a que las personas abren en una población marginal y que ellos pueden abrir porque no va a suceder absolutamente nada en cuanto a delincuencia, que pueden ser presa de ellos, y también los mejores salarios. Veo mucho comentario, incluso en TikTok, de varias partes de Chile, de La Serena y de muchos lugares, los cuales ellos señalan que la situación está pero malísima en cuanto a economía y seguridad en todo Chile.
8: Sí, David, es lamentable lo que estamos viviendo hoy día en Chile. Es increíble, pero yo hice una encuesta en una plaza y le pregunté, y todos me dicen, no hay trabajo. Todo caro, no hay trabajo, falta de oportunidades, las puertas están cerradas, no hay inversión. Y esto está reflejado en todo Chile, en todo Chile está reflejado. Por eso yo te decía, el IMACEP puede decir muchas cosas, pero lo interior de cada región es la realidad, es la realidad. Y yo estoy de acuerdo, por ejemplo, yo apoyo mucho a esos alcaldes, por ejemplo, que van al terreno y caminan. Y dicen, mira, acá hay un hoyo, vengan, tápenlo. Acá hay que arreglar, vengan, háganlo. No hay trabajo, busquen la solución. Si por algo fue escogido o elegido por la región. Pero por eso te digo, yo veo la realidad en Chile que no estamos bien, estamos con números rojos, seguimos con números rojos. La gente, inseguridad, falta de empleo, falta de inversión, seguimos con lo mismo. No sé, yo no sé qué. A ver, no quiero llegar al tema de los sueldos, de los dineros, porque sabemos que ganan plata. Sabemos que ganan lucas, pero ellos están ahí. Tenía una discusión con una persona, le decía, pero pregúntale al nuevo director de Codelco cuánto está ganando ahora. Pregúntale, cuánto el que puso el gobierno hoy día, cuánto está ganando. Veamos, empecemos de ahí. Empecemos quiénes son. Y lamentablemente, esto no cambia. Sí, esto le da fuerza a una oposición para aprovecharse de esto. Y esto te iba a decir, se me fue delante. Ahora entiendo, a lo mejor, la estrategia de la derecha que hizo el pacto por la acusación constitucional contra Grau y lo dejó libre. Ahora esto puede cobrarse la mano en la mega reforma, porque son todos, como tú dijiste, son los amigos de Boris, están puestos ahí, pero es una por otra. Entonces estamos viendo esta clase de gobierno hoy día. Esta clase de gobierno que nosotros tanto reclamamos y votamos en contra, lo estamos viendo repetido, reflejado en este año nuevamente, David.
1: El Tribunal Constitucional es ley de la República, por supuesto, es un organismo que está basado en la Constitución, sin embargo, no son puestos allí quienes son ministros del Tribunal Constitucional democráticamente. Es elegido a dedo por el Presidente de la República, no de acuerdo a competencias, sino de acuerdo a ideología. Y esto, lo que nosotros queremos es que siempre prime la cordura, y la cordura para mí es obedecer a las matemáticas, en especial la economía, pero no se hace así, la ideología prima. Y de la mega reforma, porque la mega reforma se supone, la Ley de Reconstrucción Nacional, también está incluido allí la seguridad, es para más empleo, más inversión, más confianza, mejores salarios. Pero si tú no haces esto, ¿en qué vamos a quedar? ¿En lo mismo de siempre? Y de esto, del IMACEP, quizás creció esos números, el 2.4, pero solamente sea en junio. Y después hay que estar pendiente de esta situación, porque yo no veo realmente que, si tú no haces estas mega reformas y esta ley de reconstrucción que se incluye la seguridad, y viendo los parabienes, que algo va a mejorar y que supera realmente el presente que tenemos ahora, entonces ¿qué hacer? Y yo no veo en el otro sector que se proponga algo para mejorar la situación en la cual nosotros vivimos, y que muchos chilenos se están quejando de esta situación, de la recesión de la economía y de la inseguridad también para ir a comprar, y también para aquellos que tienen un negocio porque no tienen la seguridad que antes tenían. Y vamos al desempleo. Sube a 9.4% en 12 meses y hay 98.000 desocupados. Su máximo nivel de los últimos 5 años. Desempleo, 7 regiones alcanzan los dígitos. Y deterioro es mayor en la zona centro-sur. Debido a esto, en consecuencia, Edwin, seguimos. El cual, esto es la realidad. El IMACEP puede decir una cosa, pero ¿de qué sirve ese porcentaje si hay 98.000 claro, desocupados?
8: El IMACEP está dando un reflejo, a lo mejor se vendió más cobre, pero el cobre subió. ¿Pero a qué le está vendiendo el cobre? Bueno, a China, Estados Unidos. Pero en eso se refleja a lo mejor el IMACEP, la venta de lo que de nuestro producto primordial que tenemos. Pero eso, yo te digo, eso es democrático en el fondo para los chilenos. Nosotros ganamos con eso. ¿Teníamos alguna inversión en eso? ¿Teníamos algo reflejado en eso, en el cobre chileno hoy día? Que tanto que están con la pelea que se cuestiona, que va a ser privatizado y todo. Si lo quieren vender, que lo vendan. pero yo le digo que Codelco no está solo. Codelco trabaja con 15 mineras más extranjeras, donde tienen la ¿cómo se llama? Los porcentajes, 50% en el litio, en Anglo América y en Tec, en Collahuasi. En el fondo, ¿dónde está todo ese dinero que Codelco supuestamente vende a los extranjeros? Y Chile no debería tener problema de dinero, supuestamente, porque es nuestro cobre. Pero yo digo, ¿qué ganan los chilenos con este cobre, con esta venta? Limacé dice, se vendió más cobre, listo, creció la economía. Pero ¿qué ganamos nosotros? Por eso te digo, es un problema interno de cada región. No hay proyectos, no hay grandes, armar un gran, ¿cómo se llama?, un megapuerto acá, donde se le pueda dar trabajo a mucha gente. No existe eso hoy día. Todo eso fue un sueño que se fue olvidando con el tiempo.
1: Y de esto hay una noticia, la cual ayer por tiempo no pudimos comunicar. Sin embargo, tenemos muchos apuntes de lo que pasó desde el viernes hasta la fecha, porque el viernes no pudimos salir al aire y mañana tampoco vamos a salir al aire, porque juega Club de Deportes Iquique, Independiente, si Minuto Final transmite o no el partido. No lo sé realmente si Minuto Final transmite el partido de mañana, un partido mati mata con Deportes Limache por la Copa Chile. Si Iquique empata o gana, clasifica; si pierde, queda eliminado. Limache viene con todo su poderío al Tierra de Campeones. Y lo otro es que yo preferiría que Iquique se concentre en el ascenso en vez de la Copa Chile. Pero en fin, lo más importante de esto es que mañana nosotros no salimos al aire porque tengo otros compromisos en otro medio de comunicación. Y debido a esto, entonces, el día que no puedo salir al aire, recopilo información. Y el viernes pasado había salido una información sobre lo de Codelco, lo cual estabas hablando de Codelco. Libertarios propone privatizar Codelco y a cambio darle 2 millones a cada chileno. ¿Y qué te parece esta situación? Porque hay muchos, los cuales vi los comentarios, no lo quieren de ninguna manera. Empezaron a decirle un montón de grosería a Johannes Kaiser, el cual él había señalado esto. Quizás es una idea de él, de privatizar Codelco y darle 2 millones. Primero, darle 2 millones de pesos a cada chileno y después privatizar Codelco. Y muchos empezaron a empapelar, a ningunear, se mostró para que lo suban al columpio a Johannes Kaiser. También lo trataron de cualquier cosa. En fin, lo funaron muchísimo en las redes sociales por este tipo de causa. Pero esto de Codelco sabemos que está funcionando mal. Absolutamente. Hace rato que está funcionando mal. Pero lo que me llama la atención de esta situación, porque más allá si es populismo esto o no, porque eso son consecuencias tremendas. ¿Cuál es tu parecer respecto a lo dicho por Kaiser, por Johannes? Porque sabemos que los negociantes, aquí en Chile siempre hay uno que es como la cara visible de La Vega, allá en Santiago. Y siempre cuando sucede alguna crisis, sale el meme con que les voy a subir el ajo, les voy a subir el tomate, les voy a subir todo. Y esto lo mismo, si esto se llegase a dar, porque es como puntada con hilo lo que dice Johannes Kaiser, privaticemos Codelco. ¿Qué les parece? Pero les vamos a dar 2 millones de pesos a cada uno de los chilenos. Hay muchos que les gustaría esta situación, pero veo la encuesta Criteria, que dice el 74% rechaza privatizar Codelco y casi la mitad prefiere mantenerla 100% estatal. Sin embargo, ¿estas personas sabrán cómo está funcionando Codelco? Edwin.
8: No. Puede ser populismo lo que dice Johan. Puede ser populismo para decir, mira, para... Después vamos a votar por él porque los va a dar 2 millones en Codelco. Como, tú sabes cómo el populismo. Lo que hizo Pamela Giles con el 10%. Bueno, se consiguió en su momento, pero fue por la pandemia. Codelco no lo van a soltar por soltar. No. Codelco es una mina de oro para ellos. Porque ellos están ya implementados ahí. Yo digo, la directiva es como la directiva puesta en Sofri, que no, tú sabes que no son ni de Iquique, son de todo de Santiago. Pero ellos son los que mandan, ellos son los que deciden, ellos son los que ven acá, pero ellos no vienen acá, ellos vienen en Santiago. Es lo mismo Codelco. Codelco, el populismo, eso es para conseguir votos, pero sería algo ideal. Pero mira, yo vi el otro día un video donde vi a una persona que dijo, mostró un eslogan ahí y mostró un gran hospital hermoso, donde era el lugar más sangriento en un momento, donde estaban los delincuentes más sangrientos en un momento. Y decía, en el gobierno de Nayib Bukele. Lograr eso en Chile, yo creo que hay que, pero, dar vuelta a Chile y sacudirlo bien para lograr algo así. Porque el lema decía, esto se logra cuando nadie roba. Y lamentablemente tenemos un cobre en Chile que se lo roban. Se lo roban, David. Se lo roban para los chilenos, se lo roban para el Estado y alguien se lo está robando. Pero no es a favor de nosotros. Porque nosotros hoy día no tenemos... Vamos a comprar una tira de cobre y nos sale cara a nosotros mismos. Nos sale cara a nosotros mismos. Entonces el cobre no nos beneficia mucho a nosotros. ¿En qué?
1: Está reporteado, de acuerdo a tantas declaraciones de gente que conoce el funcionamiento de Codelco, que no es viable como está, y es a pérdida, absolutamente. Totalmente. Tiene números rojos, sí. Porque cuando tú, siempre se hace este cálculo matemático, si tú gastas más de lo que te entra, eso es quiebra automáticamente, y hace rato que se está gestionando de esta forma. Mochatti, una y otra vez, las columnas de él, por toda la información que maneja, porque está en el epicentro de la noticia, se señala que Codelco ya es una caja pagadora de servicios políticos y también muchos que trabajan para ellos. El cobre prácticamente es para ellos y le dan al Estado, cosa que debería superar con creces a las mineras privadas, pero no así, no supera a las mineras privadas.
8: Está sobreendeudado.
1: Y viendo esto, sabemos que lo de Johannes, en cuanto a darle 2 millones a cada chileno para después que consientan para privatizar Codelco, sabemos que lo dicho por la cara visible de La Vega en Santiago, que si pasa una crisis o se suben los sueldos, le subimos todo, la papa, el tomate, todo le vamos a subir. Entonces, esto repercute en inflación, absolutamente. Y ahí estoy en desacuerdo por una situación de los IFES. Lo que repercutieron es que se encareciese la vida. Y esto de los 2 millones se encarece la vida. No estamos en esa condición, porque esto de creer que les pasan 2 millones de pesos a cada chileno, las cosas se van a mantener al mismo precio, eso es falso. Y después volver a la cifra que correspondía, esto es falso, porque cuántas veces también hay carreteras las cuales fueron concesionadas y dijeron que iban a cobrar peaje hasta cierto tiempo y hasta pagando. El día de hoy se sigue pagando peaje. Entonces, todo este tipo de cosas es perjuicio para el deterioro de la calidad de vida de las personas, la cual no es de ninguna manera de calidad. ¿Que hay que privatizar Codelco? Absolutamente, porque está funcionando mal, pero sabemos que aquí está primando la ideología y también, claro, aquí la portereta.
8: Y que piensa Johannes, sí. Kaiser, invertámoslo en la salud, invertámoslo en los jubilados, invertámoslo ahí, pues, sí. Ahí donde realmente necesita la gente.
1: Y está evidenciado esta situación de que la casta política se coloca de acuerdo para lograr sus cosas, que mayormente no son cosas que nos benefician a nosotros. Ahí se pone de acuerdo la derecha y la izquierda. Ellos saben realmente que Codelco, que todas las instituciones del Estado están a pérdida mayormente, pero nada hacen, porque aquí cuando hablamos de mejorar la calidad de vida de los chilenos, la esencia de llevar a cabo esa frase es que el problema es el Estado. Y el problema son los muchísimos funcionarios públicos que hay en el Estado. Partiendo de esa base, si hay que ajustarse el pantalón, hay que como aminorar los gastos, hay que hacer recortes, despidos, fusiones, hay que empezar a recopilar más recursos para que el chileno viva bien, todos esos ajustes deben hacerse en el Estado de Chile, pero no se habla del Estado de Chile, no se habla de los ajustes que se deben hacer, de los despidos, fusiones, en las instituciones del Estado, que sigan así, entonces van a seguir a pérdida. Y que yo dudo muchísimo, ¿para qué decir? La gente no tiene ni idea cómo funciona Codelco y cree que privatizando Codelco, Codelco va a ser menos rentable que ahora, sabiendo que lo público, ahora Codelco es público y no es rentable. Entonces, privado sí que sería rentable. Y ellos creen que si se privatiza Codelco, nosotros no nos vamos a beneficiar de lo que produce Codelco, sabiendo que no nos beneficiamos ahora en la cantidad que nosotros nos gustaría. Y la prefiere mantener 100% estatal. Entonces, las personas, la mayoría, o bueno, un porcentaje, por supuesto que no es la mayoría, pero habría que ver si realmente también los seguidores de CAS están de acuerdo con esta situación. Yo no creo que estén de acuerdo con esta situación. Entonces, mantener a 100% estatal y no privatizarla significa que vamos a tener los mismos problemas de siempre. Unos pocos, es decir, quienes trabajan allí beneficiándose, y la mayoría no. Y de esto de los ilícitos, no sé hasta cuándo Mochati y otros van a seguir hablando de los ilícitos de Codelco y de que ciertamente gestionan a pérdida y que los montos que ellos generan para el Estado de Chile son mínimos que una empresa privada. Entonces, debido a esto, yo realmente hay mucha ignorancia en muchas personas. Y también uno puede señalar, Edwin y estimados auditores de Noche por Paulina, es que la mayoría de los que rechazan seguramente es porque lucran con Codelco, con el funcionario que está allí, porque varias veces lo hemos señalado, porque el que trabaja allí le compra Loco, le compra Piure, le compra Pay de Limón, le compra Cuje. Entonces, ese cliente, yo tengo una cartelera de clientes, no, todos trabajan en Codelco, no, ellos me compran, si tú supieses, David, cómo me compran un montón. Y si los despiden, o si se achican, si siguen privados, ¿y a dónde les vendo yo mis cositas? Entonces, todo esto es una cadena. Y aquí te doy el pase, porque de esta frase disparatada, aun cuando de privatizar no lo veía un disparate, ojalá que fuese disparatado, pero los 2 millones sabemos que es perjudicial, esto lo propuso el libertario, pero también el otro sector dice cosas disparatadas, en este caso el Frente Amplio. ¿Por qué dice no congelamos los precios de los arriendos en Chile? La propuesta de Jovans, la presidenta del Frente Amplio, inspirada en Nueva York, que desató críticas transversales de congelar precios. ¿Sabemos dónde conduce también esto, Edwin?
8: No sabía esa noticia que querían congelar.
1: Que los dos, en los dos lados se dicen insensateces.
8: Mira, yo lo que veo, Chile, yo le hago la pregunta a toda la gente en Chile, por ejemplo, a los que saben, ¿qué es lo que exporta Chile? ¿Qué es lo que vende Chile al extranjero? Chile lo que vende es mucho. Aparte el cobre, hoy día, claro, el cobre se lo están llevando, pero Chile exporta muchas cosas y no deberíamos ser un país pobre, no deberíamos serlo, es un país con plata, con fondos, pero hoy día lo que tiene mal hoy día es la política,
1: desde luego,
8: chilena, que está, es pésima.
1: Somos un país rico, pero se gestiona muy
8: justamente
1: mal.
8: Justamente, y se la roban, se están robando la riqueza de nuestra tierra, si se la están sacando, se la están robando. Chile tiene tanto en mar y tiene tanto marisco, tanto que exporta, tiene de todo, fruta, vino, exportamos a nivel mundial. Y en todos los lugares es impresionante, pero en los puertos hay coimas, en los puertos hay robos, en Codelco hay robos, en la minería hay robos, en todos los lugares. Entonces, lamentablemente, este es un cáncer que Chile tiene hoy día. Y el Frente Amplio, ¿qué medicina está dando? Si el gobierno, que ellos fueron parte de un gobierno durante 4 años, ¿cuál fue su gran lema como gobierno? ¿Cuál fue su gran trayectoria? ¿Sabes cuál fue la que se gastan? Las 40 horas. Las 40 horas. Pero ¿cuál fue la gran inversión que hizo para nuestro país? Hoy día nosotros estamos un poquito más abajo que Argentina nomás. No estamos como éramos un país que exportaba, que se cuidaba dinero, donde había dinero en cada departamento, en cada ministerio, los ministros eran buenos. eso ya se acabó. Hoy día no tenemos reflejado en eso. Hoy día tenemos partidos políticos que están totalmente vendidos al gobierno de turno, a los ministros de turno, y no están para perder su poder hoy día, no están para perder su sueldo. Porque yo te dije una vez, no van a renunciar tan fácilmente a los 5 millones, a los 8 millones que ellos ganan, no van a renunciar tan fácilmente a eso. Hoy día el problema de esto es la política que tenemos en Chile, y hoy día tenemos un gobierno que Chile votó por un cambio. Chile votó por creer un cambio. Que hoy día estamos hablando los mismos temas que hace 3 años lo estábamos hablando antes. Estamos hablando casi los mismos temas. Estamos hablando con los mismos senadores, con los mismos ministros, solamente que se cambiaron de bando, no más parece. Pero estamos hablando exactamente lo mismo. Chile votó por un cambio, y ese cambio todavía se ve reflejado muy poco, David, muy poquito.
1: El congelamiento de precios es de países, los cuales repercute con que la economía se deteriore y después vienen un montón de males.
8: ¿Van a destruir la economía, David?
1: Nosotros estamos, en todo caso, no es que no queramos profundizar en algunos comentarios, solamente estamos hablando al grano, pero todo lo que estamos diciendo ahora tiene respaldo en muchísimas columnas y en muchísimos datos, por si acaso. Si no profundizamos es porque, al menos a mí, me gusta ir directo al grano y me gusta dar títulos, los cuales en pocas palabras resumen muchísimas cosas. Lo mismo está haciendo Edwin aquí, para algunos que creerán que no damos muchos argumentos sólidos, pero hay muchas columnas que avalan lo nuestro, y nosotros solamente estamos diciendo lo básico del problema y que tiene esencia en un montón de datos que la situación en la cual nosotros estamos diciendo se verifica en los hechos. Cuando también se habla de robo, es que se roba la calidad de vida, justamente, de un bienestar de las personas para el beneficio de unos pocos. Aquella persona que está allí para beneficiarse a ella misma y los otros tienen un montón de problemas económicos, yo lo considero un robo. Es decir, roba el bienestar del otro y ese egoísmo también para que esa persona esté bien. Y esto lo vemos en el Estado, si la cantidad de dinero que se destina a pagar los sueldos de funcionarios públicos, todo aquel que trabaje en el Estado de Chile, es inmenso. Cosa que allí se explica realmente que el Estado es para satisfacción de calidad de vida de algunos. En cambio, la mayoría tiene que rebuscársela, como tú también lo haces. En su tiempo también tuvo un negocio. Tenemos que rebuscarla, aquel que trabaja en el mundo privado, mientras, para tener un sustento digno, mientras que a los otros le llega una cuantiosa cantidad por nuestros impuestos, por nuestras contribuciones, en fin. Y también de esta situación, date cuenta que el cobre supera 6.43 dólares la libra, ante fuerte demanda de Estados Unidos, y marca récord. Estando en récord, está en déficit, Codelco. Y Leonel, hace poco trabajé en los portales de compra de todas las mineras de Chile, y el que nunca compraba era Codelco, y si compraba lo hacía a muy bajos precios. Sí, y de esto también hay gente que veo muchísimos comentarios, pero esos que son anti-CAS es porque trabajan el Estado y quieren mantener las cosas como están porque se privilegian del Estado, es decir, lucran con el Estado. En cuanto a CADEM, 87% rechaza alza de aranceles de Estados Unidos, sabiendo que este problema lo generó la izquierda. Esta situación, organismos internacionales también generaron esta situación, porque Estados Unidos también cae en un error. Aquí hay parte de que la ideología primó en que se subieran los aranceles por parte de Estados Unidos, y Estados Unidos mayormente en esto de la mano de obra esclavizada, porque Estados Unidos no va a adentrarse en la contingencia política al detalle de Chile, no, en absoluto. No. Ellos, si encuentran un rumor, ni siquiera verifican si es cierto ese rumor, se quedan con ese rumor. Entonces, ¿qué dicen? Que esto está penado por la ley. El esclavismo está penado por la ley. Entonces, como vieron que un organismo internacional lo dijo por ideología, avalado también por el progresismo acá en Chile, ellos subieron el arancel. Y muchos dicen que por qué no rompemos relaciones con Estados Unidos y por qué no nos fortalecemos con el comercio de China.
8: Es que Estados Unidos es el segundo comprador de cobre en Chile. Pues, entonces no podemos llegar y cortar relaciones con ellos. Aparte que sabemos que la potencia mundial dirige América en su economía, en su política, dirige América. Y eso lo sabemos. Sabemos que Estados Unidos, el presidente que tiene, es un empresario. Más que presidente, él es negociante. Él negocia. Ya no le importa Chile, no le importa Argentina, no. Él interesa a Estados Unidos. Y le interesa que Estados Unidos crezca. Si eso es porque él es negociante. Y todo lo que él ha logrado lo quiere reflejar en nuestros pueblos. Pero por eso nosotros no podemos llegar y cortar relaciones con Estados Unidos. Porque al cortar con relaciones con Estados Unidos ya los pondría unos buques acá en las costas por el cobre, en lo que pasó con Venezuela. Sí, esto es así, es por la economía mundial, es por el poder que está ahí. Y eso todos los que sabemos que así es. Y lamentablemente en lo que dice Estados Unidos, hoy día todo se refleja bajo Donald Trump. Claro, porque es empresario. En Chile lo que nosotros tenemos es intentar sacar a Chile adelante. Pero no tenemos esos líderes, no tenemos ese presidente a lo mejor que tenga esa capacidad. Hoy día todavía estamos esperando algo. Esperando que yo todavía espero algo. Yo creo que tú también esperas que algo se haga, ¿no es cierto? Algo que sí, realmente. Pero creo que la izquierda no está permitiendo eso porque se va a reflejar algo que no puede ser, porque si no vamos a perder las otras elecciones, como tú decís. Entonces, yo creo que estamos esperando, que esperemos que se logre hacer algo. Pero irnos en contra de la potencia mundial, porque China lo hace calladito. Viene, compra, se va. Y por eso te digo, Chile aún así, y quebrado y todo, Codelco vende. Pero ¿dónde están esas plata? ¿Dónde se van esos dineros? Ahí, ¿quién es el ente que inspecciona, que vigila eso? ¿Dónde están?
1: Que me gustaría saber, a ver, si nos vamos al detalle, ¿cuánto de lo recibido del Estado chileno por Codelco, cuánto se va al bienestar del pueblo y cuánto se va con ese dinero a pagar a funcionarios públicos?
8: ¿Tú como periodista sabes algo de eso?
1: Desconozco el dato. En que todo caso, habría, la información está en todo caso, habría que buscarla, porque de todo lo que recibe el Estado chileno, ¿cuánto se va en cifras a mejorar la calidad de vida de los chilenos? Por supuesto que se destina una suma cuantiosa, pero es insuficiente, por lo visto. Pero hay una cifra también cuantiosa que va a pagar sueldos, sabiendo que la Municipalidad de Iquique, en este caso, cuando tuve la posibilidad de conversar con el concejal Lonza, él señalaba que la mayoría del presupuesto de la Municipalidad se va a pagar sueldos. Y nosotros vemos, entonces, en consecuencia, todos los problemas que queremos que se solucionen, pero pasan los días, pasan los meses, pasan los años y avanza muy poco esto. ¿Por qué? Porque los recursos son destinados a pagar sueldos de funcionarios públicos en vez de ir directa a mejorar lo que la ciudadanía espera.
8: Es que debería ser así, pues. Debería ser así. Y mira, y yo hoy día estaba viendo, están ahí un grupo de gente a nivel nacional haciendo una carta para que mandársela, que todos los chilenos firmen, de los derechos humanos, que los saquen de acá de Chile, para hacérsela llegar al presidente. Pero fue una promesa de campaña, ¿no? ¿Te acuerdas, no?
1: Sí, y de esto hay que, yo al menos califico al gobierno del presidente saliente de nota 0 a 3.9. Para mí no hay nada en ellos con nota 4.0 hacia arriba. Y acá, en estos momentos, sí pudiera calificarlo con nota 4.0. Y son muchas las cosas que, como la mega reforma, en el caso de que sea aprobada, y si es que yo veo este asunto de más empleo, más inversión, confianza, mejores salarios, mayor seguridad, esa nota 4 va a ser superior, pero hay que esperar. Lo otro, cuando se habla de romper relaciones con Estados Unidos, cosa que es improbable, pero no, que sí, en caso de tomar represalias, porque esto la gente no ve que esto fue un autogolazo, de la casta política progresista aquí en Chile. Esta subida de arancel fue por fake news, de hacer creer a los Estados Unidos, como Estados Unidos no investiga mayormente, hay mucha ignorancia en Estados Unidos, y no crean que Estados Unidos son muchísimos cultos. Y allá cuando uno dice, para los norteamericanos, si yo voy a Estados Unidos, ellos no van a diferenciar si yo soy chileno, peruano, boliviano. Ellos van a decir, eres mexicano. Para los norteamericanos, mi tez, e incluso tu tez, muchísimas tez, son mexicanos. Son mexicanos, automáticamente. Ellos no distinguen entre argentinos, brasileños, paraguayos, argentinos. Ellos no distinguen y ni siquiera saben dónde está Chile. Entonces, ¿esto es que se cree la última Coca-Cola del desierto? Absolutamente, pero hay una ignorancia tremenda. Entonces, esto la ciudadanía lo tiene en Estados Unidos. La ciudadanía norteamericana, hablo de los ojos azules, ojos verdes, el blanco, rubio, tipo Trump, muy ignorantes en cuanto a lo que pasa en otros lados. Y es cosa de ver cuando supe que un norteamericano vino a un país sudamericano y llevaba en una maleta repleta de papel higiénico. Y le preguntaron, ¿y por qué lleva papel higiénico? Porque voy a la selva, pues no usan papel higiénico donde voy. Ellos creen que nosotros no usamos papel higiénico, date cuenta. Entonces, a este punto, Donald Trump también lo cree. Entonces, todo este tipo de cosas ellos no verifican absolutamente porque viven en una burbuja y no ven que el esclavismo en Chile no existe. Se quedan con lo que dijo esta ONG o ese organismo internacional, el que fuere, lo que dice el Frente Amplio. Entonces, como ellos están en contra de esto, le subimos el arancel en algunos productos y esto repercute con que algunos no sepan eso, que esto es ideología pura de defender lo indefendible, que en este caso la izquierda defiende esta situación, que no les gusta el imperialismo yanqui y les gusta China. Pero siendo de una línea, nosotros no podemos sociabilizarnos con China, porque salvo en el ítem comercio, porque ellos son dictadura. Sí. Ellos no son democracia, entonces tenemos que ser, como la mayoría de los chinos son demócratas, relacionarnos con los países libres, con los países demócratas. Pero yo no le hago el quita a China tampoco, no, porque allí ser mercenarios con ellos. Es decir, con cualquier dictadura, lo que me importa es beneficiarme económicamente mi país. Y todo lo que uno comercie con China, en cuanto a que si se ajustan a la ley chilena, que paguen los impuestos, los molchinos, en fin, cosa que también hay muchas cosas que todavía no cruzan la meta de lo aclarado y solucionado de estar en eso, pero uno no tiene ningún problema en relacionarse con dictaduras, ningún problema, pero ser mercenarios, solamente me interesas tú en la parte económica, nada más. Pero eso no lo ven tampoco, no. Pero la idea es que nosotros nos sociabilicemos más allá de lo económico con países libres, porque es lo que corresponde. Y de esto, Edwin, mientras nosotros hablamos de todo este tipo de cosas, solamente dejar en claro para lo que tú quieras opinar de esto, que el gobierno de Kast sigue disparándose en los pies. Destituyen a la Seremi de Salud de Arica por exigir vínculo con republicanos con contratación. Tenemos ese caso. Natalia Ducó, bajo la lupa. Contraloría pidió antecedentes por una denuncia en su contra. ¿Qué hizo Natalia Ducó? Uso irregular de vehículo fiscal. Y cobró la beca PRODAR de continuo, sabiendo que ella es ministra de Educación y debió renunciar. Cuando fue ministra de Educación, debió renunciar a la beca de PRODAR, pero siguió recibiendo este monto. Está en proceso de investigación. Y también funcionarios públicos con OnlyFans. Funcionarios públicos con OnlyFans. El dictamen de Contraloría que analizó si vender contenido sexual atenta contra el cargo.
8: Claro.
1: No corresponde de ninguna manera. Entonces, estamos viendo cómo está procediendo la casta política. Y además, hablaste del Instituto Nacional de Derechos Humanos. Trabajan 7 ex-frentistas. 3 ex Movimiento Lautaro.
8: Los puso
1: 14 personas con antecedentes de agresión a carabineros y 27 con desórdenes graves. Entonces, vemos cómo proceden ellos, los que trabajan para el Estado de Chile.
8: Mira, es lo que te decía, están haciendo una carta a nivel nacional, cosa que todos los chilenos firmen ahí, que Chile salga de la ONU. Chile salga de ahí. Por esos mismos antecedentes que los inspectores de los derechos humanos son partidarios de la ultraizquierda. Y esa es la política que tenemos hoy día. Y bueno, y también con lo que hace la ministra, yo creo que... No entiendo. Es como el médico quiere ser gerente de otra empresa mientras es médico. Creo que habla de la calidad, pero ¿a quién están dañando ellos con hacer todo esto? Están dejando mal parado al gobierno elegido por los chilenos. Sí, lamentablemente es así. Nosotros elegimos un gobierno y creo que Kast no ha sido bien asesorado con sus ministros. A lo mejor no puede tener un biministro, tiene que tener un ministro que se haga cargo de su cartera, y tiene que ser alguien que tenga trayectoria política en el fondo, pero sin antecedentes.
1: Tú me hablaste en cuanto a que estamos esperando realmente al adecuado para el cargo, y para mí Kast es incompetente para el cargo.
8: Justamente, no teníamos otra opción y tú lo sabías. Y igual creo lo mismo. O sea, yo todavía espero, como te digo, todavía espero ese carácter de Kaiser a lo mejor en él. Por eso yo te decía, yo espero que él sea inteligente y agregue en el Estado, aunque tú dices que no va a pasar, a Johannes Kaiser. Lo agregue ahí. Muchos están diciendo lo mismo que yo.
1: Kaiser ya se distanció de Kast.
8: Claro, me entendí. Entonces, sería una de las formas que pudiera salvar esta política sucia. Y como te digo, no puede haber ministros con estas características. ¿Por qué? Porque van a ser sancionados y van a ser fuera del cargo. ¿Y a quién van a dejar mal parado? Al presidente de la República. Estamos recién empezando un año de gobierno. Un año de gobierno con tantas zancadillas, con tantas cosas que hay, que yo creo que no sé lo que va a tener que hacer aquí el presidente, ser asesorado bien. A veces es bueno también escuchar a los consejeros y poder arreglar esto que estamos viendo hoy en día, porque realmente no tenemos una buena política hoy día, no tenemos una política muy buena, tenemos una política totalmente cuestionada. Tenemos un gobierno cuestionado, incluso por la misma gente que votó por él. Entonces, yo por eso te digo, espero que algo se haga. Espero que nos den una sorpresa ante Navidad. Y diga, sí, algo hicimos. O sea, con la expulsión de los extranjeros, con los que se han bajado un poquito. Pero yo creo que eso lo haría cualquier gobierno entrante. Lo habría hecho. Incluyendo el gobierno de la señora, si habría sido de la señora Jara, pero lo dudo con el comunismo, pero bueno, uno nunca sabe.
1: Absolutamente.
8: Espero que algo haga, porque si no vamos a estar hablando durante 3 años más de los mismos temas.
1: Y prácticamente es como si tuviera Boric en el poder. Y hay que esperar, en todo caso, qué sucede con esta mega reforma, ley de reconstrucción, que está lista para ser ley, pero la oposición va a ir al Tribunal Constitucional. Y después, si no la vetan, el Tribunal Constitucional, o no la ajustan más para la ideología, para que pueda definitivamente visarla, el Tribunal Constitucional, a ver si eso, porque hay que esperar el impacto en la vida cotidiana. Hay que esperar esa situación. Por lo pronto, yo no veo impacto en la calidad de vida de las personas, lo que hace este gobierno, y que es consecuencia también muchas de las cosas del por qué estamos absolutamente mal por el gobierno saliente, porque ahora ese despilfarro, ese tirar la casa por la ventana del gobierno saliente, estamos pagando la cuenta ahora. Y la resaca es gravísima y cada uno la percibe porque no vive como en sus años maravillosos acá en Chile. El IDH, si nosotros sacamos la cuenta cuánta gente trabaja allí, sé que mínimo hay 23 personas. 23 ganando 6 millones de pesos mensuales es 138 millones de pesos mensuales. Como mínimo para quienes trabajan allí. Y el IEDH, ¿qué aporta? Es, si esto fuese plebiscitado, cosa que como me encantaría que existiese la democracia directa, la cual se les preguntase a las personas realmente si privatizamos o no TVN, o lo hacemos desaparecer, lo mismo de Codelco, lo privatizamos o no, habría que esperar un veredicto de la ciudadanía. Estoy seguro que la mayoría diría privaticen Codelco, privaticen o cierren TVN. La mayoría diría reduzcamos el Estado en su mínima expresión, reduzcamos los ministerios. También muchos cargos públicos, políticos también fuera, como Seremis, como gobernador, como Cores, muchísimos cargos, ciertamente, como el Ministerio de Justicia también, muchos ministerios desaparecerían si esto fuese plebiscitado, porque el Estado de Chile, si se le preguntaría a las personas qué quieren, la mayoría diría que mejor esos recursos sean destinados a, como un aporte directo del Estado a la mayoría de los chilenos, en vez de irse a quien trabaja para el Estado, ayuda directa para nosotros. Y la mayoría, estoy seguro, que haría eso. Y reduciría con voto dirimente, con referéndum facultativo por la democracia directa, esta situación que realmente uno está corroborado, que esto que siempre sacan en cara a que Fidel como es, Xi Jinping como es, Kim Jong-un, cómo es posible que sea así, lo mismo que Nicolás Maduro, pero estos son igual. Muchos que trabajan en el Estado de Chile, muchos políticos chilenos no tienen nada que envidiarle y son igual que Chávez, Fidel o Maduro, son igual que Xi Jinping o que Kim Jong-un, son iguales, y que Putin también, así que
8: son
1: iguales, son prácticamente vestida de lobo. Sí, pues, absolutamente, por esta situación de que ganan esa plata como el Instituto Nacional de Derechos Humanos y trabajan 7 efrentistas, 3 del movimiento Lautaro, 14 personas con antecedentes de agresión a carabineros, 27 por desórdenes graves. Esas personas trabajan en IDH. Por eso que nunca esperamos justicia ellos por no parte pasaría, de ellos.
8: No deberían pasar un test psicológico, incluso. No deberían haber pasado, pero tienen cargos importantes.
1: Y esa es la política. Sí, y también funcionarios públicos con OnlyFans. Dense cuenta que una ministra del deporte sigue cobrando la beca Prodar, está en investigación cuando debería haber renunciado por el sueldo que tiene como ministra. Percibe 2 sueldos por el momento. Y también otro, Seremi, que exige vínculo a republicanos para contratación y quieren su destitución. Entonces aquí realmente proceden como si fuesen Chávez o Maduro.
8: ¿Sabe lo que me molesta de esta política chilena hoy día, que es una basura? Hoy día le preguntaron a un guardia, imagínate, un guardia de con su edad, 50 y tantos años, me decía, 700.000 pesos. Para hacer un curso, los CDE tiene que pagar 150.000 pesos para hacer el curso. Tiene que pasar un test psicológico para poder ser guardia y estar parado todo el día en una tienda, que mirar si se van a robar, porque tampoco puede intervenir ni golpear, pero mirando todo el día parado para ganar 700.000 pesos mensual. Un hombre de las 8 de la mañana hasta las 8 de la noche, incluso 9 de la noche, de lunes a viernes trabajando. Eso es aprovecharse de la gente. Eso es la política hoy día en Chile. Que más encima, que nosotros, los que son las personas de piso, le hacen pasar test psicológicos. Y si no los pasan, no tienes el trabajo, pierdes el trabajo. Pagas por un curso, tienes que pagar por otro, para todo tienes que, a la gente que de esfuerzo se le estruja, imagínate, se le estruja, y a estos que están en el gobierno no se les pide nada de eso. Entonces yo no entiendo la clase de política que hay en Chile, no entiendo quiénes son los que ven esta situación. Yo creo que ahí están los pitutos de los amigos.
1: Un negociado.
8: Negociado.
1: Absolutamente.
8: Ahí tenía el caso de la senadora Campillay. ¿Cómo está senadora? Que el sobrino, un delincuente y chofer, y ella no sabía. Entonces yo no entiendo quién los controla a ellos. ¿Quién controla a esta gente?
1: Sí, seguramente la ideología, el partido político, favores políticos. En fin, es negociado esta situación. Y date cuenta que esto está por confirmarse, en todo caso, que es un trascendido, que lo leí de fuentes fidedignas, pero habría que ratificarlo. Solamente mencionarte 2 datos y cuál es tu mirada, porque volvemos a lo mismo, que tenemos muchos políticos chilenos haciendo gárgaras, ciertamente con dictadores, y ellos son iguales, proceden con la misma vara de antiética de Fidel, de Maduro, de Ortega y de Chávez. Drogas, prostitutas y licencias falsas. Se filtró el contenido del teléfono de Manuel Monsalve. Drogas, prostitutas y licencias falsas. Y además, el PC dispone en promedio de 9.3 asesores por cada diputado de su bancada. Más de 100 millones de gasto mensual de asesores. Al considerar también los equipos de comités parlamentarios, en promedio real se eleva transversalmente todos los partidos políticos a 7.5 asesores por diputado. Y a un gasto promedio mensual...
8: ¿Se le subió el sueldo?
1: No, de asesores.
8: Ah.
1: Asesores que trabajan para el político, que asesores sí que aconsejan, haz esto, haz

0: eso se supone que los asesores es para darles ideas, es para asesorar cuáles son las lamentaciones del pueblo y se puedan combatir para darles alegrías. No, no sé qué trabajo hacen ellos en cuanto a asesoría. ¿Asesoría de qué? ¿Y para qué? ¿Dónde está ese pago por esos asesores? Porque en la vida de nosotros no se ve ese pago a esos asesores, porque no veo solucionando la vida de los chilenos y pasando de más o menos a mejor y retomando los años maravillosos que nosotros teníamos. Entonces, esto de estos asesores que se les paga una cantidad cuantiosa y que son 7.5 por diputado y un gasto promedio mensual de 9.894.968 por diputado. Además del sueldo que ganan, gastan esta cantidad de plata en asesores mensual por diputado. Esto salió en una investigación que hizo Fundación Nuevamente, pero 100 millones de pesos mensuales, Edwin, en asesores.
1: Qué terrible, qué terrible. Mira, no sé, es terrible, terrible. Y todo sale de los impuestos de la gente, imagínate. Todo sale de la gente, del esfuerzo de la gente, de que te suban la luz, que te suban el agua, te suban el pan, te suban la harina, te suban la bebida, te suban todo, todo la canasta básica te la suban. Y todo nace de ahí. Es impresionante. ¿Dónde está? ¿Quién? ¿La Contraloría? ¿Cómo no controla eso? No entiendo por qué no controla eso la Contraloría.
0: Aunque está legalizado esto.
1: Yo por eso te digo, no. Estrujan a la gente, ellos se benefician.
0: Y que aquí malearon la democracia representativa para beneficio de ellos.
1: Claro.
0: Porque aquí es un negociado entre derecha e izquierda y se privilegian. Esto es el día de la marmota. Lo cual ellos siempre salen privilegiados.
1: Claro, yo digo, aquí el único que está pagando el pato son la gente, el trabajador. Mm. El pueblo de Chile está pagando ahí, lamentablemente, por esta política que debemos ya acabar. Debemos acabar con esto. Debemos que ellos salgan al trabajo público, que ellos salgan a trabajar y que no gasten 100 millones de pesos, ¿cómo estar con tanta plata? Y la gente jubilada sin dinero, gente que está en las calles caminando buscando ganarse el pan en la feria. Yo no entiendo esta casta política hoy día, no la entiendo cómo ellos viven de otro nivel y esa gente no ven la realidad de lo que pasa en Chile. No ven a un hospital a las 3 de la mañana, 4 de la mañana, la gente ya haciendo cola. No ven cuando van a la feria, la gente tirando lo que pueda para vender. No tienen, yo digo, realmente esta casta política está destruyendo nuestro país. Lamentablemente.
0: Sí, yo trato de cuidarme mucho en el sentido de que yo amo los animales y cuando veo a dos perros, como yo voy por el sector de la vereda y los veo más adelante, yo no paso por el lado de los perros, salvo que ande con un bolso, porque si me atacan, coloco el bolso en el hocico para que muerdan el bolso, y no a mí, no por una cuestión de que me duela una mordedura, no es por eso, sino es que tengo que ir al consultorio, tengo que ir al hospital, y eso me va a significar que voy a estar horas y horas para que me atiendan. Entonces, lo que tengo que hacer, y muchas personas se cuidan, trato de evitar las aglomeraciones de gente, para que así no me contagie de alguna enfermedad, no me resfríe, porque si llega a máximo, tengo que ir a hacer fila al hospital y voy a estar horas y horas. No quiero eso, en absoluto. Entonces, ¿qué tengo que hacer? Cuando voy a comprar, siempre voy al supermercado entre 8 y media a 10 de la mañana para menos concurrencia de público. Yo no ando en micro, mayormente hace como 15 años que no ando en micro más o menos. ¿Por qué? Porque hay mucha gente enferma mayormente allí. Entonces, si me contagio, el problema es que voy a tener que ir a hacer fila. Y es un trato ciertamente indigno porque uno llega a las 9 de la mañana

0: y es atendido quizás a las 4 de la tarde. No quiero pasar por eso. Y trato siempre de cuidarme, de tratar de no tener que ir a un hospital, no tener que ir a un consultorio, porque no quiero estar horas y horas esperando, además, gente contagiada allí, entonces puedo salir con más enfermedades de las que llegué. Así que trato de hacerle el quite a muchas cosas molestosas con el fin de que mi vida no sea, como la mayoría de los chilenos, más miserable de lo que es. Y de esta situación, bueno, Eddie también comenta, el tema es que vive en otra realidad, se encierran tanto en su isla, sí, la casta política, de comodidades, sin carencias, pero ellos no entienden a la clase media, es imposible, porque su realidad es súper diferente, absolutamente, estamos de acuerdo con Eddie. También la mala atención o la lentitud pasa por el tema del personal, no todos, pero una gran parte está trabajando al 30% de lo que debían, en fin. Son muchos los temas, solamente concluir con esto, porque el PC viajó a través de Carmona y otros a una conmemoración de los 100 años de Fidel. Y Mochatti, la última columna, le sugerimos, vean la última columna de Mochatti porque está corroborado. Tanto el PC como el Frente Amplio, como Camila Vallejo, hay videos, las cuales Camila Vallejo, de su propia boca, dice que Cuba es un faro para todo el mundo y que la idea de Fidel deben aplicarse en todos los países del mundo. Ella dice lo mismo que Carol Cariola, lo mismo que Lautaro Carmona. Viajaron a Cuba por los 100 años de Fidel Castro y el Frente Amplio tuvo una reunión de su decálogo, de sus mandamientos, de su hoja de ruta. Y prácticamente el leninista marxista no se diferencia prácticamente en nada a el decálogo del PC. En esos partidos políticos, ciertamente ya la mayoría del pueblo de Chile sabe quiénes son ellos, saben las cosas que han hecho ellos, porque no se ve de ninguna manera que han contribuido a mejorar la calidad de vida de los chilenos, sino todo lo contrario. Y solamente cuando uno busca la información, a veces, de el por qué van a Cuba a celebrar el natalicio de los 100 años de Fidel Castro y ven en él como el camino, la verdad y la vida, porque prácticamente lo ven así a Fidel Castro, el camino, la verdad y la vida, ellos, pese a haber perdido en el rechazo, en el primer proceso constitucional. Después, el que no se validó una constitución, ciertamente, aun cuando ellos estaban de acuerdo con ese, con la mayoría de las cosas que salían allí, porque el artículo número 5 era Estado Social Democrático de Derecho, con el segundo borrador constitucional, que eso abría la puerta para el socialismo y después avanzar hacia el comunismo. El quinto artículo del segundo borrador constitucional iba para allá. Y supe, por fuentes fidedignas también, que no quisieron votar a favor porque lo hicieron los republicanos. Sí. Por eso. Pero si lo hubiese hecho el PC con el Frente Amplio o los partidos de oposición, hoy hubiese sido aprobado el segundo proceso constitucional. Entonces, viendo esto, ellos todavía creen que la idea de Fidel, de Chávez, Maduro, son la luz, el camino, la verdad y la vida. En fin, el camino, la verdad y la vida. Y todavía, ellos, en la columna de Mochatti, dijo que no van a renunciar a esas ideas. Por más que el pueblo de Chile haya escogido a Kast por encima de Jara, por más que hayan rechazado un primer borrador, segundo borrador, y mayormente tengamos un congreso minoría izquierda, tanto en las dos cámaras, ellos no van a renunciar a las ideas de Fidel. Y Fidel en 1955 dijo, les puedo asegurar, sin temor a equivocarme, dijo Fidel, que en 10 años más Cuba estará por encima de los países desarrollados. Y eso, si vemos cómo está hoy Cuba, ¿dónde supera a un país desarrollado? Entonces, todo lo que cree el PC y el Frente Amplio, nosotros lo vemos en lo cotidiano. Porque, en resumidas cuentas, Edwin y estimados auditores de Noche por Paulina, en ningún caso nosotros vemos que la situación en calidad de vida mejore en Chile, sino que ellos insisten con desmejorarla. Y es porque no quieren la izquierda nórdica, no quieren ser la izquierda nórdica, no quieren que nosotros vivamos como los países nórdicos. No, porque ya está evidenciado. Ellos viajan a Cuba porque aman a Fidel y quieren seguir a Fidel. Y a esto se suma también el Frente Amplio. Entonces, todo lo que nosotros vemos en consecuencia de esto es porque ellos lo han querido así, el desmejoramiento de la calidad de vida de nosotros, que ha sido evidente, pero además sumado con esta derecha cobarde que nos ha provocado un daño enorme en cuanto a Renovación Nacional, la UDI y Opoli, Edwin.
1: Lamentablemente tuvieron la pérdida electoral de su candidata. Yo lo miro de esta forma, ¿no? Creo que, bueno, fueron a Cuba a ver a la inauguración de Fidel, pero creo que fueron algo más.
0: Sí, por supuesto. Siempre hay algo más.
1: Fueron a preparar algo para darle acá, venir a, como tú dices, a mover el piso al gobierno de Kass. Algo van a preparar para en contra de este gobierno. Ellos nunca van a cambiar a su idea. Aquí llamo yo a que la gente averigüe, vea, que tiene las redes sociales, qué es el PC, qué es el Frente Amplio, qué son y cuál es la mentira que ellos implementan al pueblo chileno. Y hay muchos que creen y lo siguen a muerte.
0: Absolutamente, son 4 millones y tanto.
1: Tenía periodistas de televisión.
0: Y ciudadanía.
1: Y ciudadanía.
0: Son 4 millones y tanto que lo siguen.
1: Y sacan a senadores, diputados, concejales, lo sacan. Yo los llamo a que averigüen. Que averigüen. Y que vean quién realmente son.
0: Ya averiguaron, Edwin. Y, claro, ellos creen que son el camino a la verdad y la vida.
1: Entonces, lamentablemente, lo que yo digo, no elegir a ni uno de ellos. No elegir a
0: si va por ahí.
1: No elegir a ni uno de ellos.
0: O que seamos mayoría nosotros.
1: Claro, seamos mayoría y que nunca ejerzan nada ellos.
0: Sería ideal, pero claro, es imposible con el sistema de Jon. El sistema de la lista de arrastre.
1: Claro, pero me voy con lo que dice Johannes Kaiser y me voy en ese pensamiento. Hay que proscribir al PC. Hay que proscribir.
0: Si esto fuese plebiscitado, la ciudadanía diría que sí.
1: Por eso te digo, tenemos que cambiar la casta política.
0: Eddie también dice, tenemos mala atención, lentitud, pasa por el tema del personal, no todos, pero una gran parte está trabajando, el 30% lo que deberían, lo ratificamos esta situación, sí, en cuanto a que aquella persona trate de cuidarse, trate de ir lo menos posible al médico. Por supuesto que en algunos casos se puede dar, en otros casos no, lamentablemente, porque cómo te atienden es impresionante, porque uno llega temprano y puede salir de la noche por esta situación. Y también, Eddie, cuando se van los extremos, nada bueno se puede esperar. No. Todo extremo político es malo. Sí, pero habría que ver, es que aquí insisto con que conocemos que al menos ya está ratificado que el extremo izquierdo, los hechos indican que es un desmejoramiento.
1: Justamente.
0: Con el otro extremo, puede ser un desmejoramiento, pero no al grado sumo.
1: No se refleja todavía.
0: Sí,
1: no es
0: tan terrible como el otro sector.
1: Pero sí afecta.
0: Absolutamente.
1: Afecta a la gente.
0: Pero además de esto, es que si nosotros también pensamos en que el centro, pero el centro, ¿qué ha hecho? El centro, porque... Y Chile cambió definitivamente el centro ya... Ojalá tuviésemos la constitución que teníamos antes de ser reformada, y que nos avalara esta constitución que no estaba rayada de ninguna manera y que teníamos a una casta política, bueno, responsable.
1: Hoy día el centro se cayó.
0: Sí, con Elwin, con Frey, con Lagos, aun cuando tiene muchas cosas, mucho trapito al sol sucio, incluso Gabriel Salazar, el gran historiador chileno, que en algunas cosas estoy de acuerdo con él, en otras cosas no, señala que la Concertación privatizó el agua. Si no fue Pinochet, fueron ellos. Entonces, todo este tipo de cosas, en cuanto a que ellos desmejoraron la calidad de vida, la casta política, en fin, y sintetizando esto, es el problema, no es el modelo, no es nada, sino la casta política. ¿Está evidenciado eso?
1: Sí, date cuenta que el que quería representar el centro en nosotros era Franco, y Franco lamentablemente se cayó. Mm. Entonces, ahí está el centro. Es el centro que realmente es tal cual como la extrema de allá y la extrema de acá. Igual, andaba con los mismos antídotos, con los mismos síntomas de allá y de acá.
0: Además, el centro... A ver, porque... ¿Creerán que con moderación se corrige la delincuencia? No. ¿Creerán que con moderación se corrige la lista de espera? ¿Creerán que con moderación pasamos de la inseguridad a seguridad? ¿Con moderación corregimos los crasos errores infinitos que hay en el Estado de Chile? ¿Que pasamos desde mejoramiento a mejoramiento con esto de moderación, con diálogo? Porque... Si estuviésemos en el Chile del 91, del 92, del 93, creo en el centro. Pero este Chile ya no se soluciona con el centro. No. ¿Es Bukele, Milei o Trump?
1: Esa es la... Bueno, eso es la el tema. El centro hoy día no representa a casi nadie.
0: Edwin, también Eddie, ya con esto terminamos. Yo desde mi punto de vista de trabajador social veo que este gobierno está realizando obras en el tema de vivienda, en el tema de salud, que desde mi visión son logros y que le da una sensación de país de mejora, sí, absolutamente.
1: No, mira, está bien. No lo miro como logro, es obligación del Estado. Mm. Es una obligación, es el trabajo del Estado.
0: Para eso están.
1: Más policía, ejército que resguarde, más seguridad. Eso es una obligación del Estado. Mm. Para nuestra seguridad. Y las casas también incluyen eso.
0: Porque el meme es, ¿cómo tú puedes aplaudir al cajero automático que te da plata?
1: No puedes.
0: Porque es tu plata.
1: Es tu plata, justamente.
0: Edwin, gracias por estar en la noche, por Paulina.
1: Gracias a ti, gracias a todos.
0: Gracias, Eddie. Gracias también a Leonel. Absolutamente de acuerdo con ustedes. Recordar que nosotros, cuando compartimos una opinión, estamos, a ver, colocándole mayonesa, pebre, salsita a esto. Pero también ustedes tienen otro condimento, le agregan ensalada rusa, le agregan, no sé, otras cosas, ingredientes que hacen más sabrosa, por supuesto, esta reflexión. Pero de decir todo lo que sucede en una respuesta es imposible. Nosotros nos reencontramos el día jueves, recuerden, porque mañana juega Club de Deportes Iquique por... Copa Chile, frente a Limache. Nos reencontramos el día jueves. Gracias por estar allí, que descansen, buenas noches.
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5: Veintitrés horas, 29 minutos.

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1: 0:02.
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1: 0:33.
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1: 1:00 a.m. en punto. 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
1: 1:30 a.m.
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1: 2:03.
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0: Radio Paulina le indica la hora.
1: 2:35.
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0: Algunas empresas, como Marina del Sol, han cuestionado exigencias que, según ellos, favorecen a ciertos operadores y presentaron una consulta al Tribunal de Defensa de la Libre Competencia. El Tribunal de Defensa debe evaluar si las bases cumplen con las normas de libre competencia. Entre las críticas que las empresas han alegado, por ejemplo, las exigencias son tan altas que podría dejar fuera a nuevos competidores. También se cuestionan los tiempos para implementar los proyectos. Y en el caso de Viña, se alegó que el tiempo era insuficiente para construir un nuevo casino. Y también hay cuestionamientos sobre si las condiciones impuestas por la superintendencia se pasan de lo necesario y restringen la libre competencia entre todos los postulantes. Pero la Fiscalía Nacional Económica intervino diciendo que no observa barreras indebidas en las fases. Así que por ahora hay dos miradas claramente opuestas entre los que reclaman y el organismo que vela por la libre competencia. Habrá que ver qué pasa el 11 de agosto.
1: Ya, finalmente, el 11 de agosto, dame los tiempos, por favor. ¿Qué pasa el 11 de agosto? Después, ¿cuál es el otro hito? Fecha, por favor, para que me puedas entregar, Judy, ¿cuándo cierra esa etapa? ¿Cuándo vamos a conocer a las empresas ganadoras? Todo eso, a ver, si me lo puedes contar.
0: Un segundo que reviso. Ya, según el cronograma oficial, el 11 de agosto es la apertura de ofertas. Y ahí se sabe qué empresas postulen oficialmente. Después de eso viene la evaluación técnica y económica, pero la fecha exacta de adjudicación, o sea, el día en que se sepa quién es el ganador o ganadora, no está anunciada oficialmente. La superintendencia no ha fijado una fecha confirmada para conocer al ganador, así que habrá que ver.
1: Ya, pero espérate, pero mientras tanto sí. ahí me puedes comentar, Judy, cuándo termina el contrato de concesión actualmente en Iquique, por ejemplo, la empresa Dreams.
0: Dame un segundo que reviso. Sí, y acá hay una distinción importante. El proyecto nuevo de Dreams, adjudicado en 2018, no se ejecutará porque la empresa renunció al permiso en 2025. Pero el casino municipal actual de Iquique sigue operando y, según información reciente, la concesión actual se mantendrá hasta que el nuevo operador comience a funcionar.
1: Ya.
0: No hay una fecha fija en agosto. En resumen, el casino actual de Iquique seguirá funcionando mientras se desarrolla la licitación y la idea es que no haya un vacío de operación. Así se explica al menos por qué la superintendencia abrió un nuevo proceso.
1: Perfecto, Judy, tremenda, te pasaste mucha información, te lo agradezco mucho, está bien eso. A ver, vamos a ir a una pausa, quedamos más clarito, ¿no? Volvemos de inmediato, no se vayan por favor de la sintonía.

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0: 11:26. 11:26.
1: Bien, ya estamos de regreso. Nos dejó clarito ahora. ¿Cuánto? 11:26. Perfecto, maravilloso, maestro. Quedó a la hora.
0: 11:26.
1: No, muy bien. Ahora sí quedamos clarito con la hora. Vamos a la línea telefónica. ¡Aló! ¿Qué pasó? ¿Qué sucede? Quedamos clarito con la ayuda y no, y respecto al tema del casino, ¿ah? ¿Sí? Yo, clarito como el agua. O sea, lo que yo, mira, que, bueno lo que nos dijo la ayuda, porque hoy día sabemos que el casino ya renunció a la explotación de lo que está haciendo hoy día. Ellos están renunciados. No sé si van a participar en una licitación, yo lo dudo, pero a ellos no les interesa. ¿Te acuerdas que ellos comenzaron a construir el casino al ladito del estadio? Y se encontraron que no estaban bien los deslindes y estaban en terreno de Monumento Nacional, que es el estadio Cabancha, y pararon las obras y dijeron, ya, chao, ¿sabes qué? No más con ustedes. Y renunciaron. Ahora, renunciaron hasta que llegue el nuevo casino, en el fondo, ¿no? Y eso, o sea, me refiero a que Dreams dice, nosotros renunciamos, no vamos a trabajar más acá. Se abre una nueva licitación el martes y de ahí seguramente la superintendencia, como dijo Judy, se va a dar los tiempos para definir cuándo se va a definir el ganador, digamos, de esa licitación. El martes 11 se abre la oferta económica y vamos a ver qué empresas son las que podrían venir a explotar el casino acá de Iquique. Sí, pues hay varios. Sí, ahora yo no sé si van a construir o nunca, de verdad que ignoro. Ignoro ahí esa materia. Al parecer en la fase de licitación no está contemplada. Espérate, preguntémosle como última pregunta ahí a la Judy, porque ahí me queda la duda. Judy, una última pregunta respecto al tema del casino. En la fase de licitación, ¿el casino de Iquique indica o no la construcción de un nuevo casino? Una nueva construcción u hotel casino, no sé si las dos cosas o solamente casino, para el próximo periodo. ¿Tienes esa información?
2: Sí, dame un segundo para verificar eso bien.
1: Ya,
2: mira, no se está licitando solamente la operación del casino actual. Lo que se abrió es un nuevo permiso de operación con un proyecto integral que implica desarrollar infraestructura turística. O sea, puede incluir un hotel, centro de eventos, restaurantes, etcétera. No necesariamente tiene que ser un hotel casino nuevo. Sin embargo, el 11 de agosto, cuando se abran las ofertas, también vamos a conocer qué tipo de proyecto propone cada empresa, dónde y si contempla un nuevo complejo turístico con casino o otro tipo de infraestructura. Y ese ciertamente va a ser uno de los temas más destacados de esa jornada y del mes en la región.
1: ¿Esto será público? ¿La apertura de ofertas?
2: Sí. Sí, es una audiencia pública, así que se puede asistir o seguir por los canales de la SCJ.
1: Perfecto. Ya, ahí estamos un poquito más claro entonces. Vamos a ver qué ofertas llegan entonces para el casino de acá. Vamos a ver qué acontece. 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Veamos qué está pasando en Tarapacá, Marito. Aquí estamos ya en vivo, en directo. Sonido, entrada de bailes religiosos al pueblo. Ahí estamos en vivo, en directo.

0: Es lo que está ocurriendo ahí. Estamos en vivo, en directo, con el sonido, la imagen, desde el templo, gracias a las cámaras que tiene la parroquia Santuario San Lorenzo de Tarapacá. Nos vamos a ir a una pausa, Marito. Hay silencio a esta hora porque seguramente va a haber otro baile que ingresa a hacer su entrada, su saludo. Y ya luego estamos de regreso. No se vayan, por favor, de la sintonía. Salud para la vieja que está escuchando ahí la radio. Dice, todos juntos de los Jaivas en bronce. Espectacular, ¿no? Volvemos de inmediato, no se vayan, ¿eh?
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2: 11 horas, 34 minutos.

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0: Hoy hay una columna extraordinaria de Eduardo Engel. ¿Se acuerdan de la Comisión Engel? Bueno, fíjense que el costo de un falso positivo, escribe Eduardo Engel en su columna, en su análisis, la desvinculación en tiempo récord del subsecretario de Hacienda por dar... ¿Perdón? Ah, ya, dale, no hay problema. La desvinculación en tiempo récord del subsecretario de Hacienda por dar positivo en un test de drogas sin haber esperado el resultado de una contramuestra ilustra las deficiencias del trabajo legislativo en el Congreso. La UDI promovió un test o el test de drogas en un articulado desprolijo, pensando en réditos mediáticos, y el Congreso no le prestó atención a los detalles de cómo debía funcionar. La normativa entró en vigencia en febrero y se transformó en un boomerang contra el gobierno cuando la primera autoridad que dio positivo resultó ser el subsecretario de Hacienda, que antes fue candidato UDI a convencional y luego a diputado. Aunque tarde, era el momento oportuno para que el gobierno hiciera la pega que los parlamentarios no habían hecho y mejorara el diseño e implementación de la ley. Nada de eso ocurrió, dice Eduardo Engel. Presos de sus propios errores, optaron por doblar la apuesta y dar urgencia a un proyecto de ley que extiende los test de drogas a los parlamentarios, pero no a los jueces ni al presidente. La idea, supongo, es que aparezcan políticos de oposición que den positivo, diluyendo así el costo político del gobierno. La probabilidad de un falso positivo en un test de drogas basado en una muestra de pelo es baja, pero no es cero. Los fabricantes de los mejores test a nivel mundial reportan una tasa de falsos positivos de 0,5%. Solo una de cada 200 personas que no consume drogas da positivo. Una de cada 200 personas. O sea, es muy, pero muy bajo, ¿no? Aún con estos test, que no son de los que se aplican en Chile actualmente, y considerando un número conservador de 400 funcionarios obligados a someterse al test dos veces al año, ministros, subsecretarios, delegados presidenciales, secretarios regionales, ministeriales y jefes superiores de servicio, el número esperado de falsos positivos durante los 4 años de la actual administración es de 16, es decir, uno de cada 25 funcionarios que no consumen drogas dará positivo en algún momento y por ello será despedido y quedará estigmatizado como drogadicto. ¿Aceptaría usted un cargo en el gobierno a sabiendas de que corre ese riesgo? No es difícil evitar esta injusticia. Basta con que ante un test positivo se analice la contramuestra, siguiendo un protocolo bien definido, que impida filtraciones del resultado inicial, antes de informar al público. Según reportaje de varios medios, el gobierno optó por no correr el riesgo de una filtración que lo hiciera parecer encubridor del caso y más preocupado de cuidar su imagen que de actuar correctamente, desvinculó al subsecretario Rodríguez sin esperar el resultado de la contramuestra. La polémica de esta semana entre el subsecretario y el laboratorio, que analizó dos veces la muestra original, pero no la contramuestra, con ambas partes defendiendo su reputación en un contexto carente de reglas claras, ilustra de manera dramática la inexistencia de un protocolo inequívoco y adecuado. Sin embargo, dice Eduardo Engel, el problema del test de drogas va mucho más allá de un mal diseño y una peor implementación. El problema de fondo es que se trata de una norma que sirve poco y nada para lograr el principal objetivo que dice perseguir. Comillas, este es un avance fundamental si queremos erradicar la presencia de narcotráfico y el crimen organizado dentro de la administración del Estado, declaró el diputado que lideró la iniciativa cuando esta se aprobó en la Cámara Baja. La norma impediría que los carteles coopten a las autoridades a través de la venta de droga para luego extorsionarlos. Eso es un disparate. La cooptación de autoridades por parte del crimen organizado sucede mediante el pago de importantes sumas de dinero, no vendiéndoles cannabis. La experiencia comparada es clara, dice Eduardo Engel. La mejor forma de combatir el narcotráfico y el crimen organizado es siguiendo la huella del dinero, por ejemplo, facilitando a las instancias competentes, paréntesis, la unidad de análisis financiero en el caso de Chile, el acceso expedito a las cuentas bancarias de quienes sean sospechosos de recibir dinero en narcotráfico, incluyendo a las autoridades de gobierno. Esto se logra permitiendo que se levante el secreto bancario sin una orden judicial, como sucede en la gran mayoría de los países desarrollados, algo a lo cual el gobierno y los partidos que lo apoyan se han opuesto tenazmente. Por el contrario, el gobierno y sus partidos han preferido promover una política desprolija e ineficaz, pero de alto impacto mediático, cuya principal consecuencia será un desfile de autoridades renunciando por un test de drogas que dio un falso positivo. El gobierno pudo haber buscado soluciones más efectivas o al menos corregido el error actual, pero optó por profundizarlo. En ningún momento consideró el enorme daño que produce la norma, que desprestigia aún más a la política. ¿O acaso, como sucede en otras latitudes, ese es uno de sus objetivos? Tremendo, Eduardo Ángel. Tremendo. Tremendo. Desnudando una vez más la ineficiencia, inoperancia de un gobierno que, con tal de obviamente de quedar como un ángel blanco, como una blanca paloma, comete estos hierros, estos terrores que finalmente no producen nada. Nada, pero nada, más allá de un subsecretario despedido. Y el fondo, y la supuesta droga, y el consumo, y dónde compra, y la persecución justamente de el que vende droga, nada de eso. Era simplemente despedir. Ah, ¿consume droga? Ya, drogadicto fuera. Y ahí queda. Impresionante. Eduardo Ángel, gracias por esta columna. Vamos a una pausa breve, regresamos de inmediato, no se vayan.
1: 11:46 minutos.
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0: ¿Tenés de ahí lentes más potentes, Mario Cuello, o no? Oye, tengo algunos WhatsApp por acá que me han quedado ahí resacados. Unos potos botellas en ese talla ya. Oye, vamos con este audio que tenemos acá de Wilfredo.
1: Hola, Marcelo, buen día.
0: Buen día.
1: Wilfredo por aquí. ¿Cómo está, saludándote Wilfredo? A ti y a Marito Cuello.
0: Gracias, Wilfredo.
1: Un favor, está de cumpleaños mi princesa grande, se llama Francesca Belén. Cumple 24 años. A ver si la pueden saludar, por favor.
0: Francesca.
1: Y cantar su cumpleaños feliz.
0: Francesca Belén, pues le mandamos un abrazo tremendo. Ahí del papá Wilfredo, que hasta ahora le está saludando. 24 años ya. Era tan pequeñita, era tan chiquitita, vivía toda una dama. No sé si está trabajando o estudiando, pero no importa. Que le vaya muy, pero muy bien. Francesca Belén, de parte del papá Wilfredo y de toda la familia, que disfrute, que lo pase muy bien y que cumpla muchos, pero muchos años más. Saludos ahí para Francesca. Vamos con el audio, tenemos acá, escuchemos.
2: Hola, Marcelo, recuérdate que en esta pasada de los casinos, el municipio también es parte y el municipio está pidiendo que el que se adjudique construya un hotel y una pila de cosas. Recuerda que esta historia viene de años, cuando supuestamente iban a vender el estadio Cabancha para traspasarle esos terrenos al casino y el casino pudiera construir ahí. Entonces, es más que una licitación, porque el casino hay que sacarlo de donde está. No cumple en el plan que tiene el municipio en relación al desarrollo del casino, para que también se averigüe eso. El tema del terreno, Marcelo, era el manotazo del León. El municipio ponía el terreno, concesión por X cantidad de años, y después tú pon para adentro, vaya a ese casino y la instalación es mía. Es el gran problema que tiene, por eso Dream en la licitación anterior, no me acuerdo qué hizo, si pidió una extensión y se explotó por estos años que ahora vencen ahora.
0: No.
2: Así que el tema del terreno, ¿quién pone el terreno?
0: No, pero no es así. No es así, es inexacto lo que estás diciendo. Pero lo explico ahora, no es problema, porque claro, tiende a confusión. El problema está en que el terreno que está a un costadito del estadio, que es municipal, claro está, digamos entre el estadio de Cabancha y el hotel que está ahí en la esquina, que es el Terrado Cabancha, ¿no? Ahí hay un terreno donde se comenzó incluso a construir los cimientos del nuevo hotel casino, con el diseño, con todo. El tema está en que los delincuentes no quedaron bien, entonces se pasó parte de las fundaciones hacia el sector del estadio, y quiero recordar que ahí está protegido por monumentos nacionales, porque está declarado monumento nacional la fachada del estadio Cabancha. Entonces ahí hubo inconvenientes, se tuvo que parar la obra en definitiva, y ahí el casino Dreams dijo, miren, ¿sabe qué? Volver a hacer esto no, mejor sabe que renunciamos a esto, ¿no? Bueno, y lo que entiendo de la última vez que conversamos con Mauricio Soria es que se vuelve a hacer ahí mismo, pero ya con los deslindes ya definidos. Entonces, lo más probable es que la próxima o esta licitación que se va a abrir ahora el próximo día 11 de agosto, las bases incluyeron justamente esto. Vamos a ver quién ofrece o la construcción solamente del casino o con hotel o con algún otro tema más, en definitiva, ¿no? Pero eso es, no es el estadio propiamente tal, es el terreno que está al lado, pero que claramente no se hizo de buena forma en su momento, hubo errores ahí, y lo que permitió que finalmente Dreams dijera no más con esto, porque igual ya habían gastado lucas, en definitiva, ¿no? Hola, dice, buenos días, dame un segundo. Mi nombre es María Pérez, formo parte de la Fundación Patita del Desierto. Somos una fundación, la primera ONG registrada con el rescate animal. Contamos, tengo la oportunidad de presentarnos por este medio como fundación, comentando. Pero claro, ya, les voy a dar el teléfono ahí de nuestro programa Tiempo Mascota, ¿no? Que va los días domingos. Les voy a dar el contacto, no hay problema. Marce dice, Si fuera por este motivo, yo creo que además semestralmente también se debería pedir actualizaciones de las cuentas bancarias de todos los diputados, senadores y ministros de turno, porque no solamente una persona que consuma droga ocasionalmente se puede coimear. Basta con que les guste la platita para caer. Hay harto ejemplo, pero absolutamente y completamente de acuerdo contigo, Jenny. Esto del secreto bancario lo dice Eduardo Engel. Ah, perdón, pero esto que han querido decir, no, que judicialmente es suficiente y todo lo demás. Laboratorio defiende test positivo a ex subsecretario y descarta compararlo con el que presentó de la Universidad Católica, en definitiva, ¿no? Claro. Marcelo, buenos días. Trabajé hace años en el Casino Dreams, hace 15 años atrás, y ya en esos años hablaban del proyecto del casino con hotel, pero solo fue humo para la licitación. Es que, lo reitero, no fue humo. Si se había comenzado a construir los cimientos, las bases, ¿no? Las fundaciones del casino. Estoy hablando de la construcción. Y pasó lo que yo les comentaba. A ver, salgamos de dudas respecto a eso. ¿Tenemos tiempo? O a la vuelta mejor. A la vuelta. Para que nos haga acuerdo ahí la Judy, haznos acuerdo de que conversemos, obviamente, de qué pasó con la construcción del hotel casino anterior. ¿Ya? Dice, te puedo ayudar con lo del Estadio Cabancha. Con Tito Gajardo y Eddie Colina hicimos la petición de Monumento Nacional. Se pasaron mucho, una galería completa. Claro, ¿viste? Gracias, Mauricio. Si eso fue. Se pasaron con las fundaciones del edificio para el lado, digamos, del estadio. Eso fue el problema. Saludos, Radio Paulina. La señal online no está funcionando. Ah, ¿ya está lista? ¿Ya está lista la señal online? Me cuentan, Reinaldo. Ya está lista. Ya. Vamos a ir a la pausa con noticias. 11 de la mañana con 50 y...
3: 11, 56 minutos.
0: Bien, estamos impecables. El verdadero traficante de drogas no consume drogas. Hola, Marcelo y Mario, consulta la página de Deportes Iquique dando por contrato a Palacio. ¿Quién será? Un abrazo. A ver. Nueva contratación. A ver. No he visto nada yo de eso. Pero veamos, ¿cuál es el problema? Acá estoy en la Palacio. Ya está aquí Palacio. ¿Qué Palacio? ¿Por qué es Palacio, no Palacios? Palacio, claro. A ver, busquemos acá. Ah, va a haber un punto de prensa.

0: Palacio, no Palacios. Estoy buscando, ¿eh? ¿El Chorri Palacio puede ser o no? Palacio. No Palacios, Palacio. Que me aparecen puros palacios. Puros palacios. No, no sé. No sé. Pero sí lo estoy viendo ahí, dice la página. Ya está aquí, dice la publicación de Deporte Iquique. ¿Alguien escribe por ahí el Chorri Palacio? ¿El Chorri Palacio, tú, el que jugó en la U, el Chorri Palacio? Ezequiel Palacio, la Sonora Palacio, dice. Carlos Palacio, no creo, el Carlos Palacio. Pero es Palacio. ¿Alguien tiene más información de esto o no? Pregúntale a la Judy. Pregúntale a la Judy sobre la Agenda 2030 que tiene la ONU con Chile. ¿Qué palacio será?
1: ¿Y quién es?
0: A ver, preguntémosle a la Judy. ¿Será el chino, el chico palacio que juega por las cabras? Ay, te voy. Espera, a ver. Preguntémosle a la Judy. Judy, jugador de apellido Palacio, sin ese, Palacio. Que juegue acá en Chile.
2: Dame un segundo.
0: Jugador de fútbol, ¿eh?
2: Lo reviso. Si te refieres a jugadores de apellido Palacios, hay dos casos
0: aquí. No, espera. No, dije Palacio. Sin ese final. Sin ese final.
2: Sin este. Dame un segundo. Lo reviso.
0: A ver.
2: Sí, sin ese no aparece un futbolista en primera división ni en primera B actualmente en Chile. Podría ser que se trate de un jugador extranjero o de divisiones juveniles. O quizás se escuchó Palacios y no Palacio. ¿Recuerdas el club, nacionalidad o algún detalle más? Así lo identificamos mejor.
0: No tengo. Ah, me cuentan. Yeah. A ver, ¿podrías? No creo. Ya, no. Ahí te voy a preguntar porque tenemos noticia ahora. Vamos a noticia mejor. Marito, en punto a las 12. Volvemos de inmediato. No se vayan, por favor, ¿eh?

0: Radio Paulina le indica la hora.
1: 12 horas, 1 minuto.
0: Esta es la temperatura en Radio Paulina.
2: 18 grados, 9 décimas.
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17: Con 7 minutos, actualizamos las informaciones a esta hora en Radio Paulina. Vamos con noticias del ámbito nacional. Les contamos que el presidente José Antonio Kast destacó la aprobación de una mega reforma en el Senado, luego que la Cámara Alta respaldara el informe de la Comisión Mixta que definió la compensación para los municipios por la exención del pago de contribuciones a los adultos mayores de 65 años. Durante un encuentro empresarial organizado por la Cámara Regional del Comercio, EMDE Valparaíso, el mandatario aseguró que la aprobación de la iniciativa marca un antes y un después para el país. Siguiendo con noticias del ámbito nacional, les contamos que el gobierno ingresó un proyecto de ley para ampliar el subsidio a la tasa de interés hipotecaria y al Fondo de Garantías Especiales FOGAES, con el objetivo de facilitar el acceso a la primera vivienda. La iniciativa busca reducir las tasas de los créditos desde cerca, del 4% a 3%, y ampliar la garantía estatal para viviendas de hasta 6.000 UFs.
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17: Siguiendo con noticias del ámbito regional, el Servicio Agrícola y Ganadero SAC confirmó un nuevo caso de influenza aviar de alta patogenicidad en un ave silvestre encontrado en el centro de Iquique. Se trata de un jote de cabeza colorada cuyo contagio fue confirmado por el laboratorio oficial del servicio tras una denuncia realizada por vecinos que detectaron el ave con signos compatibles con la enfermedad. Y en otras informaciones, la región de Tarapacá registró una disminución del 41% en los delitos cometidos por adolescentes entre el 2015 y 2025, según un informe de la Fiscalía Nacional. El estudio muestra que tras alcanzar su nivel más bajo durante la pandemia, los casos comenzaron a aumentar nuevamente desde el 2022, aunque se mantienen por muy debajo de las cifras de hace una década.
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0: Ya, vamos con la información noticia de Deportes Iquique. Ya, Judy, ahora sí te vamos a pedir ahí ayudita para que nos cuente un poquito más. Judy, el jugador se llama Pablo Agustín Palacio. Cuéntanos un poquito más, argentino. Ah, claro. Entonces cuéntanos un poquito más, claro, acerca de este jugador. Sí, argentino.
1: Ya, yeah. Sí, a ver, déjame ver. Estuve jugando en Yupanqui, en las ligas. Dame un segundo. Sí, se trata de Pablo Agustín Palacio. Es un futbolista argentino, diestro, que juega principalmente por las bandas, más que como delantero centro. Mide alrededor de 1.80. Jugó en Independiente Rivadavia, luego pasó por Unión de Santa Fe, y tuvo un préstamo en Ferro, y también jugó en Palestino, en Chile, en 2024. Sumó experiencia internacional en el Campeonato Nacional, Copa Chile y Copa Libertadores. Actualmente, en 2026, está a préstamo en Almagro, en la Primera Nacional de Argentina. No destaca tanto por sus goles, sino más bien por su despliegue físico y por jugar más por las bandas y asistir. ¿Estás siguiéndolo por algún rumor de que vendría a Chile?
0: No, ya firmó hoy día por Deportes Iquique, está confirmado ya.
1: Ah, perfecto. Sí, ah, sí, ya, es oficial. Entonces, ahora probablemente empiece a sumar minutos en Deportes Iquique. Puede portar por las bandas más que como el típico goleador.
0: Perfecto.
1: Más bien como asistidor.
0: Gracias, Judy. Y bueno, ya esto lo confirmo. ¿Cómo? Sí, la vamos a llevar ahí a minuto final a la Judy, ¿eh? Sabe más que varios de ellos. No, una broma. Anunciamos la incorporación del polifuncional volante y extremo argentino Pablo Agustín Palacio. Es Palacio, sin ese. No es Palacios, es Palacio. Tercer y último refuerzo para el primer equipo. El jugador cuenta con un importante paso por el fútbol chileno, donde defendió los colores de Palestino durante el año 2024, cumpliendo en el plano internacional de la Copa Libertadores. Bueno, es la última incorporación, Mario Cuello, de Pablo Palacio, en definitiva. Ya es un hecho. Pablo Palacio. En el WhatsApp me decían por acá, Marcelito es la señora del maestro Palacio. Ay, voy a empezar a hablar. Audio tengo acá.
2: Marcelo, hay un futbolista argentino que juega en Palestino, un extremo derecho,
0: ¿sí?,
2: que llegó desde Santa Fe, en Argentina. Se llama Pablo Agustín Palacio.
0: Ese justamente. Muchas gracias. Nos estaban advirtiendo, ¿ah? ¿Eh? Que era ese. No lo sé. Voy a averiguar eso que me están preguntando acá, que me está preguntando Henry, ¿eh? Lo voy a averiguar de inmediato. Fresquito, gracias Mauricio, justamente ahí me envía la información de Pablo Palacio. Oye, joven Mario, 26 años tiene Pablo Palacio, así que puede ser un...
3: Bien. Me he sentido cómodo. Siento que me han dejado ser quien soy. Se valora mucho. Estoy contento ahí por cómo me trataron y el día de hoy. Ahí, bien contento, agradecido. Les recomiendo a toda la gente venir para acá. Se pasa bien y te tratan bien. Y eso es bueno. Bueno, me siento cómodo, contento.
0: Es el otro Palacio. Es el otro Palacio. Es el que se va a venir de vuelta, parece, ¿ah? ¿Eh? Sí, se van a ir de vuelta. No se las pudo allá en Boca. No, lo que pasa es que los humitos en la cabeza, problemas en la azotea, salud mental. Ya. Ay, ay, ay. Ya, muy bien, las 12 con 18 minutos. Sí, en nuestro WhatsApp ahí nos está llegando más información. Gracias. ¿En qué quedé yo que íbamos a preguntar hace un rato atrás? Maldita, se me olvidó. Lo iba a anotar, no lo anoté, se me olvidó. ¿Qué le vamos a hacer? Ya, pero ya me voy a acordar. Ah, era lo de Deportivo. Ya. Sí, tengo un video acá. Ah, ya. Veámoslo entonces ahí en el

0: Espérate, a ver, déjame ver. Radio. Ahí está. No, si se ve lento, no hay problema. No hay problema. Soy así, así nací. Déjame ver si que se puede abrir este botón, porque no lo ignoro. Claro que mi internet en el teléfono está pero horrible. Me dice Jorge, ¿no será Palacio el de los jugos? Ay. Espero que no dé jugo. Oye, pero ¿por qué tengo tan mal internet acá, Mario Cuello? No, horrible el internet. Espérate, a ver, déjame ver si ahí. Ahí sí. Pues déjame ver si hay algo aquí de. Ah, ya. Mira. Acá está. Vamos a publicar en el. Un video que me enviaron acá. Compartimos ahí. Ya, ahí está. En el streaming, los que quieran ver a Pablo Palacio, ahí está. Mira, ahí está. ¿Estás viendo el streaming o no, Mario Cuello? Son 6 minutos de fútbol. Ya, vamos, ahí va. ¿Tiene audio este botón o no? ¿Está con audio o no? Ya. Estoy jugando por Independiente.
1: Segundo tiempo, Navas, Palacio, la pide Asenjo, Palacio adelanta, Palacio que traba, Palacio que sigue, lo tiene de zurda, Palacio, y la pelota cerca del caño izquierdo.
0: Lo mandó fuera, güey.
1: No puede creer, Pablo.
2: Y ahora la contra, ¿eh?
0: A ver.
2: Ahora la contra.
0: Ahí va Palacio.
1: Se viene por afuera Sánchez, señores.
0: Palacio solo contra el arquero, solo. Solo.
1: Sánchez, va el empate de Sánchez. Solo. Viene Palacio, la levantó ahora. ¡Quiere Castro!
0: Ya.
2: El centro se va cerrando, Racina.
0: A ver, esta jugada.
2: Queda con la pelota. Sale largo el envío para Palacio. Es bueno. Palacio, ya está Castro en el área. Y viene Palacio.
0: Buena jugada.
2: Sigue Palacio. Viene el centro contra la defensa. ¡Canto gol! ¡Gol!
0: Buena asistidora.
3: Castro pasó a todos. Le quedó a Palacio. Pégale, Palacio. La pelota que rebota increíblemente.
0: Se lo perdió Palacio, ¿no?
4: Fuera resignado. Ya se retira el jugador.
2: Bueno, ya está Di Santo. La puntió bien Palacio para que venga Navas. A toda velocidad va Navas. El toque para Palacio en el área. Atención, Palacio. ¡Remate! Buscó el primer palo.
0: Se lo perdió, ¿no? Tercero que se pierde sí, Palacio en el video.
2: El rebote le va a quedar en el medio para Palacio.
0: De nuevo se lo perdió. Cuarta.
2: Viene para Civi. La perdieron.
0: No, él es un asistidor más que
2: Sánchez.
0: Oíste, prestándole ropa.
2: Puso un golpe. Está habilitado Palacio.

0: cabeza de Ortiz, corre
1: la pelota para Sánchez. El cambio de frente de Sánchez viene para Palacio.
2: Oye, corre harto, sí, Palacio, te digo el tiro.
1: Hace hijo de nueve, va Palacio, el centro para Sánchez.

0: Sánchez. Para mí sacó mal el caso. Roberto no dijo nada, se viene Lucero, el centro de Lucero. Rasmussen que la saca. No. Se viene con la pelota González.
1: Ahí está Palacio. Ah, buen caño.
0: Palacio. Palacio. A ver si gana Tisera. Lo saca bien.
1: Ahí está Palacio, no, de azul.
2: Le queda el balón a Palacio. Palacio que se la lleva, engancha, toca.
1: No, atención, se juega.
2: Rafaela la mete en larga para
0: la Imperial de primera.
1: Ahí está, de blanco Palacio.
0: No puede. En la segunda se la lleva. Va Palacio. Fue más rápido que Moreno. Frena Palacio. Palacio, buena pelota para
1: Bien, ¿viste? Buena asistencia.
0: Marín. Marín por bajo, tocó para Palacio. Palacio que aguanta. Contrató la Aguirre, cambió. Esa pelota Palacio.
1: No es goleadora.

0: No es.
1: El centro de Nava ha pasado.
0: Ahí está Palacio.
1: Sí, es muy bien, soldado. Controlaba la pelota otra vez.
0: Tiene sus cositas, Mario Cuello.
1: Exacto, ya se encontró entonces. Bueno, un error.
0: Salida no va a cantar goles de, tal vez de Palacio, pero sí la asistencia que puede hacer Palacio, ¿no? Bueno, este es el nuevo jugador, estamos mostrando bien en el streaming. De Palacio. ¿Ah? Sí, sí, exactamente, de atrás. Ahora, claramente no tiene la... Pero es habilidoso, tiene... Sí, ahí, ahí. Bueno, esperemos que le vaya bien a Palacio. Ahora estará listo para entrar a la cancha, ¿no, Mario Cuello? Lo vamos a ver hoy día en el estadio, lo más probable, no jugando, no creo que de una. Balón detenido, a ver cómo le pega los balones detenidos, a ver. Estamos hablando de balones detenidos, córner, tiros libres. A ver. En la defensa, recuperación de balón también. Estamos analizando ahí a Pablo Palacio. ¿Viste? Recupera balones. Claro, este es un video para los que estén interesados. Es muy probable que este video lo hayan visto ahí, Mario Cuello, en Deporte Iquique, ¿no? ¿Viste cómo recupera balones? ¿Viste? Oye, y un tirito libre no aparece, parece que no le pasaron tiros libres. ¿Habrá en la última parte del video tiros libres o no? Porque... O sea que nos hacen falta tiradores de tiros libres, Mario Cuello.
2: Por
0: abajo, le sacan
2: Palacio.
0: A cualquier parte, al lateral. Ya, hasta ahí el video de Palacio. Bienvenido, Palacio, que le vaya muy bien. Ojalá que sea mucho más de lo que muestra estos videos. Así que... Esperemos ahí que le vaya muy, pero muy bien. Vamos a la pausa, Marito. 12:28, ¿eh? Sí, yo creo que sí, porque va a apoyar justamente al chanchito ahí. Sí, sin duda. Bueno, ante la ausencia de Puch, yo creo que ahí lo van a hacer jugar al menos en ese sector. Lo creo, puede ser. Bien, ahora sí, vamos a la pausa y regresamos. No se vayan, 12:28.
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3: 12:31.
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3: 12:32.

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1: Oye, espérate. Lo que pasa es que me mandan, estoy buscando acá un video en redes sociales, principalmente en Instagram. Entonces estoy buscando acá un video del alcalde Matías Toledo, el alcalde de Puente Alto. Porque esta mañana hubo un punto de prensa en Santiago y el alcalde Matías Toledo fue a pararle el carro ahí tanto al ministro de Seguridad, al ministro Arrau, como al delegado Godín, al delegado de la región metropolitana, respecto al punto de prensa. Entonces estoy buscando acá, Matías Toledo, este video, aquí está. Vamos a ver este video. Yo quiero recordarle, para que no saben, el alcalde de Puente Alto, que ganó con un 60% de las votaciones, es independiente desde el año 2023, formó parte fue militante del partido político Igualdad, y hoy, bueno, es el sucesor en el municipio de Puente Alto del propio Germán Codina, que hoy día es delegado de la región metropolitana. Entonces, ¿qué pasó acá? Que fueron a hacer un punto de prensa a una estación del metro. Y no lo invitaron a él como alcalde. Entonces, él tiene mucho que decir porque ha estado permanentemente en terreno, en las calles, por temas de seguridad pública, el propio alcalde de Toledo. Muy joven, él tiene 36 años, ¿no? Y lo que dice enfrentar, digamos, emplazar justamente a las autoridades. El ministro Arrau se subió al auto y se fue, pero quedó ahí Codina, Germán Codina, conversando con el alcalde Toledo respecto a este tema. Entonces, quiero a ver si podemos ver en el streaming este video, que seguramente va a estar recorriendo los informativos, no me cabe la menor duda, porque fue bien duro el alcalde Toledo tanto con el ministro como con el propio delegado de la región metropolitana. Veamos este video y si ustedes quieren opinar respecto a este tema, pueden hacerlo. Pero el alcalde Toledo fue bien directo con estas autoridades del gobierno de José Antonio Kast. Acá está el audio.
2: Es tu responsabilidad la seguridad. Eres delegado.
3: Oye, acá está el delegado presidencial nuevamente arrancando.
2: Bueno, nuevamente el ministro de seguridad vino a Puente Alto, no se avisó a la alcaldía, hicieron un show, se pararon en los metros cuando teníamos la embarrada a las poblaciones. Tenemos 4 carabineros por turno por comisaría, le hemos pedido más carabineros, no vienen para acá, contratan gente para que venga a gritar y se pegan el show acá. Nos avisan a las 6 de la mañana que van a venir a pararse para acá. ¿Para qué? Hacer un control vehicular a la gente que va a trabajar. Cuando narcotráfico, cuando tenemos 4 casos de violación, 4 casos de secuestro, cuando tenemos, cierto, al Tren del Agua operando en 2 sectores de Puente Alto.
4: Parece impresentable que nuevamente venga el ministro a Puente Alto y no se presente con el alcalde de la Comuna más grande de Chile.
2: Eres delegado,
5: ya se hecho, aunque bueno, mira, anda a hacer la pega como alcalde en vez de estar aquí haciendo el showcito para las redes sociales.
2: ¿Te juntaste con el ministro y qué viniste
5: acá a hacer? Acá está el auto, delegado. ¿Ah? Vamos.
2: ¿Qué viniste a parar acá a los metros cuando tenemos la embarrada a las poblaciones?
3: Oye, mira, acá está el delegado presidencial nuevamente arrancando.
2: Porque el alcalde no tiene por qué hacer la pega de seguridad que a usted le están pagando.
5: A usted no viene en la mañana a hacer la pega de seguridad y lo saben los medios. No vino a hacer la pega de seguridad en la mañana.
2: Hagan la pega, la responsabilidad del ministro de seguridad es la seguridad de Chile. La responsabilidad del delegado presidencial es administrar las policías. Y ese trabajo no lo están haciendo, para eso les pagan. No va a venir a pasearse una vez cada 4 meses, en la mañana, 6 de la mañana, escondido. La pega hay que hacerla en la calle, en los territorios, hay que darle cara al tráfico, a los delincuentes, y no andar ahí con los matinales como están acostumbrados.
6: Acá, anda el turista acá, que le vaya bien.
7: Bien, Toledo.
1: Bueno, y ahí en el recibiendo el saludo, obviamente, de las personas que fueron testigos de esta parada de carro, por decirlo de alguna forma, del alcalde de Toledo, a tanto a Germán Codina como al ministro Arrau, que no se ve en el video porque claramente una vez que llega a Toledo, el ministro Arrau se va. Era un punto de prensa que está vinculado, relacionado con la seguridad, pero están en las puertas ahí del metro. E hicieron además, dice el propio Toledo, un operativo de tránsito y convocaron a todos los matinales, que es la típica que se está haciendo hoy en día, y que los matinales, claramente los canales se están prestando mucho para eso, ¿no? Esta persecución, entre comillas, a conductores. Y se quedan horas ahí los matinales viendo cómo los multan, les sacan parte, y no preocupados, obviamente, de lo que realmente interesa hoy en día, que es el tema del crimen organizado, de los delitos, de las poblaciones, en el fondo. No, vamos a lo más fácil, que es fiscalicemos a los conductores, en el fondo, ¿no? Bueno, eso es lo que el alcalde de Toledo les dice en su cara, justamente y fundamentalmente ahí a Codina, como delegado de la región metropolitana. Bueno, eso se lo quería mostrar porque me parece que esto también va, creo, eventualmente podría recorrer los canales de televisión. Tal vez no, porque hay muchas cosas que claramente no se visibilizan en este país, sobre todo cuando son los canales de televisión los que muchas veces se prestan para estos shows mediáticos de autoridades, como en este caso, en definitiva, ¿no? Así que bien por el alcalde de Toledo, me parece fantástico que alguien también pueda enrostrar precisamente a las autoridades cuando aparecen estos shows mediáticos. Ya, perfecto, perfecto.

0: está mandando otro Instagram por acá. Sí. Ah, sí, lo vi. Sí, me mandaron el mismo, ya. No, bueno. Buenísimo, buenísimo, buenísimo. Déjame cerrarlo acá. Hay otra información que me están enviando. Oye, nuestro WhatsApp está disponible ahí, el 920-2015-35. ¿Eh? 920-2015-35. Nuestros teléfonos, el 78-28-72 y el 725-664. 725-664. Perdón que me ría. Ya les cuento la talla, ya les cuento la talla. Vamos con este audio, escuchemos, a ver.
1: Hola chicos, buena inversión yo creo, hartos goles. Bueno, ¿qué vamos a hacer? Es lo que nos toca. Allá a la tarde a sufrir al estadio. No, si no voy a ir a sufrir, a disfrutar. No,
0: la yesiguita.
1: Hay que ir con la convicción que si se gana, se gana, se pierde, se empata, pero para hacer algo distinto en la tarde no es malo, para hacer día miércoles. Y si Palacio algún día mete un gol, qué bueno, estaríamos contentos. Buen ojo.
0: Sí, dejémoslo claro que acá están comentando los muchachos ahí. No es goleador, ¿eh? No, no, espero que no, po. Espero que no sea como el otro Palacio, digamos, ¿no? Aló, buenas tardes. Se nos fue. Bueno, que son varios buenos para... Ah, sí, no me acuerdo cómo se llama. Ya me voy a acordar. Aló, buenas tardes.
2: Hola, buenas tardes, Marcelo Pablo.
0: ¿Cómo estás, Pablito? Gusto saludarte, ¿cómo te va?
2: Bien, oye, yo le encuentro toda la razón y todo mi apoyo a ser alcalde, ¿no?
0: ¿Al alcalde Toledo?
2: Sí, cuéntate, parece que me encuentro toda la razón, ¿sabes por qué? Porque a mí me hace caso, porque el tema de la discoteca era...
0: Bueno, a ti tú que has estado denunciando permanentemente lo que está pasando ahí en Bajo Molle, no hay nada respecto a Bajo Molle, no hay ninguna acción extraordinaria ahí en Bajo Molle, ¿no?
2: Sí, digamos yo, porque la delegada presidencial con ese gran guy se hace una foto, una selfie, haciendo pura paranoia, pura... Bueno, y eso molesta porque tú no veis la realidad. Yo en la noche no anda ni una a Barcelona, ni una, pero ni una. Este fin de semana... ¿Para qué te voy a los videos si tú ya
0: ves? Sí, no, he visto mil videos de eso.
2: Es como borraron las carreras clandestinas. Chocaron entre ellos. Gracias a Dios que no había nadie en la carretera. Chocaron entre ellos. Un choque. Como yo los voy a filmar para allá, como los voy a grabar. Como...
0: ¿Sabes lo que pasa, Pablito? Que cuando haya un muerto, dos muertos, tres muertos, recién le van a poner atención a eso. Te lo aseguro.
2: Entonces, ¿por qué me toca a mí? Porque yo a la delegada presidencial me acerqué a explicarle y me mandó a la cresta, Marcelo. Con esas palabras, la delegada Adriana Pepe, lo digo con nombre, me mandó a la cresta. Dijo que ese era el problema de ella, que era de seguridad. Y yo lo único que iba a decir, ¿sabes qué? Yo fui a dejarle una carta del presidente K, informándole esto, porque yo sé que no iba a hacer nada, porque el gobierno Boric tampoco hizo nada, y los mismos partidarios de él, con Matías Rañir, la Seremi de Seguridad Pública, el Quintero, Medalla, la otra mina que... Estuvo con pura licencia y estaba haciendo una campaña a la senadora Bodano. ¿Me entendí? Entonces, yo soy de un sector que es de izquierda y tengo que criticar mi sector. Y lo único que iba a decir yo, aquí va a pasar lo mismo, que ya está pasando lo mismo, no me dio vuelo nada. Entonces, cuando los veo hacer esas reuniones, que están haciendo trabajos de territorial, que van a hacer esto, entonces, pura paradoña, Marcelo, que la noche, pues, te vuelvo a decir, no veo ninguna patrulla de graneros para el sector sur, ninguna. Sí. Entonces, cuando cae la noche, esto se transforma y el día viene, el día sábado, es terrorífico, sí, es terrorífico. Y más encima que le achicaron ahí. Te voy a mandar una foto ahora para que tú la pongas ahí en el stream. Yo no manejo mucho en esa cuestión, sé que no sé. Para que la vea la gente, para que vea dónde es y por qué molestamos tanto. Está la antena, más encima de esa fiesta clandestina, cuando estaba el Álvaro Olmazábal, cuando estaba la ONEMI.
0: Sí.
2: Nosotros hablamos con él y por eso que duró tanto tiempo en el cargo ese compadre, que era bien jugado. Está la antena que da la alerta de tsunami.
0: Ya.
2: Está al lado de donde son las fiestas clandestinas, las carreras, está la alerta. Ahí salen las casas, entonces para que el carrero escuche o vea dónde están las casas, la ballena o la ex ballena, donde son las fiestas. Porque sí. Llamé el sábado cinco veces, de la una llegaron a las 5:30 recién, ya cuando se habían juntado más de 200, 300 autos. Entonces, ¿para qué hacer eso si lo pueden prevenir? ¿Me entendió, no? Si están el control, yo le voy a hacer la foto de la ballenera. ¿Está a cuánto? ¿A 300 metros? Puedes sacar, tú cuando lo veas los videos, cuando veas las fotos, vas a decir, claro, si el control está un poquito más allá, ahí está el control. Y por ahí pasan todos estos tipos y por ahí hacen todo. Entonces, mucha impunidad. Tú no sé si has escuchado la palabra que es legal, que omisión, cuando alguien omite algo.
3: Sí, claro, exacto, exactamente.
2: Ellos están omitiendo hace tiempo, como se lo pasan los autos con los sonadores, con las luces de colores, con los aleros para arriba con luces, luces abajo, me entendía a las 2, 3 de la mañana, y pasan por el lado de él, eso es omisión porque la ley de tránsito prohíbe eso. Ahí estoy omitiendo. Porque imagínate, yo te hago una pregunta a ti, si tú omití una tanda comercial, la omití un ratito porque después tenés que volver a pasar dos tandas en una. Porque tenía un director y tenía un ejecutivo que te va a parar en la caña, ¿no?
3: Sí, pues.
2: Entonces, omisión. Legalmente la omisión es un delito porque ellos, por la ley de tránsito, ningún vehículo puede andar con luces de colores, con este arriba, nada. Y pasan por el lado de la autoridad. Entonces, todas esas cosas, yo no entiendo al alcalde de Toledo, choreado, porque es la gente la que está pagando. Imagínate que bajo Molle, el sector sur donde yo vivo, casi el 99,9% votó por K. Y se están todos arrepentidos, Marcelo, porque yo los conozco, porque nos juntamos en acá y cuando vamos a comprar, cuando conversamos, ya se fueron dos vecinos. Si lo único que votó por Jara, que yo creo que tengo que decir yo, el 99,9%. Entonces, ahora les pregunté, ¿y qué pasó? No, ellos, ¿me entendió? No, pero yo no hago morbo de eso, ¿me entendí? No, porque Carlos es mi presidente y yo no lo iba a reclamarle yo mismo, y me tiene que hacer valer mi constitución, la que todavía está de Pinochet, la que está vigente hoy en día, que me garantiza tránsito libre, la seguridad, la tranquilidad, ¿me entendió, no? Entonces, yo no entiendo al alcalde. Imagínate que el alcalde sale siempre a jugársela por su gente, igual que el alcalde aquí. Dos cosas muy diferentes, ¿me entendió, no? Entonces, esto, como te vuelvo a decir, el sábado era, el viernes y el sábado fue, pero terrorífico, Marcelo, terrorífico bajo Moyo, ¿sabes? En la ex ballenera. Entonces, yo le doy todo mi respaldo, porque la gente, yo creo que vamos a hacer que la gente humilde debe salir a protestar junto a este tema.
3: Ya, Pablito, dime.
2: Te mando las fotitos para que la mochila, y dónde, para que el carabinero sepa dónde es esto, porque me voy a escapar el dedo. ¿Y dónde es esto? ¿Dónde es esto? Y si hace 3 años que no hablo con las mismas voces cuando llamo carabinero. Para que se las pueda mostrar, díganle, mira, este es el sector. Aquí está el cartel del gobierno de Chile, porque se gana abajo de un cartel, ahí está la ballenera, y ahí está uno durmiendo el día domingo en la mañana, que nos casó y se el carrete, se quedó dormido en la antena. Quedar alerta a tsunami. El día que haya una emergencia y nos suena esa sirena, ahí los quiero ver de nuevo. Si sí. Posible, no es nada que no sea complicado eso. Te mando la foto.
3: Ya. Un abrazo, Pablito. Gracias. Esta denuncia la viene haciendo Pablo desde hace años. Le mandó cartas al presidente Boric, a los delegados anteriores, ya los nombró a todos él, a los secretarios regionales ministeriales de seguridad, a la actual delegada, a todas las autoridades de carabineros. Le han mandado videos, fotografías de todos los fines de semana las carreras clandestinas en la ex ballenera, pero toda la semana. Carreras, han habido videos, se ha publicado en redes sociales también videos respecto a las carreras clandestinas ahí, las fiestas que hacen discotecas al aire libre, y no me digan que todos andan sano y bueno, porque todos ahí andan arriba de la pelota, todos manejando. Cuando quede una desgracia delegada, seremi de seguridad, que todavía no conozco ni el nombre, cuando haya una desgracia real, muera gente, me refiero, va a tener que, ahí seguramente le van a poner más atención a este tema. Yo lamento mucho, digamos, que esta cuestión esté de esta forma, de que no se pesquen denuncias que vienen de hace bastante rato, con carta incluso a la Moneda. O sea, si alguien que va con todas las pruebas, esto, denuncia incluso en el Palacio de la Moneda, ¿cómo no hay una derivación, cómo no hay una bajada local, regional, respecto a una situación que está ocurriendo, que es real y que ocurre todos los fines de semana y que hay reporte incluso a carabineros? O sea, o no se quieren meter en lío, o no quieren molestar a nadie, o hay temor de ir para allá, no sé, yo de verdad no lo logro entender. Vamos a una pausa.
0: Regresamos, no se vayan, ¿eh?
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Bueno, vamos a estar ahí. Ahí tenemos.

Sí, con el... Perdón, discúlpeme, ahí interrumpimos. Lo que pasa es que ya vamos a estar, vamos a ir con esta entrada de baile ahí. Sí. Quiero recordar que se están realizando las entradas de baile. Déjame compartir acá, Marito, si hay, para poder dar cuenta. Esta es una transmisión también de el Facebook de la Fe del Norte, que está transmitiendo en directo esta actividad de la entrada de baile. Ahora sí tenemos... ahí está, un video en directo. Siguen las entradas de baile ahí en el templo de San Lorenzo. Bandas de bronce. Sonido en directo ahí desde el templo, ¿eh? Desde el interior del templo. Ese sonido, ahí está.

¿Qué pasó? Sí, no, que... Oye, entendamos que se está transmitiendo desde allá, ¿no? Con las complicaciones que claramente eso tiene, además, a través de redes sociales. Claramente no es tan sencillo, no es tan fácil. Ya. Bueno, al menos hemos estado llevando durante estas horitas algo claramente de lo que está pasando ahí en el pueblo de Tarapacá, ¿no? Con la fiesta de San Lorenzo.

0: Ya, me dicen que el Facebook de la Muni de Guare también estaba transmitiendo. Sí, lo que pasa es que hace unos momentos atrás estaban ahí también con una sesión de consejo ordinaria. Aquí están todas las entradas de los bailes, pues, ¿no? Diabla Urus de San Lorenzo, Indios Toa San Lorenzo Tocopilla, Fraternidad Caporal de San Lorenzo. Esto los vimos, ¿no? Sí, las vimos. Morená, Tucuri de San Lorenzo, Diabla Promesante de San Lorenzo, Indios Toa Servidores de San Lorenzo, Gitanos San Lorenzo, Morenos de Oficina Salitre de la Victoria, Hermandad San Lorenzo, Callaguayas, ¿no? Real Morená, San Lorenzo, Tarapacá, Gitanas Fieles de San Lorenzo, Zambos Caporales, Huaycu de San Lorenzo, Caporales Fieles, Seguidores de San Lorenzo, Moreno San Lorenzo, Primera Morená, estos son los que faltan todavía a su saludo. Morená, Primera Morená de Votos, San Lorenzo, Arica, también lo harán en la tarde, Zambos Caporal, San Lorenzo, Tocopilla, Diablada Peregrino, San Lorenzo, Diablada Sol de la Quebrada, Tincu Servidores de San Lorenzo, Diablada Hermanos en Cristo Unidos, Divinidad Caporal de San Lorenzo, Cuyaguas de San Lorenzo, y a las 7 horas sería la última en ingresar la primera Diablada de San Lorenzo de Tocopilla, Primera Diablada Templaria de Chile y Profesantes de San Lorenzo, que son los casi 39 bailes que están haciendo su entrada durante esta jornada, ¿no? Así que bueno, ahí estamos y estaremos atentos durante estos días para ir entregando, tal como lo estamos haciendo ahora con estas imágenes que estamos recogiendo directamente desde el templo ahí en la Quebrada de Tarapacá, ¿no? Con harta gente seguramente durante estos días, y conforme transcurran los días, lo más probable es que tengamos mucho, pero mucha más gente. Y el fin de semana, que va a ser el pic, como cae la víspera, cae día domingo, probablemente vamos a tener gente, mucha gente el viernes, mucha gente el sábado, y qué decir el domingo de vísperas de San Lorenzo de Tarapacá. Segundo nomás, a la 1 de la tarde. Aló, buenas tardes.
1: Marcelito, buenas tardes, Aurorita.
0: Aurorita, ¿cómo está usted? Bien, Aurorita, ¿cómo te va? Un gusto saludarte, Aurorita.
1: Igualmente usted. Ayer quería hablar con usted, a pesar que estaba ahí el señor del transporte, pero justo ya era como a la hora que ya terminaba la conversación, no pude exponer mi inquietud. Por ejemplo, los vehículos que ahora también van a Tarapacá, que fueron a La Tirana, llegaban a todo ello ahí a la entrada de La Tirana donde están los carabineros. Y ahí habían vehículos que son de la empresa que tienen el letrero que para adulto mayor es una cobranza y lo normal para las otras personas. Incluso el ayer recartó harto de los adultos mayores, que de los estudiantes, pero resulta que yo tuve una mala experiencia, porque salí de La Tirana, fui viaje al día, fui a tomar los vehículos ahí que decían que eran los que van a pica. ¿Cuánto? 6 lucas, 7 lucas. Oiga, le dije, soy adulto mayor. No, entonces me dijo, vaya a tomarlo allá a la salida, que por el resto de la Coca-Cola, que había que caminar como 20 minutos para poder un vehículo. Y tuve que tomar ese vehículo de 20 minutos porque no respetaron el pago del adulto mayor, sobre todo esos chiquititos, los trans. ¿Me entiende? Ojalá que para San Lorenzo no ocurra lo mismo, porque no sé cosas que van a dejar arriba, en la quebrada arriba, y tenga que bajar caminando para abajo. Esa es mi inquietud, Marcelito.
0: Sí.
1: Igual que los cansados de las liebres, todos los choferes, todos, habrán 5 o 6 que se salvan de la línea 33, la línea 30, el 8 que baja por el segundo acceso, celular en la mano, celular en la mano, celular en la mano. Qué terrible, Marcelito. Y la liebre llena, todos los pasajeros sentados, más como 15, 20 de pie. ¿Tienen cualquier percance? ¿A dónde vamos a dar?
0: Sí, es una dura realidad, pero es así. Yo, de verdad que...
1: Sí, pues, por último, yo me paro y le digo, no soy rápida para tomar fotos. Joven, le digo yo, usted se quiere morir, me puede dejar acá, me paro y yo me bajo. ¿Cómo se le ocurre? Le digo yo, con 15 pasajeros de pie, la micro llena, y usted con el celular. ¿Cómo se le ocurre? ¿A dónde le dieron la licencia? Ay, señora, ay, abuelita, qué jodida usted. Pero yo estoy reclamando mi derecho, joven. yo tengo nietos por quien vivir todavía, y por mí misma porque me amo y me quiero. Y usted está con el celular. Ay, señora, y meten el celular, pero me demoro en pararme cuando al rato después otra vez están con el... qué terrible. Quiera Dios que nunca pase nada, un accidente, Marcelito. Ese es mi inquietud. Un abracito. Chao, Marcelito.
0: Ya, un besito, Aurorita, que te vaya muy bien. Vamos, tenemos que ir a la pausa, ya son las 13:02. Volvemos de inmediato, no se vayan.

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1: 13 horas, 4 minutos.
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1: 13 horas, 18 minutos.

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7: 13:25 minutos.
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7: Muy buenas tardes, son las 13 horas con 25 minutos. Comenzamos a revisar informaciones a esta hora en Radio.

0: Paulina en esta edición central de día miércoles 5 de agosto de esta jornada del año 2026. Saludar por supuesto a don Mario Cuello, que está en la sala de controles en esta jornada, y vamos a pasar a revisar rápidamente los titulares junto a la ilustre Municipalidad de Alto Hospicio. Estamos con la Municipalidad de Alto Hospicio y les recordamos que en su sitio web www.mao.cl pueden realizar trámites en línea como el pago del permiso de circulación y el pago de partes empadronados. También pueden contactarse con Seguridad Ciudadana al foro de emergencias 572-58-3050 durante las 24 horas del día. 13:25, vamos a revisar informaciones a esta hora junto a los titulares. Formalizan a integrantes de red criminal dedicada para la trata de mujeres y adolescentes para la explotación sexual en Tarapacá. Fiesta de San Lorenzo 2026 comenzó con procesión, misa inaugural y masiva participación de peregrinos. Confirman segundo caso de influenza aviar de ave silvestre detectada en Iquique. Presidente Kast asegura que la mega reforma marca un antes y un después para Chile. Mega reforma superó su último trámite en el Congreso, pero aún enfrenta vetos y revisión del Tribunal Constitucional. Cámara aprueba viajes del expresidente Gabriel Boric a Uruguay y Alemania.
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0: Vamos a comenzar a revisar informaciones destacadas. Les contamos que después del mediodía de este miércoles comenzó la formalización de los integrantes de una red criminal dedicada a traer al país mujeres adultas y menores desde Bolivia para que ejercieran el comercio sexual en prostíbulos clandestinos de las comunas de Iquique y Alto Hospicio. La detención de los partícipes se realizó la semana pasada en el marco de la operación Código Infancia, que involucró la interrupción de 6 domicilios, logrando la captura de 10 sujetos, 5 de ellos con órdenes de detención y los otros en situación de flagrancia, y la ubicación de un total de 12 víctimas, 2 de las cuales tenían 16 y 17 años. La investigación permitió determinar la existencia de una organización criminal compuesta principalmente por ciudadanos bolivianos que reclutaba y trasladaba a Chile desde Bolivia a mujeres para ejercer la prostitución, logrando establecer un modus operandi y la participación de estos miembros. El control de detención y posterior formalización de esta organización se realiza a esta hora en el Juzgado de Garantía de Alto Hospicio. La audiencia es encabezada por la fiscal Camila Albarracín y los 10 detenidos serán formalizados por el delito de tráfico de personas con fines de explotación sexual.
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4: Ya. 13:29, avanzamos con informaciones a esta hora en Radio Paulina. En un pasaje desolado, desalojado, quiero decir, por autoridades de Cerro Chuño en Arica, encontraron un hombre fallecido que habría estado robando cables. El informe completo con Hans Gotterman. Hans, muy buenas tardes.
5: Hola, ¿qué tal, Pablo? Buenas tardes. Claro, tal como ya lo adelantabas, está trabajando la Policía de Investigaciones, precisamente la Brigada de Homicidios, junto al Laboratorio de Criminalística Regional de Arica y Parinacota, en torno al hallazgo del cuerpo de un hombre que habría estado sustrayendo cables, todo esto en el pasaje Cocharcas, que es precisamente una de las zonas que está también involucrada, que es parte de esta primera fase de desalojo que comenzó hace unos días atrás en el sector de Cerro Chuño. En este sentido es que esta persona se habría acercado a uno de los inmuebles que ya había sido desalojado, y es en ese contexto que habría intentado también sustraer cables del tendido eléctrico, los cuales habrían estado energizados y habrían provocado de que esta persona se hubiese electrocutado en este lugar. Posteriormente, otras personas que se encontraban también transitando por esta zona se percatan precisamente del cuerpo de este hombre, y es por eso que dan aviso a las autoridades. Es Carabineros quienes se constituyen en primera instancia en este lugar, y posteriormente se da cuenta de lo ocurrido al Ministerio Público, desde donde se instruyen diligencias a ambas unidades especializadas de la Policía de Investigaciones. Y es por eso que está trabajando tanto la policía, la Brigada de Homicidios, digo, como también el Laboratorio de Criminalística Regional, realizando diversos peritajes y diligencias que permitan esclarecer también las circunstancias en que este hombre de tez morena y de aproximadamente 1.70 m es encontrado fallecido en esta zona de Cerro Chuño, aquí en la región de Arica y Parinacota.
4: Perfecto, Hans, agradecidos, y es que quedamos en contacto. Muy buenas tardes.
5: Buenas tardes.
4: Son las 13:31. Vamos a seguir avanzando con informaciones aquí en Radio Paulina. Les contamos que con una multitud de peregrinos y fieles comenzó oficialmente la fiesta patronal de San Lorenzo de Tarapacá 2026, una de las celebraciones religiosas más importantes del norte del país. La apertura de la festividad estuvo marcada por el tradicional rito de la Cruz del Calvario, la procesión hacia el santuario y la apertura del templo, más la misa, la Santa Misa inaugural, precedida por el obispo de la diócesis de Iquique, Monseñor Isauro Covili. Durante su homilía, el obispo invitó a vivir esta peregrinación desde el servicio, la fraternidad y el encuentro con Dios, poniendo los dones al servicio de los demás y siguiendo los ejemplos de San Lorenzo. La jornada también contempló la bendición de los servicios extraordinarios que reforzará la seguridad durante la festividad, con la participación de autoridades civiles, carabineros y representantes de distintas instituciones. Además, durante la mañana fueron entregadas oficialmente las obras de emergencia ejecutadas en el campanario del santuario, intervención que permitirá desarrollar la celebración con mayores condiciones de seguridad y proteger este monumento nacional. Previo al inicio oficial de la fiesta, cientos de integrantes de la Barra de la Fiel del Norte peregrinaron hasta el santuario para orar por Deportes Iquique y sus familias, renovando una tradición que une la fe con el deporte. De esta manera, el pueblo de Tarapacá ya vive intensamente la fiesta de San Lorenzo 2026, que durante los próximos días reunirá a miles de peregrinos y bailes religiosos provenientes de distintas regiones del norte del país.
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4: 13:33. El Servicio Agrícola y Ganadero SAC confirmó un nuevo caso de influenza aviar de alta patogenicidad en un ave silvestre encontrada en el sector céntrico de Iquique. La información fue dada a conocer durante una nueva sesión de la Mesa Técnica de Seguimiento de Influenza Aviar, convocada por SENAPRED, donde distintos organismos públicos coordinan las acciones de vigilancia y respuesta frente a esta enfermedad. El caso corresponde a un jote de cabeza colorada, cuyo contagio fue confirmado por el laboratorio oficial del SAC, luego de una denuncia realizada por la comunidad al detectar al ave con signos compatibles con la enfermedad. con este hallazgo ya son dos de los casos confirmados de la influenza aviar en aves silvestres de Tarapacá. Tras el positivo registrado anteriormente en un piquero, por las que las autoridades mantienen reforzada la vigilancia sanitaria en el borde costero. El seremi de Agricultura, Fernando Schiffel, destacó que la región continúa libre de casos en aves de corral, pero llamó a los propietarios de aves de traspatio a reforzar las medidas de bioseguridad. Además, el SAC reiteró a la comunidad que no se debe manipular aves enfermas o muertas y que cualquier hallazgo debe ser informado de inmediato al servicio para activar los protocolos sanitarios correspondientes.
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4: Son las 13 horas con 35 minutos. Vamos a revisar informaciones policiales porque Carabineros detuvo a un conductor de un camión e incautó 325.000 cajetillas de cigarrillos de contrabando en la provincia del Tamarugal. Toda esta información junto a nuestra colega Bianca Harder. Muy buenas tardes, Bianca.
8: Sí, Pablo, ¿cómo estás? Muy buenas tardes. Te cuento que personal de la sección de investigación policial, la SIP de Carabineros de Pozo Almonte, detuvo a una persona por su presunta responsabilidad en un delito de contrabando de cigarrillos. Esto ocurrió en la provincia del Tamarugal y, de acuerdo con la información entregada por la propia institución, este sujeto fue sorprendido junto a otros individuos mientras se encontraban transfiriendo una carga a un vehículo de alto tonelaje. Al advertir la presencia policial, los involucrados huyeron en distintas direcciones, logrando Carabineros la detención de este hombre, quien resultó ser el conductor del camión principal, y detectaron que esta carga correspondía a una gran cantidad de cigarrillos de contrabando. Los invito a que escuchemos las declaraciones que entregó el mayor Rolando Navarrete Espinosa, comisario de la segunda comisaría de Pozo Almonte.
9: En hora de la madrugada, personal de la sección de investigación policial de la segunda comisaría de Pozo Almonte, mientras efectuaba patrullajes preventivos en rutas utilizadas para el contrabando, detectó a tres camiones de menor tonelaje, quienes realizaban el traspaso de su carga hacia un camión de mayor envergadura. Al advertir la presencia policial, los involucrados huyeron en distintas direcciones, logrando la detención del conductor del camión principal.
8: Como resultado de este procedimiento, Pablo y auditores, se incautaron 325.000 cajetillas de cigarrillos, además de los cuatro camiones que estaban siendo utilizados para el transporte de esta mercancía ilegal. Solo como dato, para que tengan en conocimiento que durante este año, personal de la segunda comisaría de Carabineros de Pozo Almonte ha decomisado más de 2.875.000 cajetillas de cigarrillos de contrabando, y esta mercancía ha sido avaluada en más de 8.000 millones de pesos. En tanto, les cuento que este detenido fue puesto a disposición del Ministerio Público para el respectivo control de detención y eventual formalización en el Juzgado de Garantía de Pozo Almonte. Bianca Harder para la edición central de Noticias en Paulina.
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4: Gracias, Bianca, por esa información desde el Tamarugal. Son las 13 horas con 37 minutos. Avanzamos con informaciones regionales porque la Municipalidad de Alto Hospicio realizará mañana jueves 6 de agosto un operativo gratuito de vacunación antirrábica dirigido a perros y gatos con el objetivo de reforzar la protección sanitaria de las mascotas de la comuna. La actividad se desarrollará desde las 10 de la mañana al costado de la piscina del Boro, ubicada en Avenida El Boro, y contará con 50 cupos, los que serán asignados por orden de llegada. Además, se permitirá la atención de un máximo de 2 mascotas por familia. El operativo está dirigido a perros y gatos mayores de 2 meses de edad que se encuentran sanos al momento de la vacunación. Desde el municipio recordaron que por razones de seguridad, los gatos deberán ser trasladados en jaula, transportadora o bolso especial, mientras que los perros deberán asistir con arnés o correa. En el caso de las razas potencialmente peligrosas, será obligatorio el uso de bozal. La iniciativa busca fomentar la tenencia responsable de mascotas y prevenir la transmisión de la rabia, enfermedad que puede afectar tanto a animales como a personas.
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4: Son las 13 horas con 39 minutos. Vamos con informaciones desde la macrozona norte. La Corte de Apelaciones de Arica aprobó solicitar a la República Dominicana la extradición a nuestro país de un acusado que integraba una agrupación criminal extranjera dedicada al tráfico de ketamina a Chile, la que rendía culto a la Santa Muerte. En un fallo unánime, la segunda sala del Tribunal de Alzada remitió al Ministerio de Relaciones Exteriores de Chile los antecedentes y actuaciones que fundamentan la solicitud de extradición de los ciudadanos de nacionalidad peruana y dominicana. La investigación dirigida por la Unidad de Crimen Organizado de la Fiscalía de Arica y de la Policía de Investigaciones permitió condenar en abril pasado a un total de 18 miembros de esta organización que le rendía culto a la Santa Muerte y de la cual formaba parte este acusado de nacionalidad dominicana. De esta manera, el Tribunal de Alzada remitió al Ministerio de Relaciones Exteriores todos los antecedentes y actuaciones que fundamentan dicha solicitud de extradición activa. Son las 13 horas con 40 minutos. Tras conocerse la contratación del asistente social Evelyn Milos en el Servicio Nacional del Consumidor Sernac de Arica, Renovación Nacional, el partido, confirmó que remitirá el caso de la militante al Tribunal Supremo del partido. Según trascendió en la prensa local, el director subrogante del Sernac en Arica, Marcos Oviedo, solicitó incorporar militantes de RN o de Republicanos por contratación directa. Una de las incorporadas sería Evelyn Milos, detenida en 2017 en Tacna con 47 kilos de marihuana. Si bien Milos no registra antecedentes penales en Chile ni en Perú, fue derivada al Tribunal Supremo de la Colectividad de Oficialismo, pues al interior del partido desconocía la información relacionada con el caso. En tanto, la asistente social indicó en una declaración que su detención en 2017 fue por un control policial debido a una proximidad con un familiar responsable. Tras las diligencias preliminares, las autoridades peruanas confirmaron su inocencia y decidieron dejarla en libertad.
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4: Con 43 minutos, seguimos avanzando con informaciones a esta hora en Radio Paulina. Les contamos que el presidente de la República, José Antonio Kast, destacó la aprobación de la mega reforma en el Senado, o también conocido como el Proyecto de Reconstrucción Nacional, luego que la Cámara Alta respaldara el informe de la Comisión Mixta, que definió la compensación para los municipios por la exención del pago de contribuciones a los adultos mayores de 65 años. Durante un encuentro empresarial organizado por la Cámara Regional del Comercio de Valparaíso, el mandatario aseguró que la aprobación de la iniciativa marca un antes y un después para el país. Kast afirmó que la reforma fortalecerá la competitividad tributaria, facilitará las inversiones y permitirá recuperar la confianza internacional en Chile.

0: de que el punto de inflexión era ahora. Que hay que mantenerlo, que esto no nos asegura el futuro, no. Pero es una señal de optimismo, de reconocer que todas esas inversiones que quieren llegar a Chile van a generar empleo. Y la otra señal, más allá del debate que se dio, que es, de nuevo, legítimo, si cada uno puede tener una interpretación, pero para nosotros era urgente, era primordial aprovechar el proyecto de reconstrucción. Y es un proyecto de reconstrucción que lanzamos en dos regiones, de manera descentralizada, porque lo presentamos a la opinión pública en la región de Biobío, golpeada por los desastres, en la comuna de Penco. Hubo discusión de por qué había que juntar los proyectos, porque es un todo. Era la reconstrucción material, la reconstrucción institucional, la certeza jurídica, la competitividad tributaria, la facilitación regulatoria.
1: El presidente sostuvo que existe expectativa por la recuperación de la certeza jurídica y la seguridad, factores que, a su juicio, son fundamentales para impulsar el crecimiento económico. Además, enfatizó que no hay crecimiento económico sin seguridad y que la libertad, la educación de calidad y el empleo dependen también de contar con un país más seguro. 13:45. El Senado aprobó el último trámite pendiente de la mega reforma, despachando el proyecto desde el Congreso. Sin embargo, la iniciativa aún no está lista para convertirse en ley. Recordemos que la Cámara Alta respaldó el informe de la Comisión Mixta que establece la compensación para los municipios por la exención del pago de contribuciones a la primera vivienda de personas mayores de 65 años. Tras esta votación, el presidente José Antonio Kast anunciará este miércoles los principales alcances de la reforma mediante una cadena nacional a las 21 horas. No obstante, el proceso legislativo aún no concluye. El gobierno confirmó que presentará 3 vetos presidenciales para eliminar normas relacionadas con el llamado derecho al olvido financiero, la prohibición del anoticismo, que corresponde al cobro de intereses sobre intereses, y las reglas de pago a las pequeñas y medianas empresas. Además, la mega reforma enfrenta 3 requerimientos presentados ante el Tribunal Constitucional que cuestionan aspectos tributarios y ambientales del proyecto. Por ello, el Ejecutivo espera que la reforma pueda ser promulgada recién entre mediados y fines de agosto, una vez resueltos los vetos y el pronunciamiento del Tribunal Constitucional.
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Son las 13 horas con 48 minutos. En otras informaciones del ámbito nacional, les contamos que la Cámara de Diputadas y Diputados aprobó el permiso solicitado por el expresidente Gabriel Boric para realizar dos viajes al extranjero durante agosto. El exmandatario asistirá a actividades internacionales en Uruguay y Alemania tras recibir invitaciones para participar en ambos encuentros. Boric estará entre el 20 y el 23 de agosto en el Congreso Panamericano de Montevideo 2026, mientras que el 30 del mismo mes viajará a la ciudad de Berlín, en Alemania. Durante su paso por Montevideo, el ex jefe de Estado participará en calidad de invitado especial en la tercera edición del Congreso Panamericano, foro que reunirá a más de 100 representantes de 15 países para abordar asuntos como la integración regional, la crisis climática y el multilateralismo. Desde la Cámara Baja aclararon que una vez cumplidos los 6 meses de su salida de la moneda, el expresidente ya no deberá solicitar autorización a la corporación para viajar afuera de Chile. Y el Instituto Nacional de Estadísticas, el INE, informó la tasa de ocupación informal durante el trimestre abril-junio del 2026, que se ubicó en un 27%, con una alza del 1 punto porcentual en 12 meses. Las personas ocupadas informales, en tanto, llegaron a 2.5 millones en el mismo periodo, lo que representó una alza del 4.7% en 12 meses. La variación positiva de la población ocupada informal, según sexo, fue influida tanto por las mujeres como por los hombres. Según grupos de edad, incidieron principalmente los tramos 35 a 44 años y 65 años y más. Según sector económico, la variación estuvo influida principalmente por comercio y actividades de servicios administrativos y de apoyo. En cuanto a un grupo ocupacional, las principales incidencias en el ascenso en 12 meses de la población ocupada informal provinieron de trabajadores de los servicios y comercios y ocupaciones elementales. Por categoría ocupacional, en tanto, las que más influyeron en el alza de la población ocupada informal fueron personas trabajadoras por cuenta propia, asalariadas privadas y empleadoras. Por otro lado, se contrajeron las categorías de personal del servicio doméstico, asalariados públicos y familiares no remunerados.

0: Son las 13 horas con 52 minutos. Estamos con la Municipalidad de Alto Hospicio y les recordamos que en su sitio web www.mao.cl pueden realizar trámites en línea como el pago del permiso de circulación y el pago de partes empadronados. También pueden contactarse con Seguridad Ciudadana al foro de emergencias 572-58-30-50, 572-58-30-50, durante las 24 horas del día. Vamos a pasar a revisar los titulares para despedir esta entrega informativa en horario central. Formalizan a integrantes de red criminal dedicada a la trata de mujeres y adolescentes para la explotación sexual en Tarapacá. Fiesta de San Lorenzo 2026 comenzó con procesión, misa inaugural y masiva participación de peregrinos. Confirman segundo caso de influenza aviar en ave silvestre detectada en Iquique. Presidente José Antonio Kast asegura que la mega reforma marca un antes y un después para Chile. Mega reforma superó su último trámite en el Congreso, pero aún enfrenta vetos presidenciales y revisión ante el Tribunal Constitucional. Y la Cámara de Diputados aprobó viajes del expresidente Gabriel Boric a Uruguay y Alemania. Son las 13 horas con 53 minutos. Hasta aquí con la revisión de las informaciones. Queremos agradecer su sintonía y les recordamos seguir con la programación de Radio Paulina. Recuerde que durante la tarde puede seguir informándose con nuestros boletines informativos cada una hora a partir de las 16 horas. 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Son las 13 horas con 54 minutos. Les deseamos una excelente tarde, una excelente mitad de semana ya. Estamos a miércoles, así que a seguir, por supuesto, con las mismas ganas hasta mañana jueves. Ya estamos terminando también esta primera semana del mes de agosto, con mucha energía también de lo que será el fin de semana en la quebrada de Tarapacá, con la fiesta de San Lorenzo del año 2026. Usted se queda junto a nosotros porque ya viene Minuto Final con toda la información del deporte junto a don Mario Aguirre, que ya está en el estudio Petronio Romo de la ciudad de Iquique, para que pueda seguir acompañándose junto a Minuto Final y toda la campaña de Deportes de Iquique y también deportes en general, por supuesto. Que tenga una excelente jornada. Gracias, don Mario Cuello. Nos encontramos mañana a partir de las 7 de la mañana, revisando noticias, edición matinal del día jueves. Y por supuesto, recuerde que desde las 6 de la mañana comienzan a abrir los juegos, por supuesto, acá. La emisión de la transmisión desde las 6 de la mañana junto a Paola Manielo, para que pueda seguir sintonizando la radio desde muy temprano junto a ustedes. Les deseamos un excelente día. Muy buenas tardes.
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2: Trece horas, 57 minutos.
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3: 18 grados, 9 décimas.
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9: Hola, ¿qué tal? ¿Cómo les va? 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
9: Volvamos nomás. Claro que sí, junto a Marito Cuello ahí en la sala máster. Estamos listos y dispuestos para comenzar esta edición de jornada de día miércoles. Claro que sí, 2:01 p.m. Para ir cerrando el tema, vamos por parte, vamos a ir por orden, ¿no? El partido con San Marcos ya fue, ya terminó, pero hay un hecho que yo no puedo dejar desapercibido. Hay un hecho que yo no puedo dejar como pasar sin antes detenerme un par de minutos al respecto. Quizás pocos se dieron cuenta. Pregunto, ¿Quién es el capitán de Deportes Iquique? Edson Push. ¿Cierto? Ya, durante la temporada, Edson Push, número uno. ¿Quién es el segundo capitán? Álvaro Ramos. ¿Quién es el tercer capitán? Diego Orellana o Castillo, ¿cierto? Todos ellos lo han sido. Pero cuando sale Álvaro Ramos del terreno de juego en el Carlos Dibbor, en algo que para mí es muy positivo, por eso tengo que destacar algunas cosas, no todo puede ser crítica, también hay cosas que son tremendamente positivas y eso me gusta destacarlo también. Que la jineta capitán de Álvaro Ramos pasó a Dylan Rojas. No es primera vez que es capitán, es la segunda vez que queda como capitán. Porque ante Cobreloa en Calama para la noche naranja, cuando se jugó con mucha gente joven, con mucho juvenil, recordarán ustedes, el capitán también fue Dylan. Y me quiero detener en esto porque es más que fútbol esto, es más que la pelota, esto es más que eso. Y Iquique es más que una institución de fútbol. Entonces a mí no me digan a mí, no, si la pelota, no. Entonces analicemos a Deportes Iquique como un equipo nomás. Pero no es así, ¿no? Tanto usted como yo, si viene de una empresa privada, sociedad anónima, que evidentemente la sociedad anónima buscan la utilidad económica, es así, es creado así, el sistema está hecho para eso, además. El club de una o de otra manera representa a la ciudad. Yo recuerdo en alguna oportunidad haber escuchado o leído, no recuerdo bien, pero tengo ahí dando vueltas en mi cabecita, que me pareció escuchar o leer, insisto, que en algún momento dentro de las bases, dentro de los estatutos del Deportes Iquique original, existía la normativa, por ejemplo, de que tenían que existir cierta cantidad de iquiqueños en cancha. Entiendo que fue así. Puede que esté equivocado incluso, ¿eh? Pero si algún amigo tiene el datito específico al respecto, encantado de recibirlo y compartirlo con todos. Entiendo esa situación, que se exigía que existieran cierta cantidad de iquiqueños en un comienzo cuando parte de Deportes Iquique, en cancha. Evidentemente eran otros tiempos. Otros tiempos donde tenías una gama de posibilidades de elegir jugadores, producto que de la competencia amateur de las asociaciones de fútbol de Iquique eran tremendamente competitivas. No existían 5 o 6 ligas. No existían cerca de 100 equipos. Entonces la competencia era muy alta, muy grande, y eso nos fue permitiendo. Cuando yo leo, paso por ahí por Rancagua y leo el mural que dice aquí nacen los campeones o algo así. Claro, es un lema muy lindo, todo eso, que marcó su momento quizá. No sé si hoy es así, no sé. Porque de partida hay más ligas, ¿no? Te puedo mencionar un jugador. Uno. Dos ya. Dylan y Anthony. Casi no jugaron en estas canchas de pasto sintético ahí de Rancagua o la Comunal. Casi no jugaron ahí. Ellos parten en el Cerro Dragón en la Liga Arturo Prat. A mí no me vende nadie en la pomada porque yo estaba ahí presente cuando ellos partían. De hecho, con Dylan tuve la oportunidad incluso de llevarlo al Serena Cup, donde salió goleador del torneo, por ejemplo, Dylan Arias. Entonces, esa fortaleza en el deporte amateur, esa competitividad, hacía que el deportista llegara bien preparado a Deportes Iquique. Hoy parece que no es así. Con agrado me entero que Deportes Iquique ya está trabajando con una sub-12. Y yo aquí voy al área de comunicaciones, ¿eh? Es tremenda noticia. Tremenda noticia. Entiendo que están trabajando ahí en Cabancha, en el estadio Cabancha. Yo le había comentado hace un tiempo atrás que Deportes Iquique iba a empezar a hacer a agrandar sus series, sus categorías. Se los conté aquí. Nadie más lo informó, nadie más lo sabía, pasó piola, ya, ok, yo dije que era una muy buena noticia. Pero ya están trabajando. ¿Dónde lo sabe usted? Lo sabe acá. Ahora se está trabajando con sub-12. Y voy a averiguar. Incluso creo que también es sub-11 también. ¿Por qué? Porque antes con 15, 16 años llegaba ya preparado a Deportes Iquique. Y esto me parece muy bien lo que hace el club. Aunque algunos deben estar con urticaria más arriba. Yo me alegro mucho. Las clasificatorias amateur, yo me alegro mucho. Participé de ellas como entrenador de la selección de la comunal. Participé de ellas. Linda experiencia, no tengo nada que decir. A mí nunca me gustó mucho el fútbol competitivo, pero después de ese momento también lo comencé a entender. Me costó mucho en lo particular el cambio de la formación a la competición, pero también tiene mucho, mucho que ver en la falta de preparación de los niños al llegar al fútbol profesional o a divisiones menores. Pero la competencia hoy infantil, lamentablemente, y perdónenme el concepto, no quiero ser despectivo porque lo veo, sinceramente, es bastante discreto. Es bastante discreto, lamentablemente. Son muy poquitos los clubes que están trabajando bien y que tienen equipos competitivos, son muy poquitos. No sé si habrá un club que tenga desde la mayor hasta la, de la quinta hasta la primera, equipos competitivos en todas y que no se estén reforzando por todos lados, ¿no? Me refiero a eso, ¿no? Me refiero a un trabajo. Entonces me alegro que Deportes Iquique tome ciertas medidas porque ya los ojos están puestos mucho de esos jugadores. De hecho, me alegro y entiendo que así va a ser, que la selección, una de las selecciones de Iquique, de la AFI, entiendo que va en gira a Concepción. Me parece una noticia que, porque yo sabía que esto hace un par de meses, no sé si se está por concretar o se concretó, de que existía la posibilidad de ir con la selección de la AFI a Concepción. Concepción. Medio pique, sí. Bien, por los niños. Bien por los niños. Entonces, todo esto, ¿a qué quiero llegar yo? Que hoy tenemos cada vez menos opciones de tener iquiqueños de titulares. A eso quería llegar. Cada vez tenemos menos opciones de jugadores real, sinceramente y realmente competitivos en la sub-18, sub-20. No quiero decir que no hay esfuerzo, no quiero decir que el niño no esté comprometido, no quiero decir que pero acá perdimos 4 o 5 años que lo metimos al tacho de la basura y yo se los dije a ustedes el año pasado. Nos vamos a demorar un par de años, quizás 2 o 3, en llegar a tener una serie menor nuevamente competitiva, ya con la llegada de José Cantillano tuvo tremendo éxito con la Sub-20. Tiene muy buen equipo, espero que Villalobos con ese mismo equipo, que le fue bastante bien, tenga también buenos resultados. Pero ¿por qué nos cuesta encontrar esa preparación en llegar arriba? ¿Por qué? Y cuando llega uno, tenemos que, entre comillas, ¿no?, protegerlo, no hablo de agrandarlo, no hablo de ponerlo por allá arriba, de que estáis para la selección, de que estáis para Europa, de que estáis para Colo Colo, para la Católica, para la U, no se trata de eso, porque eso lo único que hace es hacer daño. Lo único que logras con eso es hacer daño. No te das ni cuenta que por vender una pomada haces daño. Entonces cuando aparece uno que la pasó mal cuando llega, que yo tengo mucha información de Dylan y que no voy a compartir, porque yo no soy amigo de Dylan, lo conozco, lo saludo, me saluda, ¿cómo estás, Dylan? Bien, bueno, feliz, eso es. Nada más. No tengo el teléfono de Dylan, no converso con Dylan, porque después cuando uno levanta a uno y dice, nada, este es amigo. No. Pero sí les voy a decir algo. Dylan pasó injusticia que ustedes no tienen idea. Y miren dónde está. Yo siempre he mencionado que es el futuro capitán de Deportes Iquique. Porque pocas veces, y yo que estuve trabajando en el club, que conocí a muchos de la gente joven, a muchos de los que conozco, muchos me saludan, conozco a muchos, es jugador de cadeta, tuve la oportunidad de transmitir completo el campeonato ese cuando Iquique sale campeón en Santiago frente a la Universidad de Chile, viajé con el plantel aquel viaje a Santiago. Cuando Iquique sale campeón sub-17. Pero pocas veces, por no decir nunca, pocas veces vi a un jugador iquiqueño con la valentía, llámelo choreza, llámelo guapesa, llámelo como tú quieras, que tuvo Dylan para aguantar todo lo que aguantó. Y aún más, una pasta de capitán. Hay jugadores que nacen para ser capitán. ¿Por qué? Porque siempre estuvo preocupado de muchas situaciones. No solo de él. Entonces yo le quiero decir que llegó el reemplazo de Pucci y de Ramos con la jineta. Llegó el reemplazo de dos históricos. Uno, el mejor de la historia, y dos, el goleador el máximo goleador de la historia de Deportes Iquique. Llegó el reemplazo en la jineta. Psicológicamente, absolutamente preparado. Máquina físicamente. Se sigue esforzando pese a su molestia. Yo averiguo y reporteo. ¿Sí? Llegó el reemplazo de dos cracks para la jineta de capitán. Absolutamente merecido, Dina. No era fácil aguantar los empujones, los pisotones, los palmetazos que te pegaron en Arica. No era fácil. ¿Y saben por qué no era fácil? Porque el cabro viene de las quintas. No viene nada de un departamento frente a la playa. Anda a encontrarlo en la calle y pégale un paipazo. Te llegan cuatro de vuelta. Tiene calle. Y no reaccionó. No reaccionó. Yo miraba el partido por televisión y créeme que te gritaba Dylan. ¡No te metas! No. Estaba desesperado porque ya veía que no solamente Dylan. Porque, pero la imagen se queda con él y todos lo pudimos, lo vimos todos. Nadie me puede decir lo contrario. Cómo le llegaron tres o cuatro paipasos. Y lo aguantó. Lo aguantó. Felicitaciones, Dylan. No podía quedarme sin hacer este comentario. Hay muchas cosas más. Insisto, hay muchas cosas más, muchas cosas más. Recuerde usted nomás, pues haga memoria, si esto no es fácil para todos los jóvenes que vienen de abajo. Recuerden que en el mejor momento de Iquique, en el mejor momento de Dylan, en el mejor momento el año pasado de Dylan, recuérdelo usted, pues. Hasta acá en el panel lo elegimos, creo que dos partidos jugadores del partido. Y el tercero lo sacan de titular, don Fernando Díaz. ¿Por qué? ¿Por instrucción de quién? Entonces, por eso digo, felicitaciones muchachos, a seguir así, profesional nomás, porque los Condoro y con permiso suyo los cagazos se los mandan todos. Esperemos que nunca ocurra aquello, enfocadito, que va por el camino que todos esperamos. No sé si va a ser un lateral de exportación, no sé, pero que acá queremos a veces un poquito más que solo ser bueno para la pelota. Acá queremos un poquito más que solo ser figura. Y tú tienes todo para hacerlo. 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Así es. 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

0: Medicina Universidad Católica del Norte. ¿Qué le parece? 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Muy bien, ahí estamos, ¿parece? 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Vamos a la pausa comercial con Bianca Harder y retomamos ya con lo de hoy y vamos avanzando. Y esto fue el fin ya del análisis del partido entre Iquique y San Marcos.
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3: 14:28 minutos.

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3: 2:30 PM.
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4: Gracias, mi estimado Fernando Paredes, en la sala máster. 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Ya, démosle, eso es. Y pasa a comer algo ahí arribita, no sé, o a dar una vuelta por el mall. Bueno, así estamos. A ver, José López Guerra, saludos Mario. Hola, José López. Mario Guerra, buenas tardes, don Mario. Consulta, ya salió la resolución del Tribunal de Penalidades. Y lo otro, ¿qué le parece el refuerzo que llega a Iquique? Ya, a ver, voy con eso. ¿Salió una resolución del Tribunal de Disciplina? Sí. ¿Hay sanción para Troncoso? Sí. Sanción para Troncoso, una fecha. Sanción para Venecia, una fecha. ¿Ya? ¿Está clarito? Una fecha para Venecia, una fecha para Troncoso. Salió ya el Tribunal de Disciplina, que se reunió ayer, los martes, claro que sí. Antiguamente eran los martes de Merino, me saltó el carnet allá lejos, ¿no? Ahora son los martes del Tribunal de Disciplina. Uno para cada uno. Una fecha para Venecia, una fecha para Troncoso de castigo del torneo nacional. Bien, vamos por Copa Chile, vamos por orden. Ya pasamos lo de la fin de semana pasada, vamos lo de hoy. Ya voy con lo del refuerzo. Iquique Limache. Seamos concretos. ¿Qué le sirve a Iquique para clasificar? El empate. Con el empate, Iquique clasifica. ¿Ya? Ahora, posible rival. Estuve buscando mi amigo Lucho Rojas ahí hoy, me compartió la información. Y el posible rival es del grupo C, que ya está definido. Y que el primer lugar lo tiene Antofagasta. Es decir, podríamos enfrentar de clasificar a Deportes Antofagasta. Lo bueno y lo malo de esto. Lo bueno es que queda cerca. Lo malo de esto en realidad son dos cosas. Es comercial y desgastante para los jugadores. Comercial para la institución y desgastante para los jugadores. Lo otro malo es que por Copa Chile no hay premio para la primera B, a no ser que asciendas. Entonces, uno se puede hacer la pregunta. Es tremendamente válido. Y aquí que no se me enoje nadie. Raya para la suma, ¿conviene pasar? Ya, me decís, Kike tiene que ganar todo y tiene que ganar todo. Ya, sí, ya lo entendemos. Pero no ganamos todo, nunca. Nunca, po. ¿Sí o no? No ganamos nunca. Todo. De hecho, ganamos re pocas veces algo importante, ¿no? Seamos honestos. Algo importante para nuestro fútbol, ¿no? Par de Copa Chile. Nada más que eso. Par de torneos de primera vez. Con la mente bien fría, ¿a Iquique le conviene clasificar? ¿Es comercial una llave con Antofagasta? Si me apuran un poquito, sale como 20 millones de pesos en gasto el partido local. Bueno, ahora que no está... Ahora que nos está concentrando por decisión del club, dicho por profesor Peña, ahora que nos está, quizás un poco menos, pero hay que viajar a Antofagasta, sería llevarlo en bus, que jueguen y traerlos de vuelta de una. ¿Qué era el jugador de esto? Porque no estamos jugando cosas importantes en primera vez. ¿Eh? Aló, buenas tardes.
3: Hola, buenas tardes, Mario.
4: Hola, ¿con quién?
3: Con Fernando. Mira, quería, Mario, solamente te llamo por un tema de saludarte y felicitarte como lleva el programa tú. Realmente es muy... Yo me entretengo mucho contigo porque en verdad tú eres muy sobrio para llevarlo y transmitirlo porque por lo menos en los comerciales lo das justo y preciso. Uh-huh. No quiero con esto... regañar al señor director, pero una sugerencia con mucho respeto que diga los comerciales, porque de eso ustedes pueden tener el programa y ser primera sintonía.
4: Sí.
3: Pero también tienen que respetar un poquito a nosotros que estamos escuchando, y que a mí por lo menos no me interesa que su amigo no le haya mandado agua o que no le hayan que la mochila sea mala, porque eso no es parte del edificio comercial. Eso lo tiene que hablar directamente con él. No tenemos por qué enterarnos nosotros de qué significa que toma, tampoco. Porque se aporta mucho programa y se habla poco del fútbol, que es lo que a uno le interesa, o el deporte. Por eso yo lo escucho a ustedes, porque si no escucharía la 2.7.
4: Ya.
3: ¿Ya? Ya. Así que yo te felicito, Mario.
4: Gracias.
3: Espero que nuestro director...
4: Sí, claro.
3: No te moleste por lo que
4: no
3: es una sugerencia en buena onda.
4: Sí,
3: porque
4: claro.
3: Yo cuando ando con mi familia, con otros, escuchamos mucho la radio. La escucho de la mañana más adelante, que también se ha politizado mucho, pero igual siempre es buena. Igual usted, yo aunque esté estazo, igual la escucho.
4: Muchas
3: pero
4: gracias.
3: Me gusta más cuando estás tú, porque yo te he visto cuando te veo por la televisión, te veo que estás con el papelito leyéndolo nomás.
4: Sí.
3: Sin hacer más ya. Más allá comentarios de que fue amigo, que no, que te llevo empanado, no. Ya, Marito.
4: Muchas gracias, Fernando. ¿Eh?
3: Y le agradezco por cómo lleva el programa.
4: Muchas gracias. Muchas gracias, Fernando. A todo esto, me pensaba enojar Fernando ahora conmigo. Fuimos a la pausa de la radio, ¿no? Sí, fuimos a la pausa de la radio. Perfecto, no me la salté. Estoy bien, estoy salvado, estoy bien. Oye, gracias, Fernando. Le decía yo con el tema del partido de hoy. David Collado me dice, hay que pasar el grupo para que tome ritmo toda la plantilla. Sí, para que tome ritmo la plantilla, sí, pero ¿qué tanta plantilla tenemos? ¿Qué tanta plantilla tenemos como para dosificar? O sea, yo hoy día me imagino que hoy día vamos a ver el debut de López. Me imagino que hoy día veíamos el debut de López. ¿Sí o no? Me imagino que un día de nueve va Isaac Díaz. Me imagino que un día, bueno, tienen que ir dos juveniles, ¿no? Vamos a ver a quién le da las oportunidades. Vamos a ver si Ayala ahora va a descentrar o no, para que descansen los centrales y juega con Ayala y López. No sé, para verlos, ¿no? pero con la mano en el corazón, yo pregunto, si alguien me va a decir, tiráis la piedra y escondís la mano, soy re Barça. Claro, en este caso sí. Sí, me hago responsable. Estoy tirando la piedra y escondo la mano, porque no estoy dando mi opinión al respecto. Estoy preguntando. ¿Qué se hace en estos casos? ¿Estamos para pelear los dos? ¿Estamos para dosificar alguno? ¿Cómo quedamos de plantel? Porque ya, mira, acá me dice para que agarre ritmo en la plantilla. Ya hoy día juega Zacarías López. Me imagino que va a jugar Zacarías López. Porque ha jugado Copa Chile. Ya, juega Zacarías López. Juega López. Juega Ayala de central. Juega Tello. Juega Anthony Enrique y juega Troncoso, ya que va a estar suspendido para el torneo nacional. Juega Isaac Díaz. Si es así, ¿tienes posibilidad de perder? Sí. ¿Y qué vas a decir? ¿Qué vas a pensar? No, este no sirve. No, Zacarías López, no. Si, no, si te, con Castillo pasamos. No, López, no, no, que juegue el otro nomás. No, que juegue el otro nomás. Allá la vuelve de volante nomás. No, no, no, los cabros no, no sirven. Eso vamos a pensar, po. Si las cosas hay que decirlas como son. ¿Va a rotar jugadores? Yo tengo toda la claridad que sí. Me dicen ahí, ¿cuál sería tu formación? No la tengo porque yo entiendo que va a cuidar jugadores. Jugó contra San Marcos, juega contra Calama, en Calama, el sábado. Si jugara el próximo partido de local, sería distinto. Si no fuera a la altura, sería distinto, no sé. ¿Me explico o no? ¿Vamos a ver a López? Vamos a ver el debut de López, po. Porque yo no encuentro justificación para la contratación de un jugador, ¿cierto? Y que no vaya a jugar hoy, si, entre comillas, se trajo como refuerzo. Hoy tiene que jugar López, o sea, lo mínimo que queremos verlo, o sea, después, no, este sí, este no, si esto es fútbol. ¿Sí o no? Bueno, esa pregunta, me encanta a mí, la dijo Nitro en freestyle. ¿Sí o no? Ya, pues sí o no. Skewer, toda la razón el señor. Ernesto Gorigoitia, buenas tardes, Mario, saludos, buenas tardes, Ernesto. Edgar Ardia, toda la razón del auditor, ya son muchos los comerciales para seguir escuchando y reduce el tiempo para lo que verdaderamente queremos escuchar. Muy bien, Edgar. Belfort, Solar del Valle, ¿cuál sería tu formación para hoy? Mira, Belfort, de verdad que no la tengo porque entendería, hoy entendería yo la rotación, ¿eh? Hoy yo la justificaría incluso. Pensando que fuiste a Arica y ahora vaya a Calama. Si bien son viajes muy cortos, pero tenemos que sumar ahí. Ahí, si queremos tener opciones, tenemos que ir a ganar a Calama. No sé si como jugamos en Arica vamos a ganar en Calama. No sé si te va a servir en Calama jugar como retornamos en Arica, no lo sé. Ese es otro cuento, y dicho con todas sus letras. Leti dice yo, Pablo Herrera, escuela, ok. Michel Lobo dice, saludos a los de arriba, interdictos. Menos al odio de Giovanni, la jodió para odioso. Ah, ok, el odioso Giovanni, menos para ti el saludo, pero va para el saludo para los de arriba, interdicto. Hernán Quintero, Radio Bolivia, ¿transmite el partido o no? Entiendo que no, muchachos. Skewer, me duele el ejemplo, pero el innombrable que está de DT, de Conce, dijo que la Copa de Chile le sirvió para que el equipo tenga ritmo y lleve una pequeña racha. Mira, voy a referirme aquí a eso, Hernán Quintero. Y que debería ir con todo para clasificar, sirve para incentivar más a los jugadores. Sí, también yo creo que a la hinchada también, ¿eh? Belfort me dice, así es, hay que dosificar. Sí, hay que dosificar, pero hay que ganar. David Collao, pasar de ronda no es pelear aún. La próxima llave, sí se pasa, es más decisiva y con respecto al incentivo, la del 80 tampoco tenía premio y la mostramos con orgullo. Ah, mira. Mira, qué buen tema ahí sacaste, ¿eh? Te doy un datito. Pucha, no quiero echarte el comentario abajo, que tenés mucha razón. El 80 salimos campeón de la Copa Chile. Pero casi nos fuimos al descenso. Ya. Edwin Arias, hoy probar todos los juveniles, se debe cuidar todos los titulares. Mira, Miguel Carlos Leonisi, buenas tardes al panel. Una institución debería estar preparado para todos los campeonatos, para eso se han traído los refuerzos. Sí, una institución, pero generalmente cuando hay premios, Miguel, y cuando, cuando estás en primera división. Yo ahí en primera división, yo soy de los que creo que si tú estás en primera tienes que ir a pelear ahora, no los dos torneos, los tres. O sea, tú necesitas 20 jugadores, necesitas 25 profesionales mínimo, y de ahí para arriba juveniles. Mira, acuérdate que ahora son tres campeonatos. Ah, Juan Carlos Bascuñán, una formación de juveniles, ya. Gaby Iglesias ya manda un ojito con corazón. Daniel López, la nueva contratación se ve interesante además y tiene experiencia en el fútbol chileno, palestino, buen trato de balón y visión de juego. Debería ser un aporte para el equipo. Michel Lowe, ese Leonis es zorra que molesta a Moza de Colo-Colo. Que moleste a Moza de Colo-Colo. Ya, perfecto. Mira, voy con Bianca Jardel al tiro para que me quede más tiempo, muchachos, porque vamos a hablar de no jugador de deportes y Iquique. Oh, no, mejor voy con esta para dejar a Bianca Jardel para el final. Mejor así me va a quedar más tiempo para hablar del jugador, ¿ya? 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Oye, bueno, los budines. Ya. Ahí estamos, listo. Vamos con la contratación de Deportes Iquique. Tito me dice acá, Díaz lesionado. No sé si está lesionado, Tito, ¿ah? Porque entiendo que Isaac Díaz quería incluso jugar ante Arica y lo mencionó el técnico, que prefirió cuidarlo, ¿ah? Así que no sé si estará descartado. Es una oportunidad para los cabros chicos, espero que lo aprovechen. Sí, y espero que lo apoyemos si entran los cabros chicos también, porque después somos re buenos. Que jueguen los cabros y después estamos ahí mismo. ¡Ey, corre! Ya, listo, eso nomás te digo. Ya, presentaron a un jugador. Deportes Iquique. Pablo Palacio se transformó en el tercer jugador en llegar a la institución en este segundo periodo, ¿no?, de la temporada. Fecha de nacimiento, 18 de mayo del 2000. Tiene 26 años. Lo cumplió ahora en mayo. Ya, casi nace el 21 de mayo y ahí ya no lo recibimos con honores, ¿no? Le decimos paramilitar, si quiere. Pero no son. Nació el 18 de mayo, el 26, de 26 años. En Argentina, 1,80 m. Posición extremo y volante. A ver. Primero, ya, me parece prudente la contratación de este jugador. ¿Cuántos jugadores tiene para esas tres posiciones? Porque él utiliza tres volantes detrás del centro delantero, ¿no? Utiliza tres. Venecia utiliza a Byron Barrera y utiliza a Thomas Jones. De esos tres, tiene un reemplazante. César González. De esos tres, tiene otro reemplazante. No nos olvidemos. Orellana. O Pereira. Llegó Thomas Jones. Bueno, no estuvo Byron Barrera porque se fue a la selección y todo eso. Tuvo solamente el primer partido. César González venía volviendo. Ahora tiene como 6 cuerdas para 3 puestos. Es re bueno decir, ¡ah, llegó un argentino! Oye, viene de Platense. Llega un argentino y es extremo y también volante, así que de lo que le gusta, claro, es un Thomas Jones. Sí, un Thomas Jones, un extremo que también juega de volante. Mismas características incluso, me atrevería a decir yo. Más encarador, más pasador, quizá. Por las imágenes que vimos, ¿no? Porque estos resúmenes, estos resúmenes hasta... Hasta John Quigley era bueno. Ya. Oye, soy pesado, te gusta, ¿no? Después te enojan contigo, después me retan. Mario Guerra, don Mario, después de Cobreloa viene Copiapó el jueves, 20 horas, y domingo con Antofagasta también a las 20 horas. ¡Mira! Gracias, Mario. ¿Se dan cuenta o no? Tengo un datito, no lo puedo decir. Apenas salgan las entradas para el partido con Copiapó, cómprelas. Un datito. Si confía en mí, hágame caso. Apenas salgan las entradas para el partido con Copiapó, cómprelas. ¡Ya! Eso nomás les digo. No puedo decir más. Estoy cotizando y viajar este fin de semana que se viene bonito. Bueno, viene Skuder. Si viene, nos viene a saludar. Para la previa, ahí cuando estemos por acá con la previa y todo eso, no me viene a saludar, no hay ningún problema. Acá nos saludamos, que para conocerlo. Siempre participa con nosotros. Fiel auditor. Ya, entonces, esa es la situación, muchachos. Tenemos 6 jugadores después, porque los 4 del fondo está claro, ¿no? Inamovible, portería, los 4 del fondo estamos como claritos ahí. ¿Cuáles son los 2 volantes de corte? Garrido y uno más, hoy. Orellano Pereira. Te la dejo ahí. Antes de irme, te la dejo ahí. Orellano Pereira. 3 volantes de salida, porque arriba es Álvaro Ramos, está claro. 3 volantes de salida. Thomas John, Palacio, Byron, César González, Venecia. 5. Más Pereira o Orellana, que no entre como volante de corte porque lo han hecho en la otra posición. Belfort, 18 mil pesos la entrada para el sábado en Galería, en Calama. Atención, muchachos, 8 luquitas la entrada, me dice Belfort, acá me da el dedito. Gracias, Belfort. Gracias. Siempre los auditores llegando datitos que son tremendamente importantes. Gracias. Ya, pues, ¿qué pasa? O sea, ¿qué pasa si el técnico dice, ya mis titulares van a ser Pereira y Garrido en contención, me gustó lo que hicieron ante Temuco. Y saca a Orellana. Y va a la banca Orellana. Porque arriba dice, no, mis 3 van a ser Thomas John, porque los traje. Va a ser Palacio, porque lo traje. Y va a ser Byron Barrera, para que sume minutos. Fuera Venecia. Fuera César González. ¿Qué van a decir las viudas de Orellana, las viudas de Venecia, las viudas de César González? ¿Qué van a decir? ¿Qué bueno que trajeron otro volante más? Ahora, esto es mejor que haber traído un 9 que él quería. Yo Eso en lo particular, yo sé que muchos no están de acuerdo en esto, pero para mí esto es mucho mejor que traer un 9 que iba a venir a hacer banca. Este cabro, por lo menos, Palacio va a tener que venir a pelearla y a lucharla. ¿Qué pasa si Concha sigue bien? ¿Qué pasa que si en banca podrías tener, atención, a López en banca? ¿Podrías tener a Pereira en banca? Mira, podrías tener a Palacio en banca. Podrías tener a Venecia en banca. O sea, de todos los extranjeros, Ayala en banca. ¿Podrías tener a los 5 extranjeros en banca? Bueno, se trajo un extremo volante, ojalá el muchacho ande, 26 años, me gusta aquello. ¿Por qué? Porque le estamos bajando claramente el promedio de edad al plantel. Y permítame un mensajito, con esto termino, con esto me voy. 2:54, estoy súper bien. Un mensajito con esto, para la institución. Si estos jugadores andan bien, tenemos la base para el 2027 y sería el logro del 2026. No sé si me entienden. Yo dije, el año 2026 o le damos mucha oportunidad a los jóvenes o peleamos el campeonato. Si esa era. O pelear el campeonato, le di mucha oportunidad a gente joven. En un momento le dimos harta oportunidad a gente joven. Le dimos, porque yo creo que ahora en la segunda ronda no la vamos a dar mucho. Seamos honestos. En un momento juegan 2-3 juveniles. Se ve difícil para la segunda rueda. Entonces tenemos que exigir resultados, pues. Esto es re simple. Pero, insisto, Thomas John 26, este muchacho 26 Palacio, 23 Venecia. No da para ilusionarse, ¿no? 17 Byron. No da para ilusionarse para hacer un trabajo a largo plazo, a 2-3 años, de subir bien. Se comienza un trabajo de 2 años, por lo menos. Si acá andan bien, hay que hacer el esfuerzo con ellos. Más Garrido, que anda muy bien. Imagínate, empezáis a tomar el control del medio campo. Ya lo tendríais casi armado. Un abrazo, nos reencontramos, que estén muy bien. Muchas gracias. Chao.
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5: 15 horas. En punto.
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11: Muy buenas tardes, amigas y amigos. Sean todos bienvenidos a una nueva edición de Naranjo en Frecuencia, este espacio que, como siempre compartimos con ustedes, busca acercar lo que significa y lo que es la labor parlamentaria de la diputada Jimena Naranjo y también su trabajo aquí en nuestra región y en las 7 comunas que conforman Tarapacá. Sin duda, hay temas que trascienden diferencias políticas y que muchas veces requieren ser abordados con respeto, responsabilidad y mucha humanidad. Durante las últimas semanas se presentó en el Congreso un proyecto bastante polémico denominado Escucha su Corazón, una iniciativa que, según sus autores, busca modificar el procedimiento de la Ley de Interrupción Voluntaria del Embarazo en 3 causales. Para algunos representa una forma de fortalecer el conocimiento informado, mientras que para otros constituye una presión innecesaria hacia mujeres que de por sí ya atraviesan una situación extremadamente dolorosa. ¿Cómo deberían actuar desde el Estado frente a una decisión tan íntima? Quienes todavía no se han pronunciado, de hecho, ¿y hasta dónde llega el deber de informar y cuándo podría comenzar una forma de intervención sobre la voluntad de las pacientes? Hoy, para conversar sobre este tema, tenemos, como siempre, a la diputada Jimena Naranjo Pinto, en esta oportunidad también desde la Comisión de Mujeres y Equidad de Género. Diputada, bienvenida a su espacio.
12: Hola Lorena, hola Fernando, acá desde Valparaíso les mando un tremendo abrazo a todos los que nos acompañan esta tarde. La verdad, ya estamos en la Comisión de Mujeres y Equidad de Género, un tema que seguro que se va a plantear en un ratito más, es por qué dentro de la sesión del día lunes no pasa por el pleno la solicitud que se hace 2 semanas atrás, cuando antes que saliéramos a la semana distrital, la verdad, se propuso por intermedio de la comisión que el proyecto de ley Escucha tus latidos, escucha los latidos de tu corazón.
11: Escucha tu corazón.
12: La verdad, pasara también, porque está enfocado a la Comisión de Salud, pero nosotros en la Comisión de Mujeres también solicitamos por intermedio de una votación que no fue unánime, pero que sí mayoritaria, pasara también por la Comisión de Mujeres. La verdad es muy importante para nosotros como mujeres, un tema que solo nos toca y nos afecta a nosotras. Entonces, por lo tanto, es necesario que también se discuta en nuestra comisión. Lamentablemente, el día lunes no pasa por el pleno, cuando una de las colegas hace mención, el secretario general de la Cámara lo hace pasar, pero es rechazado y no pasa definitivamente por la Comisión de Mujeres, que es realmente, Lorena, es una pena, realmente es una pena. Primero, que es un muy mal proyecto hoy día, que afecta directamente a mujeres que están en un periodo de vulneración con alguna de las 3 causales por el aborto, y más encima la quieren hacer pasar por esta horrorosidad que es escuchar los latidos antes de poder producir el aborto. Entonces, acá de verdad habemos muchas que estamos en rechazo, pero como siempre en todas las cosas, hay algunos que están a favor de esta horrible ley que se presenta.
11: Así es, diputada. De hecho, el mismo día lunes, luego de que se rechaza, fue bien, bastante violenta también, como la reacción de la gente que rechazó, y que poco a veces tienen que decir también cuando no son mujeres, creo yo. Ustedes, como parte de la comisión, no todas, evidentemente, pero acuden al sitio del Pensador para dar un punto de prensa, dejando entrever también esta situación y lo complejo que significa hoy día que se legisle solo desde una mirada.
12: Tal cual, Lorena, y hay que ser súper claro, o sea, de la Comisión de Mujeres fuimos la mayoría. Este es un tema súper transversal. Fuimos varias, tanto del Partido Renovación Nacional como yo como representante de la UDI, PDG, Frente Amplio, Partido Socialista, etcétera, menos el Partido Republicano, ni el Partido Social Cristiano, ni el Libertario. O sea, todos los demás estábamos ahí presentes para dar el punto de prensa, sobre todo como mujeres. Yo creo que cuando tú entras a una comisión, que de verdad las 3 comisiones en que yo estoy son bastante transversales, o sea, hablamos de temas más sociales que políticos, y hoy día se ve reflejado en lo transversal que fue este punto de prensa. Así es que esperemos que una vez que pase al pleno, esto sea rechazado.
11: Sí, para la gente que nos está escuchando hasta ahora, comentarles que lo que este proyecto de ley busca modificar el Código Sanitario para establecer el deber del médico de informar a la mujer sobre la actividad cardíaca embrionaria o fetal y de ofrecerle la oportunidad de escucharla en forma previa a la interrupción del embarazo. Autor del proyecto, el diputado Cristóbal Urrético Echea, del Partido Libertario, y firmantes, la diputada Claudia Reyes, de Republicano, Catalina del Real y Kiara Barquesi, del mismo partido, y el diputado de esta región también, Álvaro Jofré, por Libertarios. Recordemos que se bajó una firmante original, que era Jimena Sandón, de RN.
12: Así es. Y bueno, esperemos, vamos a ver qué va pasando con este proyecto, Lore. Y esperemos que la verdad no sea aprobado en el Pleno.
11: Ahí también lo hablábamos en unos capítulos atrás, porque le hemos ido haciendo el seguimiento, por también el compromiso que usted siempre ha manifestado, que si bien usted es una persona provida, eso no significa que desconozca las otras dolencias que pueden existir hoy día en las mujeres que están bajo esas condiciones médicas.
12: O sea, hoy día el aborto en tres causales, fue bastante complejo llegar a un acuerdo para el aborto en tres causales. O sea, si nosotros a lo mejor tuviésemos aborto libre como en otros países, a lo mejor pudiese ser escuchar los latidos del corazón del embrión en este caso. Pero hoy día no tenemos aborto libre, tenemos aborto en las tres causales, que de verdad a nadie le gustaría que le pasara ninguna de las tres. Entonces es importante tener muy claro el tema.
11: ¿Cree que se ha corrido el cerco en cuanto a estos temas más valóricos? Porque hablaban de que, claro, el tema de la inviabilidad fetal, del peligro de la madre, pero veamos el caso de las violaciones. Y decían, ¿cómo entrar a discutir eso con el Ejecutivo? Con una agenda que es bien extraña a lo que hoy día son las prioridades del país.
12: Tal cual, o sea, hoy día tenemos prioridades como país, tenemos sobre todo prioridades como región, como para ocupar el tiempo en una ley que hoy día no aporta, al contrario, es muy dolorosa y afecta directamente a las mujeres. Y a mujeres hoy día, tal como lo decía recién, que están pasando por un proceso complejo como para hacerle pasar por uno más complejo, ¿ya? Porque esto es difícil tomar decisiones. Ahora, yo no voy a cuestionar si en la tercera causal de la violación es o no violación. Eso es un tema de conciencia de cada una. Y yo creo que hoy día la natalidad en nuestro país es otra la arista que debiésemos potenciar, no por medio de este proyecto. Y vamos a ir comentando a medida que vamos sabiendo de qué va a ir tratando y qué vamos a tocar en un ratito más en la comisión. Y algo súper importante, Lorena, hoy día también hay que explicar, porque hay mucha gente que me ha escrito por WhatsApp y por intermedio de las redes sociales por el tema del proyecto de ley sobre tenencia responsable de mascotas y animales de
11: compañía.
12: Y yo quiero explicar porque hay gente que no lo entiende. Hoy día tenemos dos proyectos de ley. Uno que prohíbe la carrera, prohíbe y sanciona las carreras de perros, y otra que regula. Yo quiero ser súper clara, son dos proyectos distintos, dos boletines distintos y dos leyes distintas, para que la gente también lo entienda, porque de verdad que hay muchas dudas en ambos proyectos. Entonces, esperemos que pronto estén en la Cámara, es decir, en el Pleno, para que puedan ser votados. Lamentablemente el día lunes estaban en tabla, pero fueron tan extensas las intervenciones durante el primer proyecto que ni siquiera el primer proyecto se pudo votar. Ya no hubo votación, solo cierre de sesión y todo pasó para el día martes. Entonces vamos a revisar que en la próxima semana esté en tabla y podamos también comentar cuál es la diferencia de una con otra. A ver, hoy día hay que entender que la prohibición, en mi caso, es lo más correcto. El prohibir, hoy día no podemos regular, no hay nadie que fiscalice para poder hacer una regulación. Hoy día prohibir es mi opción y espero que pase pronto por el Pleno y podamos votar con tranquilidad, algo que todos los animalistas están pendientes. De verdad, Lorena, ha sido impresionante la cantidad de gente que está pendiente de esta ley.
11: Así es, de hecho, usted lo dijo en el programa del lunes, si bien recuerdo, que ojalá no se extendiera este tema, que ojalá los colegas colaboraran, pero pareciera que algo pasa y que... Igual, el primer tema que estaba en tabla el día lunes también tenía que ver con seguridad, entonces está como este show business.
12: Tal cual, entonces el día lunes se hace extenso el proyecto de ley que modifica la ley 18.415, orgánica constitucional, de los estados de excepción, que es un tema bastante complejo también, sobre todo en nuestra región, que es una región fronteriza, y es en materia de control de identidad y otros. Estaba el ministro Arrau, estaba el ministro de Defensa. Es importante que los colegas entiendan y le den las atribuciones que necesitan nuestras Fuerzas Armadas, y solo esta ley se incorpora solo un artículo, y es el artículo 7 bis, donde durante el estado de emergencia o de catástrofe, el personal de las Fuerzas Armadas desplegado en zona bajo el mando del jefe de la Defensa Nacional estará facultado para practicar el control de identidad y el registro de vestimenta, equipaje o vehículos en conformidad a lo dispuesto en los artículos anterior del Código Procesal Penal, y practicar el control preventivo de identidad. O sea, son dos bastante importantes. Proceder a la detención en caso de la flagrancia, de acuerdo con los artículos también del Código Procesal, que es importante porque tratándose de faltas estarán dispuestos a también a tomar detenido a estas personas. O sea, hoy día las facultades, antiguamente solo tenías que esperar a un carabinero que viniese y estuviese ahí. Hoy día también le da la facultad a las Fuerzas Armadas, también en compañía con una persona de policía e investigaciones o con un carabinero, pero tienen hoy día la potestad de poder pedir la identificación, cosa que no tenían antiguamente.
11: Nos toca mucho pensando en lo que hoy día también se vive en la frontera y bueno, en la macro zona sur, lo que exponían también los diputados de ella. Claro, puede que estén como estas dudas, porque una de las dudas que planteaban era si iban a tener el acceso a las bases policiales.
12: Claro, entonces, al registro.
11: Exacto.
12: Al registro, porque por ejemplo, yo te pido la documentación, pero yo no sé si tú tienes algún delito que no has cumplido o tienes alguna orden, cualquier cosa. Entonces, yo no tengo el registro y eso era la duda que tenían algunos colegas. Pero, Lorena, al fin y al cabo, siempre, una vez que ya hagas el registro, vas a tener que igual llamar a alguien de carabineros o algún funcionario de la Policía de Investigaciones. Y al final, igual vas a terminar con ellos. Lo que pasa es que vas a poder adelantar trabajo. ¿Me entiendes? En el fondo es eso. Tampoco le das todas las atribuciones a la Fuerza Armada.
11: Sí, y cómo también fortalecer de a poco el trabajo que hoy día tienen las policías, porque si bien agradecemos lo que hacen hoy día la Fuerza Armada, se dijo en su oportunidad, pero también es porque no están las dotaciones para suplir estos espacios.
12: O sea, si tuviésemos la dotación de carabineros, claro que a lo mejor no fuese necesario que estuviesen las Fuerzas Armadas, pero hoy día las Fuerzas Armadas están en un tema preventivo, sobre todo nosotros en frontera. Y la verdad, Lorena, ahí se conversaba también, es importante señalar que cada vez que hay una catástrofe, que hay una emergencia, sobre todo ahora con el tema de las lluvias, con el mismo tema de la pandemia, lo vivimos, también estuvo ahí la Fuerza Armada al pie del cañón. Entonces también es importante la figura que ellos tienen, y es importante también darle el respaldo para que también hagan su trabajo de forma cómoda, porque hoy día, si bien los tienes en frontera, no tienen todas las atribuciones que debiesen tener.
11: Exacto. Ahora, porque tampoco es parte de su organigrama. No.
12: Así es, tampoco son sus funciones en el fondo. Entonces, si le estás pidiendo colaboración, trata de hacerlo mucho más explícita y que puedan también lograr un buen trabajo.
11: Y aprovechando que estuvo también el ministro Rau, semana pasada se dio este anuncio del fortalecimiento de carabineros, que traía como una batería importante de mejoras y de incentivos para que justamente ingresaran más chicos, más chicas que quisieran formar parte.
12: Así es, un tema también importante es que los sueldos y los incentivos van a tener una modificación. Bueno, también va a pasar, así como bastantes leyes que se van a modificar en el tema de seguridad, que de verdad es de suma importancia. Y es por eso que cuando tú entras a la sala y ves que algunos de los puntos que van a ser tratados tienen una extensión de opiniones tan larga, la verdad cuesta entender el por qué no podemos avanzar con mucho más rapidez, sobre todo en temas tan delicados, tan importantes y tan prioritarios para el país como son los temas de seguridad.
11: Claro, cuando está este discurso de que no, yo apoyo a las Fuerzas Armadas, yo apoyo a Carabineros y todo, pero extiendes una votación que podría ser súper simple.
12: Justamente.
11: Y darle la celeridad que de por sí ya es burocrático el sistema de ingreso de proyectos.
12: Es muy burocrático y después de tener una semana distrital... Sí, vienen todos así como con mucha energía, como con mucho azúcar. Pero tú te das cuenta que solo estamos legislando 3 días a la semana y esos 3 días tienen que ser provechosos para poder empezar a avanzar de forma mucho más rápida. Y es ahí donde uno a veces se extraña el por qué nos damos tanto tiempo, y digo nos damos para porque soy parte del proceso, pero existe esta posibilidad de dar tanto tiempo entre un proyecto y otro, y siento como que no vamos avanzando con rapidez en temas fundamentales para el país. Y sobre todo hablo como región fronteriza, o sea, quedamos ahí, al debe en varios proyectos. Ejemplo, el lunes se iba a aprobar el de la mosca de la fruta.
11: La penalización.
12: Justamente, y hoy día pasa quizás para la próxima semana. Entonces vamos avanzando bastante lento en proyectos que realmente tienen que ser prioritarios.
11: Claro, y ahí es porque llegan después los cuestionamientos de las personas, de los votantes, y dicen, van a parar el dedo, van a calentar el asiento. Y citando al gran Marco Antonio Solís, ¿a dónde vamos a parar?
12: ¿A dónde vamos a parar? Sí, tal cual, Lorena, y esperemos que de verdad esto tenga un avance, porque todo lo que le haga bien al país es importante hacerlo de forma rápida y urgente.
11: Y bueno, esperar que se apure también los tirones de orejas correspondientes a los jefes de las bancadas. Porque también hay discusiones internas para justamente ver cómo se van ordenando tablas y las órdenes del día.
12: Lo otro, Lorena, que quería comentarte que fue muy importante el día

0: Por ejemplo, en los colegios, alguna problemática que puedan tener, los papás se van a tener que hacer cargo de los menores de edad, ¿ya? ¿Por qué? Porque habla de la vinculación afectiva entre el hijo y sus progenitores y demás personas de su entorno familiar, ¿ya? Hacen una modificación en el Código Civil, cosa de que no solo sea la responsabilidad de los padres guiar a sus hijos, no, también hacerse responsable de los actos de sus hijos, ¿ya? Y esto también va a tener procesos. Y dentro de esos procesos también va a ser multado el padre o la madre si su hijo comete alguna infracción, algún delito, dependiendo si es delito menor, delito mayor, y ahí vamos a ir viendo cómo se va ordenando esta ley, porque de verdad ya es presentado el proyecto de ley de parte del Ejecutivo, dándole suma urgencia, pero a la vez también nosotros como comisión tenemos que presentar cada una de nuestras indicaciones, siempre en favor de los niños y niñas y adolescentes de nuestro país. Importante también destacar, tuvimos la oportunidad de tener la Fundación Triple P, ¿ya? Que también estuvo comentando la labor que hacen vinculado también a las municipalidades, Lore, ¿ya? Es una tremenda labor que hacen y ellos también expusieron ahí los aspectos que se pudiese modificar de la ley que está presentando el Ejecutivo. Uno en las comisiones escucha los distintos estamentos e incluso el día lunes tuvimos la oportunidad y tuve la oportunidad, pero muy grata, de conocer al alcalde de Renca, que hace una labor que me encantaría que replicaran otros alcaldes. Imagínate, ellos en diciembre dejan de tener la posibilidad de mantener los colegios municipalizados y pasan al SLEP, que nosotros ya lo vivimos en nuestra región, pero ellos lo viven hace poco, y el alcalde dice, ¿qué hago con los 1.000 millones de pesos que le transfería a la corporación? ¿Qué hago? ¿Sabes lo que hizo? Hizo un proyecto donde él previene que los niños y niñas y adolescentes entren a delinquir, o que caigan en vulnerabilidad, o intenten algo que realmente ha subido un índice importante, y en nuestra región igual, los intentos de suicidio en adolescentes. Él como alcalde, bueno, hablamos de un equipo, hablamos como municipio, hacen una encuesta durante un par de meses en todos los chicos de segundo año medio, y el promedio de chicos que quieren hoy día o tienen intentos de suicidios son el 16,8% en una comuna de verdad. ¿Y qué hace? Les pone psicólogo y psiquiatra en cada uno de los colegios. Es decir, van a atender un equipo de profesionales a los 17 colegios de la comuna de Renca durante un proceso sistemático, porque todos tenemos que tener claro que yo te puedo dar hora al psicólogo o al psiquiatra y el ir media hora este mes, media hora el otro mes, porque no tengo continuidad en los CEFAM, no tengo continuidad. Entonces, ¿qué hago yo para solucionar los problemas hoy día de nuestros adolescentes? Voy a los colegios con un equipo especializado a buscar la problemática de mis niños, y la verdad que ha dado un tremendo resultado. Entonces yo también hago un llamado: prioricemos, prioridad los niños, adolescentes, que son el futuro, que si bien no votan, pero sí son el semillero que nosotros tenemos para poder lograr una mejor sociedad. Así que destacar el gran trabajo que ha hecho el alcalde independiente de la comuna de Renca, y espero que se pueda replicar en otras comunas. Yo de verdad, de corazón lo digo, esperemos que se replique, porque un tremendo trabajo, un tremendo logro, y de verdad es importante hoy día priorizar.
1: El alcalde Claudio Castro, de la gran comuna de Renca la lleva.
0: Renca la lleva, yo de verdad me paraba.
1: Una comuna del norponiente de Santiago, una comuna vulnerable, hoy día presente esas cifras, esos números, y finalmente diga, oye, si yo...

0: este poquito, puedo hacer algo, ¿cómo no se puede replicar si finalmente es eso? Si acá nadie descubre la rueda,
1: Lo
0: es que
1: importante
0: los buenos
1: es prevenir.
0: ejemplos se repliquen.
1: Correcto, y eso conversábamos con él, o sea, hoy día es prevenir. Es prevenir que el niño no te salga un delincuente, que el niño no se vaya a la droga, que el niño no se vaya al alcohol. ¿Y de qué forma podemos prevenir? Dando las herramientas a los padres y madres, sobre todo en familias que los chicos son criados solo por la mamá y que cuesta y que hoy día no tienen el acceso a los psicólogos, a los psiquiatras. Y
0: Porque es
1: es
0: caro.
1: muy caro una consulta. Entonces, ¿qué mejor que los municipios prioricen y vean la realidad de sus niños, niñas, adolescentes? Hay otro municipio que dice, ah, no, ya pasó al SLEP, por lo tanto ya no es mi responsabilidad. Pero él no. Él dijo, los niños y niñas y adolescentes de mi comuna siguen siendo mi responsabilidad, porque si yo trabajo con ellos, voy a tener mejores personas el día de mañana en mi comuna. Eso es priorizar.
0: Y sobre todo cuando se cuestiona por qué hoy día el Congreso solo presenta medidas punitivas en lugar de preventivas, bueno, tomemos este ejemplo y repliquemos, porque quizás, como siempre, bueno, nosotros siempre hemos sido de la línea de que la prevención es uno de los primeros atajos y uno de los, yo diría, uno de los primeros enemigos también del crimen organizado.
1: Tal cual. Y hoy día, Lorena, también es importante. Él no tenía el apoyo a lo mejor del Estado, porque no estamos hablando de este gobierno o de otro. No tenía el apoyo del Estado, pero él dijo, yo tengo esta plata, ¿en qué la utilizo? Él podría haber dicho en fuegos artificiales, en drones, en espectáculos, en traer artistas. No. Yo priorizo mis niños, niñas y adolescentes, porque ellos son el futuro. Entonces ahí es donde tenemos que empezar a trabajar. No sacamos nada con tener los tremendos shows si al final tenemos niños que se están perdiendo y que no hemos sido capaces de rescatarlos. Y acá es donde yo siempre he dicho, nosotros tenemos que trabajar con lo que tenemos. Y para eso no tenemos que esperar que el Estado nos esté dando. Tenemos que aprender a hacer gestión. Las corporaciones se crean para poder gestionar. Para poder gestionar para la comunidad, no para poder gestionar para campañas políticas. Hoy día es importante priorizar. Y si nos dan las herramientas por intermedio de las corporaciones, utilicémoslas de forma correcta, que nuestras comunidades vean lo que estamos haciendo. Ejemplo, Lorena, la Municipalidad de Alto Hospicio, que hoy día destina recursos para el SAR de la Tortuga. Lamentablemente, he sabido que esos recursos ya no van a ser entregados, por lo tanto, ese SAR va a dejar los horarios de 8 a 5 de la tarde, 8 de la mañana a 5 de la tarde, y solo va a funcionar como urgencia de 5 de la tarde a 8 de la mañana. Tengo que también decirlo, o sea, ¿cuál es la visión de los SAR de emergencia o urgencia a nivel nacional? Porque lo conversé con el subsecretario de redes asistenciales, es tener los SAR de las 5 de la tarde a las 8 de la mañana, porque van unido un CEFAM. Pero en el caso de Alto Hospicio es un caso especial. Entonces es importante también hacer un llamado al alcalde que esos recursos, que pueden salir también del royalty minero, sabemos que nosotros como región, las distintas comunas reciben el royalty minero. Y en el caso de la región de Tarapacá, la comuna que más plata recibe del royalty minero es la comuna de Alto Hospicio. Prioricemos también los gastos con este royalty minero. Prioricemos las necesidades. Recordemos que el que esté el SAR de 8, las 24 horas del día, eso descongestiona el hospital, ayuda a descongestionar el hospital de Iquique y podemos también lograr una mejor salud dentro de las posibilidades que hasta el momento tenemos. No es lo óptimo, pero no sigamos echando a perder más la salud en nuestra región.
0: Y con esa reflexión final también ya vamos cerrando una nueva edición de Naranjo en Frecuencia. Diputada, se vienen reuniones importantes, pero no tanto reuniones como para la mesa de trabajo eterna, sino ya con ciertas cosas concretas que vamos a ir contando más adelante.
1: Sí, Lorena, vienen reuniones importantes porque hoy día también es importante dar respuestas, es un sí o un no. A veces estas mesas de trabajo sí son importantes pero pasan hasta de un gobierno a otro y sin llegar a ninguna solución. Hoy día la gente necesita gestión, necesita solución, necesita un sí o un no, pero para poder lograr avanzar. Y de verdad, no estoy en contra de las mesas de trabajo, pero creo que, tal como decía una persona cercana, son tres cucharadas y...
0: A la papa.
1: A la papa. Así que eso me lo enseñaron, me costó. Pero uno cuando trabaja en equipo...
0: Al pan pan vino vino.
1: Al pan pan vino vino, pero uno va aprendiendo cuando el trabajo en equipo es constructivo. Así que gracias Lorena, gracias Fernando, gracias a todos los que nos tienen paciencia y nos acompañan en este ratito en Radio Paulina.
0: Sobre todo ahí en la provincia del Tamarugal, que nos dijeron que Radio Paulina se escuchaba excelente.
1: Bueno, les mando un abrazo a todos y nos estamos viendo pronto. Sobre todo, cuidado a todos los que van al pueblo de Tarapacá, tener las precauciones y esperemos que se haya cumplido todas las mitigaciones vehiculares ahí que estuvimos viendo con el alcalde José Bartolo. Un abrazo para él, que tenga un excelente fiesta de San Lorenzo.
0: Así es, y nosotros nos escuchamos como siempre todos los días a través de la 89.3 de 15 a 15.30 horas aquí en Naranjo en Frecuencia, y les recordamos que nuestra oficina parlamentaria está en Oscar Bonilla 1450 para que se acerquen frente a cualquier duda o necesidad de orientación en algún tema que lo requieran. Que tengan una muy buena jornada. Nosotros nos vamos a trabajar.
1: Hasta mañana, que estén muy bien.

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3: Horas 35 minutos.
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0: 15:54.
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8: 16 horas en punto.
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9: ¿Qué tal? Muy buenas tardes. Estas son las noticias en Radio Paulina. A mediodía de este miércoles comenzó la formalización de los integrantes de una red criminal dedicada a traer al país a mujeres adultas y menores desde Bolivia para que ejercieran comercio sexual en prostíbulos clandestinos en Iquique y Alto Hospicio. La detención de los partícipes se realizó la semana pasada en el marco de la operación Código Infancia, que involucró el allanamiento en 6 domicilios, logrando la captura de 10 sujetos, 5 de ellos con orden de detención, además de la ubicación de 12 víctimas, 2 de las cuales son menores de edad. En otras noticias, con una multitud de peregrinos y fieles, comenzó oficialmente la fiesta patronal San Lorenzo de Tarapacá 2026. Una de las celebraciones religiosas más importantes del norte del país. La apertura de las festividades estuvo marcada por el tradicional rito de la Cruz del Calvario, la procesión del santuario, la apertura del templo y la Santa María inaugural, presidida por el obispo de la diócesis de Iquique, Monseñor Isauro Covili. Por último, el Servicio Agrícola y Ganadero SAG de Tarapacá confirmó un nuevo caso de influenza aviar de alta patogenicidad en una ave silvestre encontrada en el sector céntrico de Iquique. El caso corresponde a un jote de cabeza colorada, cuyo contagio fue confirmado por el laboratorio del SAG luego de una denuncia realizada por la comunidad al detectar el ave con signos compatibles a la enfermedad.
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9: En el ámbito nacional, el presidente José Antonio Kast destacó la aprobación de la mega reforma en el Senado, luego de la Cámara Alta respaldar el informe de la Comisión Mixta que definió la compensación para los municipios por la exención del pago de contribuciones a adultos mayores de 65 años. Durante un encuentro empresarial organizado por la Cámara Regional de Comercio en Valparaíso, el mandatario aseguró que la aprobación de la iniciativa marca un antes y después para el país. En tanto, el presidente José Antonio Kast anunciará este miércoles en la noche los principales alcances de la reforma mediante una cadena nacional. En otra noticia, la Cámara de Diputadas y Diputados aprobó el permiso solicitado por el expresidente Gabriel Boric para realizar 2 viajes al extranjero durante agosto. El exmandatario asistirá a actividades internacionales en Uruguay y Alemania, tras recibir invitaciones para participar en ambos encuentros. Desde la Cámara Baja aclararon que una vez cumplidos los 6 meses desde la salida de Boric en La Moneda, el expresidente ya no deberá solicitar autorización a la corporación para viajar fuera del país. Por último, el Instituto Nacional de Estadísticas informó que la tasa de ocupación informal durante el trimestre abril-junio del 2026 se ubicó en el 27%, con un alza de 1 punto porcentual en 12 meses. Las personas ocupadas informales, en tanto, llegaron a 2.5 millones en el mismo periodo, lo que representó un alza del 4.7% en 12 meses.
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9: En el ámbito internacional, el Vaticano confirmó este miércoles que el Papa León XIV visitará Sudamérica en noviembre próximo, en una gira por 3 países. La máxima autoridad de la Iglesia Católica estará entre el 6 y 17 de noviembre en Uruguay, Argentina y Perú, tras aceptar las invitaciones de los jefes de Estado y representantes eclesiásticas. El portavoz del Vaticano, Mateo Bruni, ratificó la gira por el continente, donde el Papa visitará Montevideo, Paysandú y Florida el del 6 al 8 de noviembre. Luego estará en Buenos Aires, Córdoba y Luján entre el 8 y 11 de noviembre, y en Lima, Chiclayo, Cusco y Pucallpa del 11 al 17 de noviembre. Además, el Papa León XIV regresará a Perú, país al que tiene dicha nacionalidad desde 2015, ya que vivió por ahí por 2 décadas como misionero agustino. Posteriormente fue obispo de Chiclayo.
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Es mitad de semana. Estamos a miércoles. Hacemos el en Radio Urbano. Estamos en vivo hasta hora de la tarde por La Paulina. Bienvenidos ustedes a nuestra sintonía, quienes se conectan a través de la radio, a través de las plataformas, a través de la señal online, en Iquique, en Altos Pisos, en Guara, en Pozo del Monte. Oye, miro las noticias, escucho las noticias en radio, las veo en internet, las reviso en redes, como ustedes seguramente también lo hacen. Y le han dado harta vuelta al asunto del subsecretario que salió por el test de droga. ¿Qué manera de darle vuelta? Yo no sé si ha habido alguna autoridad que ha salido antes que le hayan dado tanto color. O sea, tanto color por algo así. Oye, ya se dio positivo la muestra y la contramuestra. Listo, caso cerrado. Luego viene, ¿no?, que se hizo la cuestión en otro laboratorio. Hay defensas corporativas. Qué tremendo, ¿ah? ¿Cómo está la tarde? ¿Todo bien? Afuera está nublado, pero ese nublado en Iquique que medio bochornado. No está tan fresca la tarde, por lo menos a esta hora, que son las 4:10. Ayer se aprobó la mega reforma. Vamos a hablar un poquito de aquello. Tenemos entrevista hoy día también acá en el estudio. Conversación. Dio bastante que hablar también la entrevista que hicimos con la fiscal regional, Virginia Aravena, ayer en nuestro programa. Y eso que todavía no subimos nada a redes. Estamos ahí. Le damos la bienvenida a quienes se suman a nuestra sintonía. Le damos la bienvenida a quienes se van sumando a nuestra sintonía a esta hora de la tarde en cualquier punto de la región de Tarapacá, la gente conectada a través de nuestras plataformas. Sean bienvenidos si quienes se suman a aquello, las cuentas de la radio, Radio Paulina en YouTube, en Facebook, en Twitter, las cuentas del programa Radio Urbano Iquique, también en todas las plataformas, Instagram, YouTube, en Facebook, en Twitter, y nuestra cuenta personal, Hombre de Radio. Siga nuestras entrevistas en nuestro canal de YouTube, tal cual, ¿eh? Hombre de Radio en YouTube, suscríbase. Lo mismo en nuestro canal de Spotify. Estos últimos días no subí a Spotify, no he podido trasladar los videos a audio, pero lo voy a hacer ahora ya. En los próximos días me pongo al día con aquello. Fernando, en la puesta en el aire, gracias a nuestro radiocontrolador ahí, al otro lado del vidrio, acá en la radio. Tarde de miércoles, si algo está ocurriendo se lo contamos. Hace un momento había bastante taco en la subida de la ruta 16. A esta hora ya esa situación habría estado controlada, de acuerdo a lo que manejamos. Hay avisos de marejadas que nos llegó recién también por parte de meteorología. Bueno, información que va surgiendo durante la tarde se la contamos en vivo a través de la radio. Hacemos el Radio Urbano, sean bienvenidas y bienvenidos a nuestra sintonía durante esta tarde de miércoles 5 de agosto.

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2: Bien, ayer entrevistamos a la fiscal regional de Tarapacá, Virginia Aravena, dejó varios comentarios en redes sociales, me han llamado algunas personas también por la entrevista, abordamos distintos temas de la región con causas que están pendientes, abiertas en modo investigativo, muchas de ellas de carácter secreto, algunas a punto ya de resolverse, como es el caso, por ejemplo, de la situación del alcalde de Alto Hospicio, Patricio Ferreira, quien está imputado en una causa por denuncias de abuso sexual en su contra, situación que ha sido ampliamente conocida a nivel regional. La fiscal Virginia Aravena nos contestó al aire en la entrevista que él se mantiene en calidad de imputado. No está formalizado y prontamente podría haber una resolución al respecto. Yo no sé si en algún momento la fiscal habló de inocencia, no lo dijo. Pero a estas personas me han hablado por interno respecto a la situación y me han dicho que, al parecer, esto podría salir de... así como culpable de nada, el edil. Yo hasta ahora no tengo información de aquello. La fiscal responde en la entrevista que el alcalde se mantiene en calidad de imputado. Además, hay un nexo bastante particular porque la presunta víctima de abuso sexual es quien justamente lidera la investigación respecto a las licencias falsas en el municipio de Alto Hospicio. Y por tanto se cruzan ambas investigaciones. Eso por una parte. Lo otro también me habló la fiscal en la entrevista respecto a la situación de los cuatro casos de distintas ramas uniformadas. Impresionante. Primero lo de carabineros. Ese sí que está pronto a resolverse porque lleva largo tiempo. Carabineros que van a ser formalizados, o sea, ya son formalizados, van a ser condenados seguramente por cohecho y asociación ilícita respecto al contrabando de cigarrillos que ellos no declaraban y había alguna situación ahí con las organizaciones criminales al respecto. Eso en Guara. ¿Se había olvidado usted de aquello, no? Sí, hay una investigación contra 14 carabineros, por supuesto, ahora ex carabineros. Está la investigación abierta, de carácter secreto, ojo, todas las que involucran a uniformados están en carácter secreto. Está también la investigación contra los militares del ejército, suboficiales del regimiento, siempre me olvidé el nombre del regimiento, pero el de Pozo Almonte. ¿Ya? Hay 9 suboficiales que están formalizados, investigados en esta causa. Ellos trasladaban cocaína, drogas, 200 kilos de droga les pillaron en la camioneta cuando iban a Santiago. Está la causa de los gendarmes. Si mal no recuerdo, porque son tantos temas, si mal no recuerdo, son 11 los ex-gendarmes involucrados en esa causa, donde hay una situación mucho más grave, hay un ingreso de un montón de productos. ¿Se acuerda de ese caso, no? Que los pillaron vendiendo, era como un supermercado lo que decían los gendarmes. En venta, adentro de la cárcel. Y está la causa de los narcoaviadores, estos ex-FACH que trasladaban en aviones de la Fuerza Aérea droga a Santiago. Y cuestión que no había sido una vez, sino al menos 2 o 3 veces por lo menos. En las 4 causas hay reserva de información, por tanto la fiscal se refirió poco y nada al respecto, pero sí nos dio a entender que habrá resolución pronta, al menos en la de carabineros, que está bien avanzada, y también en la de los militares. Otro caso que se refirió a la fiscal, el clan Cheng. Habló de aquello la fiscal regional también, le preguntamos, y ahí también nos entregó una novedad. Se amplió el plazo de la investigación al menos por 6 meses. No van a haber más imputados, al parecer, y tampoco más víctimas, al parecer, hasta ahora. Pero ese caso también estaría pronto a cerrarse. Pero una vez que, por supuesto, concluyan los 6 meses de la investigación. Se refirió también a una situación que a mí me parece bastante particular y en la que quiero poner el acento. Hasta hace algunas semanas conocimos una decisión que primero toma el gobierno, luego se retrae y luego vuelve a adoptar. Hablamos de la decisión del gobierno de Chile, en este caso la delegación presidencial en Tarapacá, de cerrar la frontera de Colchane durante las noches, aduciendo un montón de cosas, principalmente que ya no es necesario tenerla abierta, el clima, hay transformación también del complejo fronterizo, trabajos de remodelación, al parecer la congestión no sería tanta, y se coordina con el lado boliviano y se cierra durante las noches la frontera. Cuestión que había sido muy importante cuando se apertura 24/7 el control fronterizo. Porque hay que entender algo, ¿eh? La gente dice, oh, qué bueno que la cerraron, si no, la frontera no puede estar abierta. No, nada que ver. No estamos hablando de los pasos fronterizos no habilitados, estamos hablando del paso principal controlado. El complejo fronterizo de Colchane se cierra durante las noches, donde pasa todo el transporte internacional, donde estamos hoy día mostrándonos como una carta importante en la costa del norte chileno para la llegada de los camiones internacionales a propósito del corredor bioceánico. O sea, nuestra principal vitrina, que tiene que ver con rutas, carreteras, accesos, seguridad, puertos, una de ellas, la entrada, Colchane, el acceso por el lado altiplánico, está cerrado durante la noche y eso provoca congestión vehicular, demoras de los transportistas por largas horas que deben esperar. El gobierno, en algún momento, toma la decisión y dice, lo vamos a hacer. A los dos días retrotrae ese ordenamiento y luego lo vuelve a adoptar. Hoy día eso se encuentra operativo, o sea, operativo el decreto, pero no operativo el control fronterizo durante la noche. Y la fiscal Virginia Aravena nos mencionó que de acuerdo a lo que ha conversado con carabineros, la población y distintas personalidades en Colchane, le está haciendo mal a Colchane de nuevo el hecho que se mantenga cerrado durante la noche el complejo fronterizo. Se está provocando una serie de incivilidades en el poblado que están afectando a la población, que están afectando las áreas urbanas que tanto costaron remodelarlas. El gobierno anterior puso una inversión importante de más de 10 mil millones de pesos para remodelar colegio, plaza y un montón de entornos urbanos de la localidad de Colchane, que se vio muy, muy afectada, recordemos, con el golpe migratorio recibido el año 2021 y 2022. A partir de aquello, Colchane, usted recordará, se vio muy afectado porque la gente entraba a las viviendas, se robaban todos los migrantes, arrasaban con ganado,

0: 5 años después del golpe migratorio más importante que ha recibido la región durante los últimos 100 años. Nuevamente, la localidad de Colchenes se está viendo afectada, en palabras de la fiscal regional, porque se están provocando incivilidades en las largas esperas que tienen que tener los transportistas. Transportistas que bien sabemos no andan con baño en la cabina del camión. ¿Y qué ocurre en esos casos? Usted se lo imagina, ¿cierto? Eso ocurre. Y eso ocurre por cientos de camiones que se están aglutinando. Esto genera además espacios de oscuridad, provoca tensión en las personas, preocupación en la población que se ve afectada por este largo tren de camiones esperando el paso en el lado chileno, y lo mismo ocurre en el lado boliviano. Y por cierto, todo esto hace ocupar a las policías en otras cosas mientras debieran estar en otra situación en la frontera. ¿Cuál? Vigilar pasos no habilitados, vigilar sector de los humedales, donde se pueden provocar ingresos irregulares de contrabandistas, del narcotráfico, del crimen organizado en algún sector, y tienen que estar preocupados de estas incivilidades que se están generando a partir de esto que el gobierno adopta, que es el cierre del complejo fronterizo durante la noche. La fiscal indicó, al preguntarle si a ella le parecía mal, ella dijo que no podía calificar eso, pero sí, el hecho cierto es que hoy día está afectando a Colchane y por tanto estamos hablando que la frontera nuevamente tiene alguna situación de conflictividad a partir de la decisión del gobierno de cerrar el complejo fronterizo durante la noche. ¿Cuál será la respuesta del gobierno al respecto? Lo vamos a conocer seguramente en los próximos días, cuando esto genere mayor noticia, genere más impacto, lo que ha dicho la fiscal, lo que vamos a hacer noticia nosotros, porque esto finalmente lo es. Es preocupante que nuevamente Colchane se vuelva a ver afectado por una decisión de un decreto que también perjudica a los transportistas y perjudica a la localidad. ¿Cuál será realmente el fondo de esto? Yo creo, en lo personal, que tiene que ver con abaratar recursos, no pagar el turno noche. Esto es. O sea, abaratar costos, no pagar el turno noche. Por no pagar el turno noche en el complejo fronterizo de Colchane, el gobierno, se podría estar iniciando un problema no menor que podría arrastrar a otro tipo de situaciones durante las próximas semanas.
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4: 16 horas. 29 minutos.

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2: Bien, estamos de regreso, hacemos el Radio Urbano en esta tarde de día miércoles a través de nuestras señales, tanto al aire, la 89.3, como también, por supuesto, en nuestras señales digitales en plataformas y redes sociales. Saludos para la gente en sintonía en la zona interior. Hay un aviso de parte, antes de revisar algunas noticias, le cuento que hay un aviso de parte de la concesionaria Rutas del Desierto. Para la gente que se traslada y se moviliza al Hospicio Pozo del Monte, nos acaba de llegar esta información. Durante la jornada de este jueves, mañana, jueves 6 de agosto, entre las 10 de la mañana y las 11, o sea, una hora, se van a efectuar cortes parciales de tránsito en la ruta 5, en ambos sentidos, en el tramo comprendido entre el enlace de Humberstone y Pozo del Monte. O sea, ahí donde está la pesa de los camiones, antes de la COPEC, en ese lugar. Ahora, esto seguramente tiene que ver con los trabajos de la parte alta que fue pasada a llevar hace un tiempo por el camión, ¿se acuerda? Que estaba la gente reclamando, es lo que yo creo, ¿eh? Pero bueno, se van a hacer trabajos a esa hora y van a haber cortes parciales. Las maniobras van a ser apoyadas por carabineros y que van a realizarse los trabajos de mejoramiento, dice, para reforzar la seguridad vial asociados al desvío también hacia la ruta 5 en retorno hacia Arica. Ah, ya, están todos los trabajos en ese sector, en el trébol de Pozo al Monte con la ruta 5, en ese lugar. Entonces van a haber cortes parciales durante las 10 y las 11 de la mañana para la gente que se moviliza entre ambas comunas, a Pozo al Monte, Alto Hospicio o hacia la zona costera. Atentos con aquellos con aquella información, entonces, la gente que se moviliza en aquel lugar.
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2: Una nueva red de integrantes de una banda criminal dedicada a la trata de mujeres y adolescentes de explotación sexual va a ser conocida durante las próximas horas, porque se ha pospuesto una información que iba a ser entregada durante la jornada de hoy por parte de la Policía de Investigaciones y también la Fiscalía. Sin embargo, durante el mediodía de hoy comenzó la formalización de los integrantes de esta red criminal, que ya fue desarticulada la semana pasada, dedicada a traer al país a mujeres adultas, pero principalmente menores de edad, desde Bolivia, para ejercer el comercio sexual en prostíbulos clandestinos, tanto en Iquique como en Alto Hospicio. La detención de los partícipes de esta agrupación criminal, en el marco de la Operación Código de Infancia, que involucra la irrupción en 6 domicilios, logrando la captura de 10 sujetos, 5 de ellos con órdenes de detención y los otros en situación de flagrancia, comenzó durante esta jornada. Se ubicaron a 12 víctimas, recordemos, 2 de las cuales tienen 16 y 17 años. La investigación permitió determinar la existencia de esta organización criminal compuesta por ciudadanos bolivianos principalmente, que reclutaba a las mujeres engañadas con distinto otro tipo de trabajos a la región y traídas hasta la zona engañadas bajo otro tipo de promesas. Y finalmente las involucraban en esta red de prostitución adolescente. Son menores de edad y también en el caso de las adultas también hay calidad de víctimas. El control de detención y formalización se está realizando a esta hora en el juzgado de garantía en Alto Hospicio. Los 10 detenidos están siendo formalizados por delito de tráfico de personas con fines de explotación sexual y seguramente vamos a tener novedades durante la tarde de hoy respecto a su formalización. Ahora, se extendió el plazo durante todos estos días porque podía haber un número mayor de víctimas y también podrían haber más involucrados. Y por supuesto, para el peso de la prueba, por aquellos que se extiende bastante, o al menos durante largos días, el control de la detención y posterior formalización de cargos. Estábamos atentos entonces durante la tarde de hoy a conocer cuál va a ser la medida cautelar que va a adoptar el tribunal, pero lo más probable, tal como lo ha indicado la Fiscalía, la solicitud de prisión preventiva principalmente para los 10 formalizados, la solicitud de prisión preventiva al menos para todos ellos es lo que espera el Ministerio Público.
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2: Hoy se generó una importante disputa y un encontrón entre la senadora Fabiola Campillay, que recordemos es ciega luego de que quedara ciega tras un impacto de disparos de carabineros en medio de las protestas del estallido social. Ella, Fabiola Campillay, y Camila Flores, ambas parlamentarias, se enfrentaron luego de una exposición denominada Bancada de Apoyo a las Fuerzas Armadas y de Orden. En una tensa discusión protagonizada por la senadora Campillay y la senadora Flores, que recordemos está siendo imputada e investigada por entregar dineros, o la presunta entrega de dineros de la cuota Flores. En realidad ella no entregaba el dinero, ella le pedía la cuota a quienes les daba trabajo. Bueno, todavía está en el Parlamento, al menos hasta ahora no ha sido desaforada. Las parlamentarias se enfrentaron luego de una exposición denominada Bancada de Apoyo. En el lado de Campillay, Fabiola Campillay le enrostró a Flores las investigaciones por presunta corrupción que hay en su contra, mientras que la ex-RN acusó a su par de tener familiares vinculados a la delincuencia. Escuchemos parte de esto que está ocurriendo a esta hora. Al menos el TVN está mostrando parte de esta situación. Escuchemos lo que está hablando la senadora Paulina Udanovich.
0: Todos quienes finalmente participaron de hechos que están siendo acreditados judicialmente. El indulto opera frente a sanciones penales y me parece que es complejo.
3: Senadora, y por otro,
0: no fui parte tampoco ni nunca, o sea, creo que la institución del indulto presidencial, además, es algo que yo he criticado mucho, porque como abogada entiendo la justicia como un proceso donde se debate con debido proceso, donde se acreditan los hechos y cuando están acreditados. También he sido crítica frente a la institución del indulto presidencial.
3: Senador, en ese sentido, ¿por qué no se ingresa quizá algún proyecto o hay algún proyecto en espera para modificar esa facultad?
0: Mira, hay varios proyectos que se han hablado, hay proyectos también en la Comisión de Derechos Humanos que creo que es menester revisar, pero sobre todo más que proyectos de ley, yo creo.
2: Claro, lo que se refiere la parlamentaria siendo entrevistada por TVN hasta ahora, por Canal 24 Horas, es a la intención que hay de algunos parlamentarios, principalmente libertarios y republicanos, de indultar a ex funcionarios de carabineros, principalmente involucrados en casos de aberraciones a los derechos humanos o también lesiones o ataques contra personas civiles en medio del estallido social. A eso lo que se refiere la parlamentaria y se le está preguntando. Escuchemos otro poco respecto de esta entrevista.
0: En forma permanente y desde todos los sectores políticos. Aquí no puede haber ningún sector político que valore o se vanaglorie de violaciones a los derechos humanos. Eso no solo es negacionismo, es atentar contra los derechos humanos y contra nuestra Constitución, que promueve la defensa de los derechos humanos.
3: Senadora, y por último, preguntarle sobre ya lo político en sí. ¿Está bien que el oficialismo plantee esto a través de los medios de comunicación o usted cree que es mejor hacerlo a través de los canales privados?
0: Bueno, creo que entiendo que hay un proyecto de ley, ¿o no? Que se ha presentado.
3: No, esperan que se presente un proyecto.
2: Bien, entonces lo que se le consulta a la parlamentaria, la senadora y presidenta del Partido Socialista, Paulina Udanovich, luego de conocerse y mostrarse imágenes en el Parlamento, donde hay una fuerte discusión entre Camila Flores, investigada por la cuota Flores por pagar o cobrar coimas a sus funcionarios y trabajadores. Pasa por la parte posterior de esta disputa la senadora Chicardini en medio de esa pelea. Estoy viendo la imagen en el canal 24 horas. A eso se refería entonces la senadora Udanovich sobre esto, o al menos el fondo del asunto, el punto más legislativo respecto a esta disputa, dado que habría parlamentarios de derecha y ultraderecha, principalmente libertarios y republicanos, que propondrían los indultos a ex funcionarios de las Fuerzas Armadas condenados en medio del estallido social por agresiones de lesa humanidad, agresiones y violaciones a los derechos humanos contra personas civiles en medio del estallido.
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2: Volvemos al nivel local y lo futbolístico. Hoy día juega Deportes Iquique frente a Ñublense en el Tierra de Campeones a las 20:30 horas, pero en medio de esto se ha confirmado el último refuerzo para los Dragones Celestes. Deportes Iquique anunció hoy la llegada de Pablo Palacios como el tercer y último refuerzo de la temporada. El jugador se integró al plantel para competir en lo que queda o lo que resta de campeonato. A través de las redes sociales, la institución Deportes Iquique indicó que el volante y extremo argentino cuenta con un importante paso por el fútbol chileno, donde defendió los colores de Palestino, compitiendo en el plano internacional en la Copa Libertadores y Sudamericana. La institución, el CDI, destacó que el jugador, por su despliegue de velocidad y buen pie por las bandas, es lo que le faltaba a Iquique, ¿eh? Le faltaba alguien que llegara a hacer el trabajo que dejó de hacer Edson Puch. Eso es lo que estaba faltando de Deportes Iquique, y ya se había visto, esta es mi opinión, que Venecia no estaba dando el ancho, ni tampoco los 90 minutos, y por tanto es lo que buscaba Deportes Iquique. Un volante viene de Mendoza, llega desde el club de Almagro para aportar toda su experiencia y desequilibrio al plantel, dice Deportes Iquique, que está así reforzando su plantel profesional para esta segunda parte de la temporada. Y hoy día, por Copa Chile, a las 20:30 en el Tierra de Campeones, al menos con unas 5.000 personas se espera que lleguen al estadio, va a enfrentar al equipo de Ñublense, reiteramos. ¿Ñublense o Limache hoy día? Limache, ¿cierto? Sí, me equivoqué, Ñublense. No sé por qué siempre me confundo con ambos. ¿Será por la ñ? No, no, pero Limache no tiene ñ. No sé, me confundo. Es contra Limache hoy día el encuentro por Copa Chile a las 20:30, que por supuesto transmite Minuto Final.
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2: Peregrinos ya dieron inicio a la fiesta patronal de San Lorenzo en el pueblo del mismo nombre, en la quebrada de Tarapacá, el poblado de Tarapacá, en la comuna de Huara, con la tradicional actividad denominada Rito de la Cruz del Calvario, la posterior procesión hacia el santuario, la apertura del templo y la celebración de la Santa Misa. La noche de ayer, 4 de agosto, comenzó oficialmente la fiesta San Lorenzo 2026, una de las manifestaciones de fe más importantes del norte de Chile y la segunda con mayor cantidad de afluencia de público, de peregrinos, de gente, de turistas, de fieles, de devotos que llegan hasta ese lugar tan pequeño, una quebrada pequeña, pero donde se llena de gente, al menos la segunda fiesta regional en importancia. Bueno, miles de peregrinos y fieles participaron en la ceremonia inaugural presidida por el obispo de la diócesis, Monseñor Isauro Covili, que invitó a vivir esta peregrinación desde el servicio de la fraternidad y el encuentro con Dios. Durante la homilía, el obispo llamó a poner los dones recibidos al servicio de los demás y a transformar la peregrinación en una experiencia única y esperanzadora. Ya comienza entonces la fiesta de San Lorenzo, se está todo dispuesto en el punto de vista también de la fiscalización de tránsito, de situaciones sanitarias, el poblado, el municipio, todo al menos hasta ahora en orden. Si la única situación negativa respecto a esto es que el lunes no es feriado, el lunes 10 es un día hábil. Y sabemos que hay muchos niños que bailan, muchos niños que participan de la fiesta religiosa, hay muchos adolescentes que también lo hacen, y el lunes, o sea, la noche de víspera, es de domingo para lunes. Eso es lo complejo. Pero bueno, se está celebrando ya la fiesta religiosa, la segunda más relevante acá en la región de Tarapacá.
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2: Hoy el presidente de la República, José Antonio Kast, va a hacer entrega a la ciudadanía de una cadena nacional. Eso es, a las 9 de la noche se va a producir esta cadena nacional para informar principalmente de lo que es la aprobación de la mega reforma, independiente de que faltan algunos trámites, como los 3 vetos presidenciales que el gobierno ingresó durante esta mañana al Congreso Nacional para evitar que estos sean, estos 3 puntos en particular sean integrados en la mega reforma, en los cuales el gobierno no está de acuerdo, pero donde el gobierno tiene mayorías en el Congreso para que esto finalmente sea aprobado. Eso por un lado, y hoy día el presidente Kast, aparte de la cadena nacional para informar de la mega reforma, va, de acuerdo a lo que se conoce hasta ahora, a entregar algunas luces de lo que va a ser el plan de seguridad en lo que se ha indicado. Tendría esas dos motivaciones hoy el presidente para la cadena nacional, que a las 21 horas, entiendo, ya se prepara. Por supuesto, siempre esto grabado, ¿eh? Así que lo más probable es que sea grabado un poco antes en La Moneda, para ser emitido en cadena nacional a las 21 horas para entregarle al país información respecto, reitero, a la mega reforma. Y se especula, porque esto no está claro, que podría haber entrega también de plan de seguridad en esa cadena nacional. Vamos, música, tanda y volvemos a la vuelta con entrevista, la noticia por supuesto de las 5, con entrevista acá en el estudio en esta tarde de día miércoles 5 de agosto en el Radio Urbano.
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4: 16 horas 56 minutos.
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4: 17 horas en punto.
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1: ¿Qué tal? Muy buenas tardes. Estas son las noticias en Radio Paulina. La fiscal regional de Tarapacá, Virginia Aravena, dio cuenta del avance de la investigación en contra del alcalde Patricio Ferreira por presunto delito de carácter sexual y confirmó que el jefe de Estado se encuentra en calidad de imputado. La persecutora señaló que la causa permanece en calidad de secreta porque falta revisar un informe psicológico de una de las víctimas y agregó que existen varias denuncias por abuso separadas en distintas causas, aunque algunas fueron presentadas en cuando los hechos ya habían prescrito. La fiscal regional adelantó que una vez revisada esta, señaló que la causa permanece en calidad de secreta porque falta revisar un informe psicológico de una de las víctimas y agregó que existen varias denuncias por abuso separadas en distintas causas, aunque algunas fueron presentadas en cuando los hechos ya habían prescrito. La fiscal regional adelantó que una vez realizada esta última diligencia, el Ministerio Público tomará pronto una decisión sobre el caso que involucra al alcalde de la comuna de Alto Hospicio. En otras noticias, el Club Deportes Iquique anunció este miércoles la llegada de Pablo Palacio como tercer y último refuerzo para la temporada 2026. El jugador se integró al plantel de los Dragones Celestes para competir en Primera B. A través de sus redes sociales, la institución deportiva indicó que el volante y extremo argentino cuenta con un importante paso por el fútbol chileno, donde defendió los colores de Palestino durante el 2024, compitiendo en el plano internacional de la Copa Libertadores y la Copa Sudamericana. Por último, en el municipio de Alto Hospicio llevará a cabo el jueves 6 de agosto un operativo gratuito de vacunación antirrábica dirigido a perros y gatos, con el fin de reforzar la protección sanitaria de las mascotas de la comuna. La actividad se llevará a cabo desde las 10 de la mañana al costado de la piscina El Boro, ubicada en la avenida El Boro, y contará con 50 cupos disponibles, los que serán asignados por orden de llegada.
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1: En el ámbito nacional, la ministra del Deporte, Natalia Duco, enfrenta nuevos cuestionamientos por su gestión frente a la cartera. Esto luego de que diputados de la bancada del Partido por la Democracia pidieran al gobierno evaluar su continuidad en el cargo. La secretaria de Estado respondió defendiendo su labor y aseguró que seguirá trabajando mientras mantenga la confianza del presidente. Las críticas fueron planteadas por el diputado Carlos Carvajal, integrante de la Comisión del Deporte.

sostuvo que la continuidad de la ministra no da para más y pidió al Ejecutivo revisar su permanencia en el cargo. En otra noticia, la jornada de este miércoles, el gobierno anunció el nombramiento de Karen Lynn Aguilar como nueva seremi de las Culturas, las Artes y Patrimonios en Los Lagos. La llegada de la nueva autoridad al cargo se da luego de la salida de Eduardo Leiva, quien renunció a su puesto debido al resultado positivo de un examen de drogas. Además, en esta jornada, el subsecretario de Agricultura, Francesco Venecián, confirmó la declaración de emergencia agrícola para la región de la Araucanía, debido a los daños generados por el sistema frontal. La información fue confirmada en la comuna de Carahue, una de las zonas más afectadas por las inundaciones generadas por el sistema frontal. Por último, la exministra de la Corte Suprema, Ángela Vivanco, llegó a la mañana este miércoles a declarar por primera vez ante la Fiscalía en el marco de la denominada Trama Bielorrusa, investigación en la que figura como imputada por presuntos delitos de corrupción y tráfico de influencias. La diligencia se desarrolla en dependencias del OS7 de Carabineros y, según reconoció la propia ex suprema, podría extenderse por más de una jornada.

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4: Y en el ámbito internacional, el gobierno del presidente Luis Ignacio Lula da Silva acusó a Estados Unidos de intentar intervenir en las presidenciales brasileñas de octubre próximo tras revocar la visa a María Luisa Bioti, embajadora de Brasil en Washington. En un comunicado, la Cancillería brasileña aseguró que la decisión adoptada por la administración de Donald Trump responde a una escalada deliberada de medidas hostiles por motivos ideológicos. Junto con indicar que no es un hecho aislado, Brasilia señaló que el retiro del visado de Bioti no es compatible con una relación bilateral que siempre se ha caracterizado por el respeto mutuo. La Cancillería brasileña rechazó la justificación dada conocer por el Departamento de Estado estadounidense, desde donde indicaron que la medida corresponde por la demora de Brasil en dar el beneplácito al embajador norteamericano designado para Brasilia, Daniel Pérez. En respuesta a ello, el gobierno de Brasil aseguró que el nombramiento de Pérez aún está bajo análisis, añadiendo que la Convención de Viena sobre Relaciones Diplomáticas no señala plazos para entregar una respuesta.
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0: Bien, estamos de regreso. Vamos a conversar acá en el estudio con el Seremi de Seguridad Pública de la región de Tarapacá, Omar Salazar, con quien ya estamos acá en el estudio. Seremi, ¿cómo le va? Buenas tardes, bienvenido.
1: Hola, muy buenas tardes. Aquí estamos muy bien y grato de poder haber aceptado tu invitación y de poder compartir hoy día un ratito, por lo menos, este espacio que tenemos a la audiencia.
0: Y lo primero que le pregunto, estos 4 o 5 meses ya de Seremi a cargo de la seguridad pública, usted viene del mundo de carabineros con una actividad importante en la institución, acá en la región, fuera de la región, y pasar de esto, del uniforme a la Seremía de Seguridad. Hay, por supuesto, cosas importantes que son similes, ¿no? Finalmente es seguridad pública igual, pero desde el mundo civil, desde el gobierno. Cuénteme esa diferencia, cómo se ha ido adaptando.
1: Correcto, mira, la verdad, no puedo desconocer mis raíces. Fueron 37 años que pasé por la institución de Carabineros de Chile y tomar la decisión de aceptar este desafío y a petición del presidente Kast fue importante decisión, no menor, pero importante decisión, la cual asumí con la convicción de que, como ya llevo relacionado con esta región 15 años, que tengo la expertise de haber participado en más de algún tipo de emergencia y de situaciones complejas en esta región, desde hablemos de la pandemia en adelante, asumí el desafío pensando en que las capacidades y los conocimientos que tengo de la región, de la actividad delictual, del conocimiento de cómo actúa el delito en la región, podría ser un aporte en lo que es la Seremía de Seguridad, porque se necesita eso. O sea,
0: conocimiento.
1: Conocimiento.
0: Territorio.
1: Nos pidieron ser pro, y ser pro es estar en la calle, y yo vengo de ese sector, yo vengo de allá. Entonces, y aparte que los trabajos míos también fueron muy de terreno y muy de inteligencia, entonces el acto de poder participar en política es algo nuevo, no era parte de nosotros por muchos años. En la institución siempre te dice que tú tienes que ser apolítico, lo cual así lo hice.
0: Y siempre lo son, y son, claro, es una institución, claro, que es no deliberante.
1: Totalmente. Entonces, el llegar a un ente político, todos me dicen, ahora tú eres político. Sí, efectivamente, soy político porque...
0: Decisiones políticas.
1: Tengo que tomar decisiones políticas, pero como te digo, son decisiones que van en pro y en bien de la comunidad, en conjunto con las instituciones que yo ya conozco. O sea, el trabajar con las instituciones policiales, el trabajar ya con los otros estamentos que son los que nos rodean. Es complicado, pero a la vez se hace fácil porque tengo la disponibilidad y el conocimiento. O sea, me manejo con el tema de los alcaldes, tengo contacto con toda la otra seremía, tengo contacto con la aduana, tengo contacto con la fiscalía. O sea, hay un mundo de situaciones que para mí no son ajenas. Y cuando el ministro vino y me preguntó cómo está Seremi, le dije, bueno, estoy bien porque lo único que hice fue cambiar mi oficina de uniforme. Y efectivamente, o sea, sigo ligado a la seguridad, sigo ligado a lo que es el trabajo en la región, con la diferencia que ahora lo estoy haciendo de civil.
0: Y hay cambio en el ministerio, sale la ministra, entra el ministro, ¿ustedes se ven afectados, sienten algún cambio, lineamiento? ¿Qué ocurre ahí?
1: No, sin duda se generó un cambio, ¿ya? El cambio fue potente desde el punto de vista que nuestro ministro es una máquina de trabajo. Él llega todos los días a las 6 de la mañana, ya está trabajando en su oficina, y entre las 6 y las 8, que son los horarios que llegan los funcionarios administrativos, él estudia y se prepara para la actividad del día. Y eso nosotros lo hemos visto acá en terreno. O sea, las veces que yo he estado con él y he compartido su actividad diaria, es una máquina. O sea, yo he visto muy pocas personas que tengan esa capacidad y la rapidez que él tiene para enfrentar los problemas, para darle solución a los problemas y la respuesta que nos da a nosotros.
0: Hoy día es probable que el presidente Kast entregue a la Nación un plan de seguridad, es lo que se sabe, porque va a entregar información respecto a lo que ocurre con la mega reforma que fue aprobada, pero también habría un segundo punto que tendría que ver con un plan de seguridad.
1: Correcto, sí. Nosotros también nos anunciaron lo mismo, que el presidente el día de hoy, cerca de las 21 horas, haría una cadena nacional y uno de los puntos sería la seguridad, así que tenemos que estar atentos a la bajada que nos van a hacer.
0: Ustedes hasta ahora están...
1: Hasta el momento no saben. El único condición que tenemos es estar atentos a lo que va a hablar nuestro presidente.
0: Seremi, ¿cuál es la condición? Porque usted lo decía, la región, hay que conocer la región, todas las regiones tienen su particularidad, no es lo mismo ser autoridad o carabinero o Seremi en Aysén, en Talca o en Tarapacá. Todas tienen sus diferencias, sus distinciones. Nuestra zona tiene particularidades, somos una región sin ríos, donde el agua pasa por las napas subterráneas, otras zonas tienen ríos, lagos, nosotros tenemos cordillera, altiplano, pampa, mucho desierto.
1: Y se nos cortan algunos caminos cuando llueve.
0: Muchas tomas de terrenos, mucho litoral costero. ¿Cuántas caletas? 20, 25 caletas, amplitud de población, lugares donde la gente se esconde con droga en la ruta, y usted lo sabe cuando fue de carabinero. Cuénteme, ¿cómo se está abordando esta particularidad que tiene Tarapacá desde el punto de vista de la seguridad?
1: Bueno, el punto de vista de la seguridad lo estamos viendo no solamente con las instituciones policiales, sino que tenemos mesas de trabajo que vienen con anterioridad, que son, por ejemplo, el crimen organizado. Esa es muy importante para la región porque nosotros hemos definido qué delitos vamos a atacar y vamos a abordar. Y uno es lo que tú me estás diciendo, o sea, los controles carreteros son muy importantes y para eso también hay un plan que se está ejecutando, que es el control en ruta, para lo cual ha dado muy buenos resultados, tanto en esta región como en la segunda región. Hay una gran cantidad de droga que ya no está pasando por Tarapacá, pero que sí está apareciendo en Antofagasta. Y ellos han tenido, gracias a estos servicios, a esta implementación de estar presentes en las carreteras, han logrado incautar una gran cantidad de cigarrillos y de drogas en esa región que antiguamente pasaba por acá, ahora están desviándose por el Hito Cajón y por el Paso Jama. Entonces, sin duda, el estar presente, el innovar tal vez con los días y horarios de fiscalización, ha dado buenos resultados en lo que es netamente los controles. Así que por eso estamos muy satisfechos de lo que se está haciendo en estos pocos meses y con los resultados que tenemos, que no lo habíamos, antes de eso no se había visto. Entonces, el hecho de que tengan gran cantidad de droga en Antofagasta y gran cantidad de cigarrillos.
0: Es porque están ocupando los pasos de allá.
1: Están en este mundo porque, claro, hay una cosa que tenemos que reconocer también, que la función del JAF y de lo que es el decreto 78.
0: ¿Qué es el JAF, perdón?
1: El jefe de área fronteriza.
0: Ah, el JAF con J, perfecto.
1: Claro, claro. El JAF, que es, sí, es la sigla, sí, de quién es el jefe encargado de los límites fronterizos, en este minuto también delegado por el presidente por un decreto, el decreto 78. Le permitió al ejército y a las Fuerzas Armadas estar presentes en lo que es la frontera. En este caso, tenemos la línea marítima con la Armada y el ejército y la Fuerza Aérea que están reforzando esos servicios preventivos tanto con los drones, que son los que maneja la Fuerza Aérea, y el tema terrestre que lo está manejando el ejército.
0: Y acá en la región, el crimen organizado se está trasladando, cuando no se traslada a Antofagasta, se está trasladando a la cercanía de Cancosa. Usted conoce bien, me imagino, el retén de Carcosa, y es más pequeñito, el camino es complejo, yo he estado ahí también, un lugar bien utilizado, muy utilizado, sí, por los narcotraficantes y contrabandistas, porque tiene rutas de robo de vehículos, en fin. Ahí, a esos puntos, se está trasladando ese crimen organizado y esos sujetos que antes entraban por el lado norte de Colchane o por la parte más cercana a Colchane.
1: Sí, mira, hay varias rutas, independiente de que Cancosa es un punto neurálgico para nosotros y hay un paso ahí. Hay un paso peatonal que es ancestral y que eso se está respetando, pero nosotros hemos puesto bastante cuidado, sobre todo este último tiempo, porque ahí se genera una feria y esa feria. Se dice que es ancestral y que lleva de ancestral ya 4 años, no lleva más tiempo. O sea, netamente fue generada y netamente para el comercio, supuestamente para abastecer al poblado. Pero hablemos que el poblado, hablemos que son 8 personas de donde viven 5.
0: Y Malidima, que está cerca.
1: Entonces, claro, entonces ese tema, nosotros hace un par de semanas, Carabineros hizo una importante labor de fiscalización y control a los comerciantes, porque esa cantidad de gente que vive en Cancosa
0: no da un comercio tan grande.
1: No se dedica al comercio tampoco. Yeah. Ellos pueden ser usuarios, o sea, pueden agradecer que lleguen a venderle algún tipo de artículo y que lo pueda comprar. Pero ¿qué capacidad de compra cada 15 días tienen 5 personas? Entonces, la gente que llega ahí, sí, primero llega a hacer negocio. Vienen de hospicios, de otros poblados, ellos van y venden. Y también la gente que compra. ¿Qué tipo de cosas van a comprar los que suben acá en Cosa? O sea,
0: conversamos con el Seremi de Seguridad Pública de Tarapacá, hablamos con Omar Salazar, que es el Seremi de Seguridad, el tema más importante para este gobierno, al menos en campaña, y el lineamiento que tiene el gobierno del presidente Kast. Yo, una de las preguntas que le hice hace un tiempo atrás en un punto de prensa que no me respondió, se la pregunto ahora, porque ya ha pasado tiempo.
1: Ya, no recuerdo, sí, la pregunta, pero
0: se la pregunto de inmediato. Y no es para pillarlo, porque esto, me imagino que en su labor de carabinero también lo conocía. Existe en la región una serie de venta ilegal de combustible. Y todos sabemos. O sea, usted, una pica va a comprar combustible ilegal. Yo conozco varias en altos pisos. Todos conocemos alguna en Camiña, que incluso se justifican porque están más lejos.
1: Sea, sin duda.
0: Ese en Camiña tipo, se justifica.
1: En ese tipo de lejanía se agradece que alguien tenga combustible para la venta.
0: Pero es ilegal.
1: Sabemos que es ilegal, sí. Eso no
0: es ilegal.
1: Claro, eso es ilegal.
0: Y en altos pisos hay varias. Ya, pero también también en Iquique. Y todo esto a propósito que el alza de los combustibles. ¿Cómo se trabaja desde la seguridad para evitar que esto siga ocurriendo? Porque esto finalmente genera mafias.
1: Sí, por supuesto. O sea, de partida, si tú me lo estás diciendo, es porque tienes conocimiento. O sea, sí. Eso tiene que haber una denuncia. ¿Ya? Porque
0: sin denuncia no se puede...
1: Es que alguien tiene que investigarlo y alguien tiene que hacer la pega. O sea, si tú me dices, en este minuto, ya yo te voy a tener que preguntar la contra... Ya, ¿en qué parte? Dame el dato
0: para... No, yo no. Yo,
1: por eso digo, no. O sea... Es decir, lo estamos conversando...
0: Es un vox populi, la gente sabe.
1: Claro. Sí.
0: Por eso pero digo, si no hay denuncia, ¿no se actúa? ¿Carabineros no debiera actuar? ¿La policía de investigaciones?
1: Sí, tienes que actuar.
0: ¿La fiscalía por oficio?
1: Sí, pero tienes que saber. Es que al voleo no sirve. Igual cuando dices,
0: pero hay un trabajo de inteligencia.
1: Po. Sí, tiene que haber inteligencia. Pero por eso tenemos que focalizar lo que nos está pidiendo la ciudadanía. Sí, yo voy mucho a la Junta de Vecinos, ¿ya?
0: Ya.
1: Voy todos los días a la Junta de Vecinos, o me junto con los dirigentes. Y ellos me dicen, oiga, mira, sigue aquí, yo estoy aburrido, que aquí en la esquina venden droga.
0: Ya.
1: Listo, yo sé que en esa esquina, para allá tengo que enfocar. Ahora tú me dices, no, es que en altos pisos venden combustible. Ya, ok. Entonces, voy a tener que buscar la información de saber quiénes son los que están vendiendo y de dónde sale ese combustible.
0: ¿Usted no sabe?
1: Por eso digo, tengo que tener la certeza.
0: ¿Usted no sabe dónde vende?
1: Si tú me preguntas a mí en este momento, no tengo idea.
0: ¿En serio?
1: No.
0: Ya.
1: Ya. Pero ante esa pregunta, ya voy a tener que empezar a buscar la información, a requerir el dato,
0: ya.
1: Porque yo como autoridad...
0: porque esto genera mafias, sí, por eso lo pregunto. Eso,
1: es que yo como autoridad tengo que ser serio también para las policías.
0: Sí, porque una cuestión es, claro, uno dice, oye, venden palta y le ya, lo mismo, eso no genera mafia. Pero sí genera mafia el combustible.
1: Sí, claro.
0: Lo sabemos. No,
1: y tiene que tener un permiso, hay un tema sanitario. O sea,
0: hay una cuestión de cosas peligrosidad de acumular combustible en cierto lugar residencial, por ejemplo.
1: Sí.
0: Y la gente lo sabe. Hay otra situación que preocupa a la región, que es el borde costero. Y ahí sí que me imagino que tiene más información.
1: Sí, mira, porque yo el borde costero visitando...
0: es utilizado por el narcotráfico para las caletas, literal, ¿sí? Caletas.
1: Mira, yo
0: estuve... esconderse con un cargamento hasta que la echen arriba de algo y la ruta.
1: Yo me reuní hace un par de meses atrás con todos los dirigentes de las caletas. Fueron a mi oficina, conversamos y quedamos con un compromiso de que yo iba a visitar cada una de las caletas. Ya empecé con Chipana, con San Marcos y con Río Seco. De ahí tengo que seguir. Y en cada una de ellas, de todo lo que ellos necesitan, hablan mucho de lo que es la necesidad de que el Estado esté, porque si ellos pensaron alguna vez que estuvieron en alguna toma, ahora han llegado extranjeros que están en la misma condición. Están haciendo tomas de terreno. ¿Que están trabajando en el Güiro? Sí, efectivamente están trabajando en el Güiro y le están quitando algún grado de...
0: cuota.
1: Hablemos de cuota. Porque le están quitando terreno. Ya, pero también cuota. ¿Que se genera robo de Güiro? Sí, también. Porque ellos dejan su Güiro ahí para que se seque y al par de días después ya no está. O sea, hay cosas que se están viendo... que antes no pasaban. Y el tema del consumo de droga y alcohol se está dando mucho. Entonces,
0: ahí pero también... más que el consumo es el escondite del narcotraficante o la utilización, como ha ocurrido en algunos casos, de estas caletas o pequeños embarcaderos pequeños donde llegan las embarcaciones con droga. ¿Cómo se trabaja ahí también con la Policía Marítima para que
1: lo esto... estamos, no, por eso digo, nosotros...
0: con la Capitanía de Patache?
1: Nosotros, afortunadamente, desde que llegamos a la región a trabajar... con el tema de seguridad, todos los días lunes nos juntamos con el comité policial. ¿Ya? Y ahí yo me junto con todas las policías, llega gente de la fiscalía, llega gente de gendarmería y hacemos una evaluación y un análisis de los últimos 7 días pasados. Y ahí, independiente de que las policías me informan lo que están haciendo, nosotros vamos viendo dónde tenemos que estar hincando el diente en las problemáticas que tiene cada sector, porque no todos tienen el mismo problema. Y en la escaleta... estamos haciendo un trabajo en conjunto, que ya lo conversé, la PDI está investigando varios puntos del tema de la ley 20.000 y también están involucrando a la Armada porque ellos también tienen soberanía sobre eso, así que lo estamos haciendo.
0: ¿Qué ocurre con las tomas y campamentos de alto hospicio, donde en algún momento también fue muy estigmatizada, y con razón, la mula?
1: La mula, sí.
0: Sí, fue muy estigmatizado, pero con razón, porque ahí estaba la creme de la creme del Tren de Aragua.
1: Bueno, La mula tiene, claro, históricamente, si nos vamos al año 22, 23, tiene una triste historia.
0: Sí, pues, ¿ya? Los sicariatos.
1: Los sicariatos y la cantidad de muertes que tuvimos en esos años, que llegamos hasta 53 en un año, que es una aberración, nacen de esa intervención, porque que no se pudo detener este tipo de fuente migratoria que llegaron de un día para otro.
0: ¿Y hoy día en qué está?
1: Hoy día está eso, no... Te puedo decir que está controlado eso, porque nosotros estamos constantemente...
0: Hay vigilancia y constancia, pasa carabinero...
1: Yo voy a cada rato allá.
0: Ya.
1: Y puedo entrar, o sea, la primera vez me dijeron, oye, Seremi, no, sí, no
0: antes,
1: vaya...
0: Antes como que no se podía, ¿no?
1: No vaya solo, le puede pasar algo, ¿no? Entonces yo la primera vez dije ya, ok, ya, que me acompañe carabinero, ya, sí. Por último ya, si me quieren cuidar, listo, yo no tengo problema, que me cuiden. Pero fíjate que no pasó nada. Yo me acerqué, conversé con la gente, muchos extranjeros.
0: Y no es con el ánimo a estigmatizar, pero esto de verdad fue complejo en algún momento.
1: No, sí fue, o sea, sí. Yo fui testigo de eso porque el 19 yo estaba acá, pero yo estaba en otra función, yo estaba...

0: lleno de medias aguas y de entre Camuy y Arruco.
1: Una población más tranquila.
0: Sí, pero que ya se ha ido radicando, porque la gente que estaba ahí se ha ido.
1: Los malos se fueron.
0: Y están detenidos, acuérdate, aquí tenemos una cantidad impresionante de gente que está detenida y se articuló y ya están siendo condenados. Los 160 años le tiraron a uno por todos los delitos que haya cometido en la región.
1: Entonces, ¿cómo era la relación y el contacto con el comisionado de la macrozona, Alberto Soto, el ex vicealmirante?
0: Mira, en mi caso personal yo debo decir que más que bueno. Tengo la suerte de conocerlo de antes.
1: ¿Es muy chato?
0: No, bueno,
1: como dicen en la...
0: Es muy buena persona, es una persona muy fácil de trabajar con él. Tiene las ideas muy claras y lo bueno que viene con la impronta de hacer las cosas bien y en poco tiempo. Él sabe que tiene poco tiempo para hacerlo.
1: ¿No hay choque de funcionalidades?
0: No, ninguno, todo lo contrario.
1: Coordinación, mejor coordinación.
0: Teníamos la oficina acá al lado, hablamos a diario. De hecho, él ahora está en Santiago, viene saliendo de una operación, tuvieron que hacerle una intervención, un sojito, entró a dique, pero ya salió, así que
1: Seremi,
0: lo tenemos de vuelta.
1: Conversamos con Omar Salazar, el Seremi de Seguridad Pública de la región de Tarapacá. Ayer aquí mismo, la fiscal regional, Virginia Aravena, distintas preguntas le hicimos a la fiscal y una de esas me llamó la atención y que creo que es tema. ¿Qué tiene que ver con Colchane? El gobierno determina cerrar la frontera al complejo fronterizo durante la noche. Y la fiscal nos confirmó acá, en el estudio, que conversando con carabineros y con la población de Colchane se está generando una situación de incivilidades que antes no había. Porque se están juntando los camiones más de la cuenta en el poblado y se está generando una cuestión difícil de controlar para carabineros y la policía en la noche. Esto podría acrecentarse. ¿Se puede tomar una medida distinta y por qué? No sé si tendrá usted esa facultad de decírmelo, pero ¿por qué se toma la decisión desde el gobierno de cerrar el complejo fronterizo? Y hoy día, ¿cómo afecta aquello la seguridad de Colchane y lo que en algún momento fue tan gravitante el 2020-21 que se logró controlar con el paso de los años y hoy día vuelve a empezar a hacer noticia?
0: Claro, mira, la decisión nace netamente de un requerimiento que nos hace la delegada del Tamarugal, en el sentido de que, motivo de los arreglos y las reparaciones que se están haciendo en el complejo, se dificultaba el trabajo nocturno. Nace por eso, porque el trabajo que hay, tanto de la maquinaria como de la empresa, que se ha demorado un tiempo también, digámoslo, que no ha sido lo más expedito del mundo, se ha demorado un poco más, entonces se solicitó que por este plazo de tiempo,
1: ¿cuánto?
0: Hasta de ahora que se hizo el corte, hasta noviembre, tener el complejo en horario nocturno para que la empresa pueda avanzar en los trabajos y pueda agilizar. Claro, pero es momentáneo. O sea, todos sabemos que...
1: Se retoma en noviembre.
0: Y a lo mejor antes, si la empresa logra concretar su plazo, y si en octubre podemos estar con el complejo OK,
1: lo que uno piensa es que quizás Carabineros ya se está preocupando más de ver los camiones estacionados que la línea fronteriza. Más preocupado del chofer que anda meando en botella y la lanza a la plaza, lo estoy diciendo textual, literal, ocurre, que preocupado del humedal donde pasan los coyotes.
0: Ya, fíjate que para tranquilidad tuya y de
1: la población
0: y de todos, ¿sí? Ya, pues, y de todos los que están en este minuto escuchando, eso está ya controlado y se maneja por el HAF. El HAF tiene...
1: Ya.
0: El carabinero, ¿qué está haciendo en este minuto?
1: Sin duda
0: en Colchane tiene la soberanía. O sea, lo que pase en Colchane lo tiene que asumir carabinero, sea procedimiento, sea lo que sea. Entonces, en este minuto, tanto los POF, que son los puntos de observación fronterizo que tiene el ejército, que son estos contenedores que se compraron...
1: Modernos.
0: Que tienen una habitabilidad, que son blindados...
1: Tecnología.
0: Que tienen cámara, que tienen agua, que tienen baño...
1: Aire acondicionado.
0: Claro, porque pensemos que cuando esto se inicia con el antiguo decreto, ellos estaban prácticamente en un kiosco de lata, sí, que se consiguió en ese tiempo conocido, les pasó y tenían que tener un brasero. Ese era el punto de observación que tenían cuando se inicia este servicio.
1: Después mejoró muchísimo.
0: Mejoró, y la inversión que se hizo en el gobierno anterior, que fueron casi 13 millones de dólares que se invirtió para esta capacidad que tiene ahora el ejército, que es de primera
1: línea,
0: es muy buena. Ellos tienen el control.
1: Ya.
0: Por eso te digo, o sea, si el carabinero que está en Colchane tiene que estar revisando camiones y estar controlando, es su función porque la ruta es de él, no es del ejército.
1: Perfecto.
0: Y lo que pasa entre el complejo,
1: los humedales,
0: los POF, los humedales, la zanja y lo que pasa en toda esa línea está cubierta tanto por las cámaras que tienen estos POF, por los drones, que hay tres tipos de drones que son espectaculares y que vuelan en distintos horarios y que en

0: de ellos los vuela la Fuerza Aérea. Entonces, eso está cubierto. Por eso que cuando dicen que ha bajado entre el 86 y el 88% el ingreso de extranjeros por la frontera, es verdad. Porque todo lo que pasa por la frontera se detecta, la patrulla militar los detiene y se los entrega o directamente a la PDI para la reconducción o a Carabineros cuando están cometiendo algún tipo
1: de... Se mencionó en un rato que la subcomisaría de Colchane iba a ser... se elevaba el rango de comisaría.
0: De comisaría, sí.
1: Y eso no ha ocurrido, entiendo, alguien me lo comentó por qué, y se me olvidó, pero no está ocurriendo, no ha ocurrido.
0: No ha ocurrido.
1: Es, o sea, importante porque eso le cambia la condición a ese recinto
0: policial. Le cambia, claro, le cambia la condición.
1: Sube de rango.
0: Sube de rango, de personal, exacto, de recursos, de medios.
1: ¿Y por qué no ha pasado?
0: Porque el actual cuartel es tan chico y es tan inhóspito que no hay cómo tener más gente. Entonces,
1: ¿y para atrás no era grande?
0: ¿El patio?
1: Sí, porque atrás hubo migrantes de...
0: No, sí, el patio es grande, pero ahora tenemos 150 camiones de contrabando que están ahí esperando que...
1: ¿Guardados 150 camiones?
0: Sí.
1: En la subcomisaría.
0: Por eso ahora como estamos haciendo la gestión de que bienes nacionales ya nos cedió un terreno por la misma ruta hacia el complejo.
1: Para meter los vehículos...
0: Nos van a entregar una faja de terreno que era del MOP, la estamos gestionando. Esa faja de terreno se va a entregar, se la va a entregar a la aduana y vamos a tratar, porque también hay que tener un financiar el traslado de esos camiones al frente, pero eso se va a lograr. Igual que en Guara estamos...
1: ¿Y liberando eso, ya tendría el terreno para hacer elevarse a comisaría?
0: Tiempo para explicarte. Ya. Lo que te quería comentar en Guara también tenemos un terreno de 2.5 hectáreas frente al sector de la subcomisaría de Guara, que también va a ser un terreno designado para la aduana, para que la aduana pueda, entre comillas, bajar y recibir y recepcionar eso, porque es importante cada procedimiento de aduana cuando se decomisa un camión con producto.
1: El camión que hay.
0: El camión que hay. Ah. Y el propietario que es extranjero no lo quiere recuperar ni tampoco pagar la multa.
1: Por lo menos en Guara, cuando elevan de tenencia a subcomisaría, se hizo.
0: Se hizo porque estaba las dependencias.
1: Creció.
0: Todo se estaba. Entonces, ¿qué pasa? Este cuartel es tan pequeñito, añoso, casi de adobe, como se construía antiguamente. Hay un proyecto que nosotros lo estamos impulsando con Carabineros, así como se está impulsando la escuela de formación. Uno de los proyectos que nos tiene que salir este año es la comisaría de Colchane, pero modular, ¿ya? De manera que ocupando el espacio que tenemos atrás, se va a hacer una comisaría modular, que ya está el diseño, eso está en aprobación, tiene Carabineros, lo tiene que presentar, después se lo presentamos al gobierno regional para que lo funcione,
1: sería
0: el financiamiento y estamos
1: okay. Y en Alto Hospicio, la comisaría de la tercera pasa a ocupar otras dependencias porque está hundiéndose, como todo en el hospicio,
0: sí, según todo. Ese proyecto son dos cosas a la vez. Primero se hizo el
1: traslado.
0: El traslado, después se hizo la demolición de la unidad.
1: ¿Has hecho abajo ya?
0: Sí, pues había que demoler más cosas. Entonces ahí se dieron cuenta que los terrenos son salinos y hay dificultad.
1: ¿No se puede construir o sí?
0: Sí, se puede, pero hay que volver a licitar y hay que volver ahora a hacer una nueva fundación.
1: ¿Pero se va a hacer?
0: Sí,
1: ¿se va a trabajar en el proyecto ahí mismo?
0: Es la misma, sí. La misma
1: ¿dentro unidad de este año qué podría avanzarse?
0: No, en ese no te puedo prometer nada porque ya con Carabineros se habló que eso lo vamos a ver en marzo del próximo.
1: Ya,
0: porque Carabineros, como te digo, ellos son los que tienen que presentar la información, los estudios de celo, las calicatas, todo
1: eso. ¿Y presentarlo de la Escuela de Carabineros ya? Porque
0: sí,
1: también me habían dicho del gobierno regional que no estaba el proyecto hace un tiempo atrás, pero no sé si esto ahora ocurrió.
0: No, sí está.
1: ¿Ya se presentó?
0: Eso ya se presentó y Carabineros nos dijo que ellos a finales de septiembre deberían tener ya en ejecución lo que es la terminación para que ellos lo puedan presentar acá y se pueda pasar al
1: gobierno regional y solicitar recursos.
0: Ahí recién, claro. Por eso ya está, como digo, tiene hasta valor. Creo que 48,
1: ya se avanzó,
0: 48 mil millones lo que se hace.
1: Es grande rollo. Eso.
0: Es grande, es una buena iniciativa y que va a dar un excelente resultado para la comunidad, porque el tener los alumnos acá significa que ellos en el segundo año, esos 120 alumnos, van a ser parte de la dotación de Iquique.
1: Comienzo, claro.
0: Claro, porque ellos van a estar 2 años. Sí, primer año es estudio, full.
1: El segundo año
0: ellos ya son alumnos en práctica, claro, y esos 120 carabineros van a estar en las distintas unidades de la región. Ellos egresan y nuevamente los de segundo año, los que venían detrás, nuevamente pasan a hacer su formación policial en la región. Son 120 que vamos a tener todos los años, 120.
1: ¿Cuáles son las cifras hoy día en la región de victimización, de homicidio? ¿Qué cifras tenemos hoy día? ¿En la actualidad?
0: En la actualidad, bueno, el grado de inseguridad estamos en un 8.7 de lo que es la sensación, ¿ya? Y esa encuesta tiene que ver con la encuesta en US que tiene que ver directamente con el análisis del año 25-26.
1: 8,7 de victimización.
0: Claro, pero en el tema de los homicidios, nosotros ahora, después de haber tenido una baja considerable desde el año 23, que llegamos solo a 15 casos, el año pasado fueron 15 en todo el año, nosotros ahora tenemos un alza que llevamos 14 casos y no hemos terminado el año.
1: Falta harto todavía.
0: Nos falta harto, o sea, afortunadamente, para lo que es la investigación, no es crimen organizado, ya, porque lo que nos afectaba antes era el crimen organizado, las vendetas, los sicariatos y muchas cosas que... Hemos tenido, sí, homicidios, pero cosas que no se pueden evitar. Por ejemplo, el homicidio de Pozo Almonte. Dos hermanos se ponen a compartir, uno se enoja con el otro, le pega un botellazo en la cabeza y lo mató. Ahí no tenemos nada que hacer.
1: Lo que pasó a la Jorge Nostroza parece que también, ¿no?
0: El de la Jorge Nostroza también, pues fueron dos chicos, dos bandas, jóvenes. Parece. No, fueron dos jóvenes que con la amistad de una niña le dijo, oye, mira, yo pololeé con este tipo, me trató mal, y estos dos fueron a la casa de este joven y le dijeron, oye, ¿por qué trataste mal a esta chica? Se metió el papá y ahí empezó la trifulca y hay un muerto. Entonces, ese tipo de cosas, como digo, podemos tener prevención, podemos tener canero. El último homicidio, el que está arriba en Cancosa también, es un ciudadano chileno que apareció muerto dentro de una bolsa.
1: Sí, sí, nos dijo ya la fiscal
0: y eso,
1: que se trata de un hombre de la Quinta Región.
0: De Quinta de la Región, que vivía en Bolivia. Sí,
1: que parece que se dedicaba al traslado de vehículos robados.
0: Y que el hecho ocurrió en Bolivia, y porque la mamá fue a Bolivia y reclamó, le vinieron a dejar el cuerpo acá a Chile, claro, y lo pasaron, dejémoslo ahí, a un par de kilómetros de la frontera lo devolvieron. O sea,
1: ¿cómo están
0: nos aumentan las cifras?
1: Siempre se había estado trabajando el último año con carabineros con los policías de Bolivia. ¿Se mantiene esa relación?
0: Siempre. Ya. No, siempre. Ojo, sí. Policía con policía.
1: Nosotros, sí, policía con policía.
0: Las policías con el ejército tenemos cero relación porque, para mala suerte de ellos, todas las veces que ellos han sido sorprendidos
1: en territorio chileno,
0: es detenido por carabineros y ellos, entre comillas, nos tienen el agua cortada porque no quieren saber nada de las policías chilenas porque los detenemos y los sorprendemos cometiendo a veces ilícitos.
1: ¿Qué se nos queda por decir, Seremi, de respecto a la seguridad pública, el contacto con las juntas de vecinos, me imagino, con toda la gente de la población, los alcaldes, hay reuniones permanentes?
0: Bueno, yo voy a casi todos los consejos comunales.
1: Cámaras de seguridad.
0: Y comparto mucho con los alcaldes. Y de hecho yo ahora, mañana tengo reunión con el alcalde Colchane. Hoy día en la mediodía estuve con la alcaldesa de Camiña. O sea, el contacto con ellos tiene que ser diario porque ellos son los que a nosotros nos nutren de las necesidades que...
1: En pocos días más comienza a funcionar la nueva ley de inspectores municipales.
0: Sí, empieza la ley, pero nos falta en este momento el reglamento. El reglamento está a puertas, ¿ya? Yo creo que la ley corta.
1: Tenemos tres municipios con seguridad ciudadana. A ver, tenemos Iquique, Hospicio, Pozo.
0: Y Pozo.
1: Tres, ¿cierto?
0: Sí.
1: Ya, con los tres que trabajan, me imagino, sale una ley.
0: Sí, el que está muy...
1: En la facultad y todo eso.
0: El que está súper encaminado y súper motivado es el alcalde Soria. O sea, yo debo reconocer por parte de él, se ha preocupado, ha contratado más gente, ya tiene las capacidades, tiene 18 nuevos contratos. Entonces, él se ha puesto las pilas. Y con Hospicio también estamos tratando de que se aumente la capacidad porque es necesario.
1: Bien, pues, ¿algo que nos quede por decir?
0: No, sin duda, agradecer el espacio y abierto a poner de poder hacerlo. Sí, como digo, yo siempre acepto la invitación.
1: Muy atento a las novedades, me imagino que van a haber novedades mañana, hoy día mismo.
0: Sí, va a haber novedades.
1: De hecho,
0: mira, como novedad, te puedo dar una novedad que es pro ministerio. Dentro del presidente, nosotros en la región vamos a tener dos. Uno en Alto Hospicio y uno en Iquique.
1: ¿Cuál es?
0: No te los puedo porque el secretario...
1: Usted ya lo sabe.
0: Ve, él va a venir personalmente, su secretario a conversar con los alcaldes y decirle, mire, alcalde, usted fue favorecido con un barrio prioritario.
1: ¿Qué va a significar eso? ¿Intervención?
0: Intervención e inversión. Ya. Yo digo una buena cantidad de inversión que no ellos no la tienen considerada, pero sí, como te digo, es netamente...
1: Inversión en espacio público, cámara, plaza,
0: lo juego... Lo que el alcalde nos pida, los recursos van a estar. O sea, sin duda es un aporte, y como te digo, de las 50 comunas...
1: Estoy imaginando cuál,
0: no me quiero carrilear cuál,
1: pero me imagino cuál en Hospicio y me imagino cuál en Iquique, pero ya, en dos intervenciones.
0: En dos intervenciones que son, como te digo, varios prioritarios y que son un aporte adicional a lo que ya tenemos en el Somos Barrio, en el Barrio Comercial, en el programa Lazo, o sea, todo eso está considerado.
1: Omar Salazar, el Seremi de Seguridad Pública de la región de Tarapacá. Gracias por la conversación, muy atento y dispuesto también a recibir información cuando exista. Que esté muy bien.
0: Por supuesto, estamos en contacto.
1: Chao.
0: Gracias.
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2: 17 horas, 39 minutos.

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2: Bien, estamos de regreso para despedirnos y a estar dentro de lo que pasa a esta hora de la tarde. Pocos minutos faltan para que sean las 18 horas, tarde de día miércoles. Revisamos lo que pasa en las rutas, información que nos llega de Fiscalía. Hay novedades respecto a un contrabando de cigarrillos. ¿Usted fuma? ¿Compra cigarro de contrabando? Yo, el otro día le pregunté a un amigo, ¿así que andáis fumando cigarro de contrabando? Me quedo mirando feo. Sí, pues si los cigarrillos son de contrabando, la gente se mata en la frontera por esto. Lanzan cuerpos en... La gente se mata por esto. Hay sicariato por esto. Algunos fuman cigarrillo contrabando y creen que eso no es delincuencia. No es delincuencia. Pero está fomentando el contrabando. ¿Ah? 1.600 millones de pesos se incautó Carabineros, más de 325 mil cajetillas de cigarrillos durante las últimas horas en unos camiones que se traspasaban los cigarros de un camión a otro. En la ruta, Carabineros los sorprendió, se arrancaron todos, dejaron a uno ahí, chileno, que quedó detenido y fue formalizado y quedó en prisión preventiva, información que nos entrega la Fiscalía hace pocos minutos. Así que si usted ve estos cigarrillos de esos que venden en la calle o en la feria, esos... Ah, por supuesto, fumar cualquier ello es malo. Todos los cigarrillos hacen. Esos son de contrabando. El contrabando se mata arriba en la frontera. Y antes de la frontera también. Información que nos llegó de la Fiscalía entonces hace pocos minutos. ¿Cómo están las rutas hasta ahora? Revisamos, monitoreamos lo que pasa en las carreteras. La 16, la 1 costera, la semática por lo menos a esta hora de tarde habitual de este día de la región. Calles y avenidas colapsadas, como es nada extraordinario, por lo menos a esta hora en nuestra área metropolitana. Piso Iquique, hay que acostumbrarse a mencionarlo así, ¿eh? Somos un área metropolitana, ambas comunas, y son del área metropolitana justamente. Alto Hospicio e Iquique. Hasta ahora de la tarde sin novedad, cuando faltan tan solo 5 minutos para que sean las 6 de la tarde. Recuerden aquellos que transitan por la ruta 5 hacia la 16, viceversa, de Pozo del Monte hacia Alto Hospicio. Mañana hay trabajos en ese lugar, en la ruta, en el Trébol, por trabajos que va a hacer la concesionaria Rutas del Desierto, coordinado con Carabineros en ese lugar, al menos a las 10 de la mañana. Precaución. A esta hora revisamos lo que pasa en las carreteras, reitero, la ruta 504 sin problemas, el segundo acceso, la ruta 16 también lo mismo, sin ninguna novedad. Nuestras entrevistas y conversaciones quedan disponibles en nuestros canales y digitales, YouTube, en Facebook, en Twitter, las cuentas de la radio, Radio Paulina, mi cuenta personal, Facebook, toda la red, pero en todas las redes sociales, en Twitch, en Telegram, en Pinterest, en todas las redes, en todas, en TikTok, mira, uso menos TikTok, ¿eh? Pero también está ahí, Hombre de Radio, mi cuenta personal, la del programa Radio Urbano Iquique. Gracias por la sintonía, Fernando, también por la puesta en el aire, a ustedes en la 89.3 y en los canales digitales. Nos reencontramos mañana, jueves, a las 4 de la tarde. Sigan sintonía de la radio. Luego, a las 20:30, Deportes Iquique. Voy al estadio hoy día, ¿eh? Hace rato que no voy al estadio. Ojalá que ganemos. No ser dieta con la... ojalá no sea yo el dieta. Hoy día que ganemos allá, voy al estadio más ratito. Así que gracias por la sintonía. Nos reencontramos mañana. Que esté muy bien. Chao.
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1: 17:58 minutos.
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1: ¿Qué tal? Muy buenas tardes. Estas son las noticias en Radio Paulina. A mediodía de este miércoles comenzó la formalización de los integrantes de una red criminal dedicada a traer al país a mujeres adultas y menores desde Bolivia para que ejercieran comercio sexual en prostíbulos clandestinos en Iquique y Alto Hospicio. La detención de los partícipes se realizó la semana pasada en el marco de la operación Código Infancia. Creó el allanamiento en 6 domicilios, logrando la captura de 10 sujetos, 5 de ellos con orden de detención, además de la ubicación de 12 víctimas, 2 de las cuales son menores de edad. En otras noticias, con una multitud de peregrinos y fieles, comenzó oficialmente la fiesta patronal San Lorenzo de Tarapacá 2026, una de las celebraciones religiosas más importantes del norte del país. La apertura de la festividad estuvo marcada por el tradicional rito en la Cruz del Calvario, la procesión del santuario, la apertura del templo y la Santa María inaugural, presidida por el obispo de la diócesis de Iquique, Monseñor Isauro Covili. Por último, el servicio agrícola y ganadero SAG de Tarapacá confirmó un nuevo caso de influenza aviar de alta patogenicidad en una ave silvestre encontrada en el sector céntrico de Iquique. El caso corresponde a un jote de cabeza colorada, cuyo contagio fue confirmado por el laboratorio del SAG luego de una denuncia realizada por la comunidad al detectar el ave con signos compatibles a la enfermedad.
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1: En el ámbito nacional, el presidente José Antonio Kast destacó la aprobación de la mega reforma en el Senado, luego de la Cámara Alta respaldar el informe de la Comisión Mixta que definió la compensación para los municipios por la exención del pago de contribuciones a adultos mayores de 65 años. Durante un encuentro empresarial organizado por la Cámara Regional de Comercio en Valparaíso, el mandatario aseguró que la aprobación de la iniciativa marca un antes y después para el país. En tanto, el presidente José Antonio Kast anunciará este miércoles en la noche los principales alcances de la reforma mediante una cadena nacional. En otra noticia, la Cámara de Diputadas y Diputados aprobó el permiso solicitado por el expresidente Gabriel Boric para realizar 2 viajes al extranjero durante agosto. El exmandatario asistirá a actividades internacionales en Uruguay y Alemania, tras recibir invitaciones para participar en ambos encuentros. Desde la Cámara Baja aclararon que una vez cumplidos los 6 meses desde la salida de Boric en La Moneda, el expresidente ya no deberá solicitar autorización a la corporación para viajar fuera del país. Por último, el Instituto Nacional de Estadísticas INE informó que la tasa de ocupación informal durante el trimestre abril-junio del 2026 se ubicó en un 27% con un alza de un punto porcentual en 12 meses. Las personas ocupadas informales en tanto llegaron a 2.5 millones en el mismo periodo, lo que representó un alza del 4.7% en 12 meses.
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4: En el ámbito internacional, el Vaticano confirmó este miércoles que el Papa León XIV visitará Sudamérica y próximos países. La máxima autoridad de la Iglesia Católica estará entre el 6 y 17 de noviembre en Argentina y Perú, tras hacer las invitaciones de los jefes de Estado y representantes eclesiásticas. El portavoz del Vaticano, Mateo Bruni, ratificó la gira por el continente, donde el Papa visitará Montevideo, Paysandú y Florida del 6 al 8 de noviembre. Luego estará en Buenos Aires, Córdoba, Wuhan entre el 8 y Lima, Chiclayo, Cusco y Pucallpa del 11 al 17 de noviembre. Además, el Papa León XIV regresará a Perú, país al que tiene dicha nacionalidad desde 2015, ya que vivió por ahí por dos décadas, como posteriormente fue obispo de Chiclayo.
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1: 18 horas, 27 minutos.

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4: 18 horas, 32 minutos.

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1: 18 horas, 55 minutos.
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1: 19 horas en punto.
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6: ¿Qué tal? Muy buenas tardes. Estas son las noticias en Radio Paulina. A mediodía de este miércoles comenzó la formalización de los integrantes de una red criminal dedicada a traer al país a mujeres adultas y menores desde Bolivia para que ejercieran comercio sexual en prostíbulos clandestinos en Iquique y Alto Hospicio. La detención de los partícipes se realizó la semana pasada en el marco de la operación Código Infancia, que involucró el allanamiento en 6 domicilios, logrando la captura de 10 sujetos, 5 de ellos con orden de detención, además de la ubicación de 12 víctimas, 2 de las cuales son menores de edad. En otras noticias, con una multitud de peregrinos y fieles, comenzó oficialmente la fiesta patronal San Lorenzo de Tarapacá 2026. Una de las celebraciones religiosas más importantes del norte del país. La apertura de la festividad estuvo marcada por el tradicional rito en la Cruz del Calvario, la procesión del santuario, la apertura del templo y la Santa María inaugural, presidida por el obispo de la diócesis de Iquique, Monseñor Isauro Covili. Por último, el Servicio Agrícola y Ganadero SAG de Tarapacá confirmó un nuevo caso de influenza aviar de alta patogenicidad en una ave silvestre encontrada en el sector céntrico de Iquique. El caso corresponde a un jote de cabeza colorada, cuyo contagio fue confirmado por el laboratorio del SAG, luego de una denuncia realizada por la comunidad al detectar el ave con signos compatibles a la enfermedad.
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6: En el ámbito nacional, el presidente José Antonio Kast destacó la aprobación de la megarreforma en el Senado, luego de la Cámara Alta respaldar el informe de la Comisión Mixta que definió la compensación para los municipios por la exención del pago de contribuciones a adultos mayores de 65 años. Durante un encuentro empresarial organizado por la Cámara Regional de Comercio en Valparaíso, el mandatario aseguró que la aprobación de la iniciativa marca un antes y después para el país. En tanto, el presidente José Antonio Kast anunciará este miércoles en la noche los principales alcances de la reforma mediante una cadena nacional. En otra noticia, la Cámara de Diputadas y Diputados aprobó el permiso solicitado por el expresidente Gabriel Boric para realizar 2 viajes al extranjero durante agosto. El exmandatario asistirá a actividades internacionales en Uruguay y Alemania, tras recibir invitaciones para participar en ambos encuentros. Desde la Cámara Baja aclararon que una vez cumplidos los 6 meses desde la salida de Boric en La Moneda, el expresidente ya no deberá solicitar autorización a la corporación para viajar fuera del país. Por último, el Instituto Nacional de Estadísticas informó que la tasa de ocupación informal durante el trimestre abril-junio del 2026 se ubicó en el 27% con un alza de un punto porcentual en 12 meses. Las personas ocupadas informales en tanto llegaron a 2.5 millones en el mismo periodo, lo que representó un alza del 4.7% en 12 meses.
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6: En el ámbito internacional, el Vaticano confirmó este miércoles que el Papa León XIV visitará Sudamérica en noviembre próximo, en una gira por 3 países. La máxima autoridad de la Iglesia Católica estará entre el 6 y 17 de noviembre en Uruguay, Argentina y Perú, tras aceptar las invitaciones de los jefes de Estado y representantes eclesiásticas. El portavoz del Vaticano, Mateo Bruni, ratificó la gira por el continente, donde el Papa visitará Montevideo, Paysandú y Florida el del 6 al 8 de noviembre. Luego estará en Buenos Aires, Córdoba y Luján entre el 8 y 11 de noviembre. y en Lima, Chiclayo, Cusco y Pucallpa del 11 al 17 de noviembre. Además, el Papa León XIV regresará a Perú, país al que tiene dicha nacionalidad desde 2015, ya que vivió por ahí por 2 décadas como misionero agustino, posteriormente fue obispo de Chiclayo.
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1: 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Contigo somos más. 19 horas, 6 minutos.

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1: 19:26 minutos.
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1: 19:30.

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Dios los bendiga. Buenas noches.

19 horas, 52 minutos.

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1: 19 horas, 56 minutos.
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1: 20 horas en punto.
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